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0: estamos listos, Marita.
1: Atención, mi gente hermosa, porque el IRS podría hacer una pregunta, agregar esta pregunta que jamás se había preguntado en la declaración de impuestos del próximo año, y es que si uno tiene o no papeles. Por otro lado, en Puerto Vallarta, imagínese estar disfrutando del atardecer y que de repente pase frente a usted una enorme pantalla LED vendiéndole publicidad. Y en China, los robots humanoides se pusieron a bailar mientras arrancaba una de las competencias de las habilidades técnicas más grandes del mundo mundial. O sea que así arrancamos con las rapiditas, compa Lupe. El Servicio de Impuestos Internos publicó el borrador del formulario 1040 del 2026, y es decir, que se va a utilizar para hacer la declaración de impuestos del año que entra, o sea, va a ser el 2027, pero ya sabemos que declaramos lo del año anterior. Y es probable que dentro de este nuevo formulario o aplicación salga la pregunta que si una persona es ciudadana o no, o si tiene papelitos o no. Esto no pasaba antes. ¿Qué significa para nuestra gente? Primero, muy importante, todavía es un borrador. O sea, el propio IRS advierte que sus formularios preliminares no deben utilizarse para declarar impuestos ni considerarse definitivos. Todavía está entre azul y buenas noches. La preocupación está principalmente entre personas que no tienen documentos y que se van a presentar a hacer sus impuestos, que hay muchísimos, compa Lupe. Pero ojo, esto no significa que pues ya usted puede dejar de hacer sus impuestos. Al contrario, recuerden que cuando hay una reforma migratoria o la oportunidad de arreglar papeles bajo cualquier circunstancia, sea pues que te golpearon y por violencia, etcétera, etcétera, tienes que haber comprobado que tú hiciste lo que tenías que hacer como ciudadano con o sin documentos, y parte de eso es hacer tu declaración de impuestos. Así que no significa que usted no lo tenga que hacer, se tienen que hacer, compa Lupe.
0: Sí, Marita.
1: Ok, por favor, no tengan miedo. Y ahí vamos a ir avisando si es que esto es verdad o es mentira o es la bruja del otro día. En Puerto Vallarta, en un atardecer, una embarcación comenzó a recorrer la bahía con una pantalla gigantesca de LED, proyectando publicidad comercial frente a las playas. Ahora, las imágenes se hicieron virales y mucha gente reaccionó diciendo: una cosa es poner publicidad en una avenida y otra ponerla en el medio del mar. Además, principalmente por la contaminación, compa Lupe.
0: No, y deje de eso, Marita. Pues en la época ahorita de los calores, hay poca gente en las avenidas. La gente está en la playa.
1: Pues sí, no. Lo que hicieron estuvo fenomenal, pero sí, no hubo permiso de parte del gobierno municipal. O sea, no hubo mochadita, porque si hubiera mochadita, nadie...
0: Es lo que quiere.
1: Se queda uno calladito. Bueno, pues entonces ahí vamos a ver qué pasa con eso. Y por último, en Shanghái, China, pues comenzó la edición número 48 de World Skills, la competencia mundial de habilidades técnicas y profesionales. Participan 1,385 jóvenes de 68 países y regiones, compitiendo por 64 especialidades, desde manufactura y construcción hasta informática, tecnología y sistemas autónomos. Y ahí salieron los robots humanoides al cha-cha-cha. Cha-cha-cha, a bailar.
0: Qué rico, cha-cha-cha.
1: ¿Eh? Bailaron ahí los robotillos. Le digo que ya nos están, pues no quiero decir que nos la están dejando ir porque se oye muy feo, pero nos ¿qué están pasó? Bueno, compa Lupe, usted sabe, nos están pues vendiendo los robots como que son nuestros cuates.
0: Nos están invadiendo.
1: Y la verdad es que poco a poco ya al rato nos van a dominar y controlar, compa Lupe.
0: Se imagina, bueno, pues, que le dé un revés, un cachetadón.
1: No, sí. Bueno, en México ya andaban unos haciendo multas y cobrando, y lo bueno es que a los robots no se les puede manipular, al menos que venga un mafiosillo y los programe a que, pues dame una mordidita y no te doy ticket, porque es que ya no sabe uno, compa Lupe, al rato hasta los robots van a ser transillas.
0: Pues el que lo esté manipulando.
1: Puede.
0: Puede que le triplique la multa.
1: Ándele, alguna.
0: Y nomás reporta una.
1: ¿Qué hubo? Usted sí es truchota. Vámonos pues, Mayra Berenice, en vivo.

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1: Y esto se llama Eres una gran mujer. Siempre ten presente que la piel se arruga, el pelo se vuelve blanco, los días se convierten en años, pero lo importante no cambia. Tu fuerza y tu convicción no tienen edad. Tu espíritu es el plumero de cualquier tela de araña, porque detrás de cada línea de llegada hay una de partida. Detrás de cada logro hay otro desafío. Mientras estés viva, siéntete viva. Si extrañas lo que hacías, vuelve a hacerlo. No vivas de fotos amarillas. Sigue adelante, aunque todos esperen que abandones tu objetivo. No dejes que se oxide el hierro que hay en ti. Haz que en vez de lástima te tengan respeto. Porque cuando por los años no puedas correr, trota. Cuando no puedas trotar, camina. Cuando no puedas caminar, usa el bastón. Pero nunca, nunca te detengas.

0: nuestra programación musical de 980 AM, La Mera Mera. 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

0: 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Listísimos, compa Lupe, nos vamos a aventar uno de un burro.
1: ¿Qué pasó, Marita?
0: Ay, eso se oyó muy feo.
1: ¿Qué pasó, amigo? Marita?
0: Bueno, un chistecillo, venadillo.
1: Échale pues, venadilla.
0: Órale pues. Era un burro. Iba pasando en medio de la iglesia y de repente se escucharon los truenos, los relámpagos. Un rayo que le cae al burro. Azotó el burro y que se muere. Pasó una semana completita y el cuerpo seguía allí. Entonces el padre decidió llamar al jefe de la policía. Marcó. ¡Ring, ring!
2: ¡Jefatura de la policía! ¿En qué le podemos ayudar? ¿Es esta una emergencia?
3: Señor policía, le habla el padre de la iglesia.
2: ¡Padre, padre! ¿Cómo está, padre? ¿En qué le podemos ayudar?
3: Muy bien, hijo. Solo llamo para informar, hijo, que tengo un burro muerto desde hace una semana enfrente de la iglesia, hijo.
0: El policía, gran adversario político del padre, le contesta.
2: Pero padre, ¿no es el Señor quien tiene la obligación de cuidar de los muertos?
3: Así es, hijo, pero también es mi obligación avisar a sus familiares, hijo.
0: ¡Ándele, canijillo!

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1: Intentarlo. Te voy a hacer cositas bien ricas, abuelito. Mira, ¿a poco no se te antoja? Ándale, abuelito. Pues que lo convence. El ancianito entró y ¡tas, tas, tas! Tres veces seguiditas que le dispara tres de un solo.
2: ¡Ay, ay, ay!
1: Y la pobre chica, pues se quedó con los ojos así como bizca. Sorprendida le dice: ay, abuelito, no que no podías.
3: Ay, mija, pues echar patas sí puedo. Lo que no puedo es pagar. La pensión no me da para tanto. Ahí te la debo, hija.

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1: Aquí estamos, alegres, puro chiste, puro jijiji. Ni que fuera Santa Claus, ya, compa Lupe. Bueno, familia, aquí en 980 AM, la mera mera, le damos duro con este, compa Lupe.
2: Échenle, Marita.
1: Había una gran fila en la panadería, como unas 50 personas, pero la panadería estaba cerrada. En eso llegó una viejita y se metió hasta adelante. Y pues la gente ya enojada.
3: ¡Chiquita metiche!
4: ¡A la cola!
5: ¡Hasta atrás, señora!
4: Es así, lo gestorio, para atrás, a la línea, a la cola.
3: ¡No sea abusiva, señora! ¡Fórmese!
1: Total, que la empujan. ¡Ah! Hasta allá fue a dar la viejita. Pero necia, se volvió a meter en medio de toda la gente. ¡Ay, ay, ay!
3: ¡Abran campo, abran campo, que ahí les voy!
1: Y pues todo el mundo bien enojado.
3: ¡Hinche viejita! ¡Váyase por ahí!
6: ¡Lárguese la cola!
3: ¡Que se forme, que se forme! ¡No es justo!
1: Ya enojado uno, que le mete un patadón. ¡Pum!
3: ¡Ay!
1: Ya enojada la viejita, se levantó, se arremangó las mangas y que dice...
3: Pues ahora por eso, váyanse todos a chingar a su madre. Ahora, no abro la maldita panadería. ¡Jódanse!
0: Atención, atención.

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0: 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Bien, bien. Es viernes y el cuerpo lo sabe, mi Jenny, ¿eh?
1: Pues sí, corazón, pero aquí a trabajar se ha dicho todo el fin de semana.
0: Exacto, yo sé, mamita, yo sé. 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

0: puerta, de esas que hay, no, por Dios, y hasta se van a la puerta.
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4: Importante, información muy importante. Hoy, después de las 5 de la tarde, repito, hoy, después de las 5 de la tarde, van a ser las 6 de la tarde. Gracias.
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3: 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Amigos de Misterios Ocultos, Carmen de ESA está con nosotros en nuestra programación. Es numeróloga, nos acompaña, es mago, me encanta tenerla, me fascina su sonrisa, su positivismo, su energía. Carmen, buenas noches.
4: Hola, hola, muy, muy buenas noches. Pues ya nos encanta a las dos porque me encanta cómo eres tú también.
3: Tan chula, mamá. Miren, es importante tener personas alegres como Carmen en el programa porque nos ayuda a contagiarlos a ustedes del positivismo, de las cosas buenas, de la fuerza que podemos tener todos cuando nos enfocamos en algo y sobre todo cuando nos empoderamos con algo. Entonces, hoy el tema con Carmen es los cuarzos, los colores de cada uno de ellos y el beneficio que nos trae. Si necesitan para tener más calma en su vida, si necesitan en el amor, si necesitan en la abundancia. Hoy nos va a decir Carmen de qué se trata, cuál es el cuarzo, cuál es su color y cuál es la ventaja. Carmen, comparta por favor, mami.
4: Gracias, gracias, ya lo dijiste todo.
3: No, porque aquí vamos a saber ahora sí, a detalle.
4: Porque me encanta, porque eres una persona que siempre te has dedicado al conocimiento y todo eso. Y es verdad lo que dice. Los cuarzos no solamente son piedras semipreciosas que tú las puedes usar en collares, en pulseras, en anillos. Las tienes que usar para poder protegerte muchísimas veces de la negatividad, de toda la gente, la envidia, de muchas cosas que pasan a nuestro alrededor. Fíjate, Mayra, que ni siquiera a veces la envidia iba para ti, pero cuando tú eres una persona receptiva, pasas en un lugar y hay personas negativas, la envidia se cuenta como que le encanta tu brillo y se voltea contra ti. Y tú dices, pero si yo no le hice nada a nadie, ni sin deberla ni temerla. Pero nosotros sabemos que todas las piedras preciosas y semipreciosas la han usado siempre. No es por estatus, no es porque yo soy muy rico o porque ay soy el rey y la princesa, no. Mira, Mayrita, todas estas piedras se utilizan como protección y para atracción también de que llegue lo bueno a tu vida.
3: Es por eso que tienen que pues saber cuál es el cuarzo, qué color, qué representa, y me imagino que hasta cómo prepararlo, ritualizarlo, armonizarlo, limpiarlo, Carmen.
4: Eso es muy importante lo que estás diciendo, porque yo puedo tener una tienda de cuarzos y no pasa nada, muy bonitos, muy preciosos. Sí. Pero si yo no conozco cómo se debe de mi relación yo con mis cuarzos, cómo lo voy a empatizar conmigo, eso le llaman todos los psíquicos y curanderos, te lo voy a energetizar, yo te lo voy a preparar. Pero uno lo puede preparar solo, Mayra. Si alguien puede hacerlo, tú también lo puedes hacer.
3: Sí.
4: Entonces hoy les vamos a decir ese secreto lindo de cómo puedes tú limpiar tu cuarzo. Cómo puedes limpiar, es más, deberíamos de limpiarlos constantemente, ya que estas piedras están trabajando sin querer o no queriendo.
3: Sí.
4: Para nosotros están todo lo que llega negativo, si ese es el trabajo de esta piedra preciosa o semipreciosa, va a traerlo y lo va a guardar. Cosa muy importante, Mayra, jamás uno debe de tocar los cuarzos ni las piedras de los demás.
3: Sí.
4: Ay, qué bonito tu anillo, qué bonito tu arete, pero déjame poner tu pulsera. Jamás se debe nadie probar un anillo de otra persona. Porque si ese es un amuleto y tú no lo sabes, cuando el momento que tú te lo pones, tú te atraes. Esa persona era como un pararrayos, pero cuando tú te lo pones, se descarga en ti todo lo negativo. ¿Sabías eso?
3: La verdad, no, pero tampoco nunca le he quitado ninguna pieza a nadie. Así como decirle, bueno, ¿verdad? Dámelo, dámelo, préstamelo, a ver, déjamelo, mido, no.
4: Muchísima gente es muy, muy afecta a tocar. Y yo les diría, para de tocar, especialmente cuarzos, piedras, joyas, cosas que no te pruebes nada más. Los cuarzos, mira, vamos a hablar rápidamente de un cuarzo que es mágico, que es, hay muchos, todos son mágicos, pero te tendría que hablar del cuarzo cristalino. Ese cuarzo tiene gran poder. El cuarzo cristal, lo que tiene tal magnitud que se utiliza para los relojes, se utiliza para los cohetes que van al espacio, se utiliza porque tiene verdaderamente, jala energías, permite que las cosas se muevan dentro. Y tú sabes que un cuarzo blanco constantemente está creciendo. Si la gente pone atención, su cuarzo cada vez es más grande. Eso es mágico, es increíble.
3: Increíble, sí.
4: El cuarzo blanco lo puedes usar en tus macetas, esa maceta va a tener mejor vida, lo puedes usar en tus animales. Una vez yo lo hice con una tortuguita, un amigo y yo compramos mini tortuga en el downtown, y un día vino ella, yo puse mi cosita con agua y cuarzos y así, y mi tortuga crecía y crecía y crecía y bonita, ¿no? Y un día llega mi amigo con su tortuguita para ver a su hermanita, y dice, ¿qué le hiciste? ¿Por qué? ¿Qué pasó con tu tortuga? La mía era una tortuga como grandísima, como la palma de mi mano, y la de él era chiquitita como un dólar.
3: Wow. Entonces, y la compraron el mismo día en el mismo lugar.
4: Sí, eran hermanas gemelas. Crecen las cosas con los cuarzos. Wow. Puede crecer tu dinero. Donde tienes tus monedas, pon tus cuarzos. Donde tienes plantas, pon tus cuarzos. Donde pones, tú siempre tienes que traer un cuarzo contigo porque va a hacer que crezcan tus hormonas, tus células, vas a estar súper bien. Ahora, te sientes triste, no tienes confianza en ti mismo, sientes como que, ay, Dios mío, ¿qué voy a hacer? Porque nadie me quiere. Vas a comprar un cuarzo rosa y te lo vas a poner en el pecho. Así es que algo que te cuelgue en el pecho, un cuarcito rosa. Y si es un corazón, pues ya llevas implícito para que lo quieres. Es importante todos los días de tu vida tener un cuarzo rosa, porque no solamente hace que crezca en ti el amor, como que hay algo que va cambiando. A veces al principio te da un poco de revolución porque va a sacar como la basurita todo lo que no es bueno, pero cuando voltees ese cuarzo rosa, si persistes que quede en tu pecho, vas a ver que vas a empezar a tener tanto amor y la gente te va a ver con tanto respeto, con tanto cariño. Es tan impresionante, Mayra. Mira, un cuarzo rosa, cuando entras a tu casa, amigos, por favor, de la puerta de su casa, todo al lado derecho al fondo, pongan un cuarzo rosa, lo más grande que puedan. ¿Y qué creen? Van a empezar a ver cómo su familia se armoniza, buenos amigos llegan. Dicen que sí, a veces está a poner otras piedras porque es demasiado el amor que entra en esa casa. Pongan cuarzo rosa.
3: Eso, Mayra, me gusta, Carmen, y más ahorita que la gente está conviviendo mucho juntos, ¿verdad?
4: Sí,
3: sí,
4: es muy importante en tu casa.
3: Para que no haya pleitos. Boca. Sí, mami.
4: Vas a ver que las cosas cambian. Hay, por ejemplo, el rojo es el de la sangre. Es buenísimo para tener circulación, todo lo que es el rubí. Todas las cosas rojas, incluso cuarzos que son así como medio naranjas, te ayudan a que circule mejor tu sangre, que te sientas más apasionado por la vida, que te sientas alegre, muy contento. Lo que es naranja y rojo en cuarzos o cristales en el preciosos, ustedes van a notar esa euforia, esa cosa tan bonita que es como si estuvieras enamorado, Mayra. Es algo fantástico. Pero ahora, si quieres tener dinero, hablo rápido porque no tenemos mucho tiempo.
3: Tan linda, sí.
4: En los cuarzos verdes, como la malaquita, ¿quieres tener dinero? Por favor, cómprate una malaquita, es una piedra verde, muy barata, que está en todos lados, y tiene como rayitas. Esa ponla en tu bolsa, pero tienes que lavarla. Vamos a decirles el secreto, Mayrita.
3: Ok.
4: Vas a abrir la llave de tu lavadero.
3: Sí.
4: Y vas a poner, o lavabo, vas a poner que corra el agua. Y con tu otra mano vas a empezar a echar el agua a tu cuarzo, a tus piedras. Okay. Vas a pedir en ese momento que se vaya todo lo negativo, que se limpie, dándole gracias por el trabajo que está haciendo para ti, y ahora la pones completamente debajo del agua y le dices, yo te bendigo con esta agua bendita, agua de luz, agua de fuerza, para que tú te energetices y que solo me sirvas a mí, que soy fulana de tal, Carmen de esa.
3: Me encanta, qué bonito tema, Carmen, y yo sé que podríamos platicar de esto por mucho más. Desafortunadamente el tiempo se nos viene encima, pero por favor, amigos, amigas, si se quedaron con dudas, sus preguntas, quieren saber qué color, qué cuarzo, incluso quieren uno, Carmen de esa se los puede preparar, se los puede armonizar, se los puede entregar, y es buenísima en todo lo que hace. Así que ahí les va el número telefónico de Carmen de esa, que además está en redes sociales también. Carmencita, ¿dónde la buscamos, mami?
4: Como no, muchísimas gracias. 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Y otro día vamos a hablar de tu signo y tu cuarzo. 626-409-4563. O Carmen con K, de esa 777@gmail.com.
3: Ahí está. Carmen, muchas gracias.
4: Muchas gracias, Mayra. Gracias por la oportunidad de poder hablar contigo, sentirte, sentir este equipo precioso y...
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4: 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Un placer saludarle de nuevo.
5: Muchas gracias, Mayra. Agradecido contigo nuevamente por invitarme a tu programa y permitirme compartir con tu público, ¿no? Las experiencias sobrenaturales. Hay cosas que uno vive, experimenta, en ocasiones hasta ve, pero le cuesta creer. El ser humano está demasiado desconectado de la parte espiritual. Todo lo quiere ver de una forma material, de una forma lógica. Y muchas veces lo material y lo lógico no les funciona.
4: Claro.
5: Eso es como el enfermo, ¿no? Va al médico, se toma, se aplica, se untan mil cosas, se toma mil cosas, no se cura o no se alivia. Muchos le dicen, hasta el mismo médico le dice, usted no tiene nada,
4: es que usted está,
5: pero usted
4: bien.
5: Se está muriendo de un dolor. Entonces, claro, hay que abrir la mente y ya no ver todo con esa lógica, sino pues hay que buscar esto, alternativas. Siempre yo he dicho, ¿no? Siempre hay una meta. Y si para llegar a esa meta le toca uno buscar alternativas, otros senderos, otros caminos, búsquenla. Pero no se empecinen en estar ahí en lo mismo. Si lo mismo no funciona, pues están condenando su realidad. Pues el tiempo es nuestro amigo cuando uno vive en plenitud y nuestro principal enemigo cuando uno está viviendo un infierno a base de sufrimiento.
4: Claro, vamos a las líneas telefónicas. Entonces tenemos a Ricardo Mendoza. Ricardo, tú eres del 18 de mayo del 83, ¿es así, hijo?
6: Así es.
4: Te escucha el maestro Fernando, hijo.
5: Bueno, Ricardo, muchas gracias por comunicarse con nosotros aquí al show de Mayra Berenice. Es persona de Tauro. Tu ser de luz es Anael, día favorable los viernes, piedra, las esmeraldas, color verde, metal, cobre, y elemento de la madre naturaleza es la tierra, estimado amigo. Una pregunta, ¿tú ya nos habías llamado antes o nos has llegado a visitar?
6: No, es la primera vez que les estoy llamando.
5: Ah, ok, muchas gracias. ¿Alguna vez has buscado ayuda, que te curen o te hagan limpias antes de hablar con nosotros?
6: Pues sí le he buscado, aparte de que me han muchos amigos, amigas me han recomendado, me han dicho que pero la verdad, créame que no lo hice porque estoy un poco desconfiado en eso, ¿no?
5: Okay.
6: Pero me hablaron de ustedes, varios incluso familiares me dijeron que ustedes todo lo que lo beneficiaron, lo que lo apoyaron, de los problemas que lo sacaron, y pues me atreví a molestarlos.
5: No, no es ninguna molestia.
6: Con mi problema.
5: No es ninguna molestia. Pues cuéntenos, ¿cuál es tu duda o cuál es tu problema o en qué quiere que te orientemos?
6: Pues mire, usted, encontré cerca de mi negocio un frasco con listones, con infinidad de, de cosas que no me expliqué en un momento, no le di tal vez la importancia de vida, pero a raíz de eso que encontré ese frasco lleno de listones y de bueno, muchas cosas que
5: como,
6: no
5: como pócima. Sí.
7: Ay. No, y es normal ni bueno, ¿verdad, maestro?
5: No, para nada. ¿Hace cuánto viste ese frasco ahí al lado de tu negocio?
6: Sí, y a raíz de eso ha venido abajo mi negocio, las ventas. Lógicamente el dinero también se ha escaseado por esta situación, ¿no? Y pues desconozco quién lo hizo o por qué lo hizo.
5: Bueno, el por qué es más que claro, ¿no? Lo estás viviendo.
7: Dañarlo,
6: claro,
7: ¿verdad?
6: Sí.
7: Claro.
5: ¿Y hace cuánto de eso, amigo Ricardo, hace cuánto viste ese frasco y esas cosas ahí?
6: Pues tiene aproximadamente un mes y medio más o menos.
5: Okay.
6: Y le digo, no le di la importancia que debía haberle dado en su momento.
5: Okay.
6: Pero a raíz de eso empezaron a bajar mis ventas, la entrada del dinero, problemas con mis proveedores, incluso ya problemas familiares también por lo mismo, ¿no?
5: Sí, es correcto.
6: Todo lo que ha acarreado esto y pues le repito, me atreví a llamarlos a poner mi fe en...
5: Bueno, Ricardo, ¿y qué hiciste con ese frasco, con eso que viste? ¿Lo tiraste? ¿Lo tienes guardado? ¿Qué hiciste con él?
6: Sí, sí, lo tengo guardado, incluso pues lo puse en un lugar apartado porque pues también no lo abrí porque tenía yo el temor de que a raíz de abrirlo sucediera algo peor.
7: Peor, sí.
6: De lo que ya está pasando, ¿no?
5: Claro.
7: De por sí sí sería malo incluso conservarlo.
5: Claro.
7: ¿Qué es lo correcto
5: pues sí,
7: de hacer?
5: Si lo metió, pues terminó de meter el problema, ¿no?
7: Sí.
5: Por eso, como él dice, está mal en su negocio, en su casa, la economía, discordias, porque es como...
7: Desencadenó todo
5: eso. Eso es como una peste, ¿no? Que ha ido creciendo a su alrededor. Pues mira, Ricardo, ¿qué te puedo recomendar? De antemano, ya queda más que claro que es un ataque de brujería, es un ataque de hechicería, es alguien que te tiene envidia y pues obviamente te quiere ver de la peor manera, quebrado, pobre, fracasado, porque tu negocito pues es un negocio que lo tienes hace demasiados años y te ha dado para vivir, para pasarla bien, no para hacer riqueza, pero por lo menos te ha tenido bien a ti, a tu familia, o sea, nunca te ha faltado el plato de comida, el sustento, y siempre pues has tratado de subsistir, por lo menos tú y tus seres más cercanos con este negocio, y eso produce envidia. Eso se llama éxito, y el éxito trae envidia, trae maldad, y lamentablemente pasa esto. Lo que hay que hacer en este caso, vea, yo lo que le voy a recomendar ya, agarre ese frasco, lléveselo a un cruce de caminos, donde haya un cruce de caminos, que señale los cuatro puntos cardinales, norte, sur, oriente, occidente, y lo vas a quemar. Vas a quemar, ahí sí como dice el dicho, que arda Troya, que arda, que eso
7: que
5: puro
7: se
5: ceniza,
7: consuma.
5: Porque eso automáticamente va a ayudar por lo menos a medio destruir, a bloquear, ¿ok? Esto hágalo de preferencia que haya luna llena, que la luna de alguna manera ayuda junto con la fuerza y el poder del sol, y también, perdón, en este caso del fuego. ¿Y por qué le digo que en este caso sean un cruce de caminos? Porque su elemento es tierra, entonces va a ir todo combinado, ¿ok? Entonces eso lo tiene que hacer a la brevedad, y de preferencia le repito que haya luna llena. Es más, estamos próximos, creo que a luna llena, ahí sería checar bien el calendario lunar. Entonces,
6: estaba yo viendo que sí, estamos próximos.
5: Eso, perfecto, ¿verdad? Que el universo no se equivoca. Entonces eso lo vas a quemar,
7: sí.
5: Y tú mismo vas a poner a secar al sol hojas de romero, hojas de ruda, hojas de salvia, eso lo pones a secar al sol y luego las mezclas y vas a hacer un brasero y vas a regar, vas a sahumerear tanto tu casa como tu negocio. Eso va a ayudar a bloquear bastante todo eso y a limpiar, ¿ok? Cuando esto lo debe hacer en la noche, durante 7 días seguidos, cuando esto lo esté haciendo, pídale a Dios y al universo, a sus seres de luz, pídale a su arcángel Anael. Anael es un gran y poderoso arcángel que es precisamente el arcángel que ayuda a cuestiones del amor. En este caso, pues hay que despertar el amor propio también. Y cuando tenga chance, amigo mío, visítanos, porque eso que te estoy diciendo es como una especie de calmante, pero a usted hay que hacerle una especie de exorcismo para liberarlo completamente de ese ataque y sobre todo para protegerlo y cruzarlo, porque pues se la van a seguir repitiendo. Cuando nos visite aquí al final del trabajo le decimos el nombre de su enemigo, no para actos de venganza, sino para que sepa de quién cuidar si no me juzgue nadie, ¿ok?
6: Claro que sí, te bueno, lo agradezco mucho.
5: Ánimo.
6: Y sí, si me da usted alguna cita para estar ahí con ustedes, pues para hacer lo que usted me está diciendo que tengo que hacer, se lo voy a agradecer más.
5: Ok, claro. Esto
7: sería lo más efectivo. Sí. Ok, aguántanos poquito, hermanito, y ahorita te vamos a tomar los datos fuera del aire, ¿le parece, maestro?
5: Es correcto.
7: Ok, hermanito, gracias y suerte. Quedas en buenas manos, ¿ok, papá?
6: Y muchas gracias.
7: Ya dijiste.
5: A ti por llamarnos, gracias.
7: Gracias. 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Porque detrás de tu nombre y edad está tu realidad. Gracias, maestro.
5: Gracias a ti por permitirme estar con tu público. Sean libres, sean felices, abran su mente, busquen opciones, no se me rindan. Paz, amor y buen genio, mis peregrinos del alma.
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7: Contamos con la participación de Jorge Valderrabano, es doctor en ciencias bíblicas y filosofía de la religión, y hoy va a compartir con nosotros Caín y Abel. Valderrabano, buenas noches, bienvenido a Misterios Ocultos.
8: Querida Mary, muy buenas noches, qué gusto saludarles, un abrazo por favor a todo nuestro querido auditorio, que cada vez es mayor, y un abrazo a toda la Unión Americana.
7: Gracias, maestro, gracias por estar con nosotros hoy. Dice, el hombre se unió con su esposa Eva. Ella quedó embarazada y dio a luz a su hijo Caín y dijo, ya tengo un hijo varón, el Señor me lo ha dado. Después dio a luz a Abel, hermano de Caín. Abel se dedicó a criar ovejas y Caín se dedicó a cultivar la tierra. Nos habla al respecto, por favor, Valderrabano.
8: Con todo gusto, querida Mayri. Bien, la historia de Caín y Abel es parte fundamental de la historia de la creación, así como de la propia humanidad. Y es que durante miles de años se nos ha hecho creer que en el paraíso solo estaban Adán y Eva, Caín y Abel, y los cuatro eran los ocupantes de todo el planeta Tierra, lo cual es falso. Pues es precisamente en la narración de la historia de los hijos de Adán y Eva donde podemos darnos cuenta que la Tierra ya estaba habitada por otros hombres y otras mujeres. Sin embargo, es importante hacer mención que hay una corriente que es, podríamos decir, bastante seria y digna de tomársele en apreciación por un sentido, porque recordemos que antiguamente a los hombres se les daba por labrar la tierra y a las mujeres por cuidar los rebaños. Entonces, hay una corriente que viene afirmando que Abel era mujer. Sin embargo, corriendo de nosotros como va la historia, vamos a prestar toda nuestra atención al texto descrito en el libro del Génesis, capítulo 4, versículo del 3 al 5, que a la letra dice: y sucedió que, caminando el tiempo, Caín trajo del fruto de la tierra una ofrenda al Señor. Y Abel trajo también de los primogénitos de sus ovejas, de lo más gordo de ellas. Pero miró el Señor con agrado a Abel y a su ofrenda. No le fue muy reconfortante y del agrado a Caín y la ofrenda suya. Se ensañó Caín en gran manera y decayó su semblante. Quedó totalmente mortificado. Aquí es muy importante dejar en claro, queridísimos, que el texto relata que el Señor vio con agrado la ofrenda de Abel, pero no significa que haya sido desagradable la ofrenda de Caín, como muchos grupos cristianos al día de hoy pretenden hacerlo ver. Pues eso es tan sencillo como razonar lo siguiente. ¿Acaso cuando alguno de nosotros vamos a comer a un buffet y nos agrada la carne, por ese hecho ya nos desagrada el pollo? No, simple y sencillamente tenemos una preferencia mayor por un platillo que por otro. Eso es todo. ¿De dónde entonces se desprende el creer que a Dios le fue desagradable lo ofrendado por Caín? Pero continuando con la historia de Caín y Abel, de tal manera Caín se ensañó con su hermano que lo asesinó. Y así se registró en el mismo capítulo 4, versículo 8, que la letra dice: y le dijo Caín a su hermano Abel, salgamos al campo. Y sucedió que estando ellos en el campo, Caín se alevosó contra su hermano y lo asesinó. Y el Señor le dijo a Caín, ¿en dónde está Abel tu hermano? Y él respondió, no sé. ¿O qué? ¿Acaso soy guardaespaldas de mi hermano? Entonces el Señor echa fuera de ese lugar a Caín. Y es Caín quien le dice al Señor, he aquí que hoy me echas tú de esta tierra y me echas de tu presencia. Voy a tener que andarme escondiendo y voy a ser errante y extranjero en la mismísima tierra que la que tú me diste. Sucederá que cualquiera que me encuentre me va a matar. Cualquiera que me encuentre me va a matar. Entonces, es muy conveniente, querida Mayri, que por favor todo nuestro querido auditorio haga en este instante un alto en lo que estamos reconsiderando y dése cuenta que entonces el mismísimo Caín le dice al Señor, entonces tú me echas de la tierra, me haces extranjero y errante en esta tierra. Entonces cualquiera que me encuentre me va a matar. A lo que el Señor le respondió, en verdad les digo que cualquiera que se atreva a tocar a Caín, 7 veces será castigado. Entonces el Señor puso una señal en Caín para que nadie lo asesinara. Eso es importante, queridísimos y querida Mayri, porque a todas luces nos podemos dar cuenta que la tierra estaba habitada. Y eso, bueno, debemos de considerar que cuando Dios crea a los Adán, repito, a los Adán, que ya sabemos que son 4 niños creados, 4 pequeñitos, que son el equivalente a las 4 razas que habitamos la tierra. Bien, esto nos da la oportunidad entonces de poder percatarnos de que había más gente en el planeta. Adelante, Mayri.
7: Valderrabano, esta gente entonces era distinta a ellos.
8: No, era, recordemos, querida Mayri, que cuando el Señor crea a Adán, recordemos que Adán viene de la raíz Adama, que significa tierra roja. Por tanto, debemos estar conscientes que en el libro del Génesis, capítulo 1, versículo 27, dice el Señor, y eso es importante, presten mucha atención, queridísimos, dice el Señor, y entonces varón y hembra los crió. Recordemos que el término crear solamente es atribuible a Dios, porque crear significa de la nada hacer algo, pero criar significa educar, enseñar, capacitar. Por tanto, nos debemos dar por entendidos que cuando el Señor tener a estos niños cuando se hace el gran concurso. No olvidemos que el Señor convoca diciendo, hagamos hombres a nuestra imagen conforme nuestra semejanza. Bien, pero semejante no quiere decir idéntico, que dijimos. Por tanto, el hombre, cuando fue diseñado, en un capítulo adelante, dice así, hagamos hombres a nuestra imagen conforme nuestra semejanza. Si imagen es sinónimo de apariencia y semejanza sinónimo de parecido, no quiere decir que seamos idénticos, mas sí fuimos hechos parecidos a ellos.
7: Valdebarrano, nada me queda más claro que esta conversación que hemos tenido esta noche para nuestro Radio Escuchas, y es por eso que siempre estamos fascinados con su participación en el programa. Familia, obedecer es lo más importante. Valderrabano, por favor, comparta con nosotros dónde pueden estar al tanto de usted.
8: Con muchísimo gusto, Mayri. Y un favor, queridísimo auditorio, aún, fíjense bien, aún, y cuando se metan a una alberca, cuando los metan a una tina, y cuando les digan que se acaban de bautizar, mientras sigamos cometiendo nosotros la misma falta que es la de no obedecer lo que nuestro Señor ordenó que se hiciera, seguimos cometiendo o seguimos inmersos en el pecado original. Estamos en www.ultimaadvertencia.com.
7: Joseph Ben Aharon en Facebook, doctor en ciencias bíblicas.

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1: Hay más malos que buenos. Las personas negativas que generan energía negativa pueden atraer a veces entidades negativas, y estas pueden manifestarse, pueden verse en determinados lugares, sobre todo en lugares donde se ha cargado energía negativa. Lamentablemente, muchas de estas entidades son seres que sufren, como se dice vulgarmente, almas en pena, y otras son entidades malas.
2: O sea que en su mayoría van a ser entidades que se fueron tal vez de una forma violenta, porque digamos que si se ve un espectro o una entidad, por ejemplo, de un niño o así alguien noble, ¿ellos casi ya estarían descansando en paz? O sea, ¿no tienen motivo para estar entre nosotros, Efraín?
1: Hay veces que no, pero hay veces que si murieron en forma trágica, el alma de ellos pena buscando justicia. Entonces, esas son almas en pena que buscan manifestarse para atraer la justicia que no tuvieron en vida.
2: Okay. ¿Se les puede ayudar a estos fantasmas, espectros, entidades o ahuyentar?
1: Sí, hay muchas formas de ayudarles. Para empezar, la oración le ayuda mucho a este tipo de seres, porque la oración genera luz, genera paz. Y siempre que usted haga oración por alguien que está muerto, que murió en forma trágica, o por alguien que está vivo pero enfermo, esa oración siempre les va a ayudar, Mayra. La oración es un instrumento básico, es el mejor instrumento para ayudar a un espíritu encarnado o desencarnado.
2: ¿Existen algunos salmos o pasajes de la Biblia que sean más importantes que otros para esto, Efraín?
1: Sí, los más importantes en este caso son el Salmo 91, un salmo definitivamente de ayuda. De ayuda, porque quien lo hace invoca al ser superior pidiendo ayuda para él y para las personas que lo rodean. El Padre Nuestro también es una invocación de ayuda que puede ayudar mucho a las almas en pena.
2: Muchas veces se escucha que niños tienen pláticas con otros niños o con otras entidades. ¿Se tiene una madre que preocupar si su hijo viene y le dice, tengo un amiguito, o viene y alguien y me visita?
1: Cuando es solamente, los niños suelen tener mucha fantasía. Y si ellos hablan con un ser fantástico inventado por ellos, no hay problema. Pero hay veces que los niños hablan con entes y se conoce porque reciben información de esos entes. O a veces, si usted les da algo para que dibujen al ente, lo van a dibujar. Y es sorprendente los dibujos que pueden hacer de sus amiguitos imaginarios. Por una parte, por la otra, hay veces que los niños están jugando con el ente y de pronto salen en pleito con él. Cuando es eso, hay que tener cuidado, porque es bastante posible que el niñito esté hablando con un ente.
2: Efraín, ¿hay entes que de repente quedaron ahí porque algo sucedió y murieron tal vez trágicamente, pero existen entes que son enviados por alguien más a realizar un trabajo, digamos?
1: Sí, definitivamente sí. Hay operaciones, trabajos de magia negra, Mayra, donde se entierra una persona en un panteón. Mientras esa persona esté llena de fe, esté positiva, la energía del panteón no va a entrar. Pero si la persona se enoja, se deprime, le entra ansiedad, le entra desesperación, va a jalar la energía del panteón, pero no solo la energía. Va a jalar a almas en pena que estén en el panteón, y esas almas se van a ir para su casa. Y la persona va a empezar a percibir sombras que se mueven alrededor de ella, a percibir y a sentir presencias. A veces va a sentir que le hablan. Sí es posible que almas en pena se trasladen, y aún más, que sigan a una persona.
2: O sea que entonces, cuando se hacen trabajos de ese tipo, de fotografías o de prendas en cementerios, sí, estas entidades sí pueden perseguir a estas personas.
1: Sí, definitivamente sí.
2: ¿Nuestras fotografías y nuestra ropa les da algo a ellos de nosotros, Efraín?
1: En la fotografía...

0: y la ropa de nosotros, cuando es tratada para un trabajo y enterrada, por ejemplo, en la tumba de alguien que se suicidó, ese alguien identifica esa energía y busca al portador de esa energía y lo va a encontrar rápido, porque en el plano astral no hay forma de cómo ocultarse. Lo va a encontrar, y si la persona es negativa, se le va a pegar. Y se conoce cuando se pega porque le empieza a tomar energía. Y hay veces que la persona despierta en las mañanas, se siente muy cansada, desganada, sin ganas de hacer nada. A veces siente que no durmió, pero si durmió, lo que pasa es que le quitaron energía mientras dormía.
1: ¿Cómo se libera una persona de estas entidades que se le pegan, Efraín?
0: Es un poco complicado, Maya. Uno tiene que ver qué clase de entidad y por qué o cómo se la pegaron. Porque hay veces que uno, por ejemplo, hay alguien que se suicidó, que es invocado por un brujo. El brujo le dice: yo te ayudo a que salgas del lugar donde estás. El alma del suicida está como presa en un lugar de sombras y se siente completamente solo. Allí no se puede dañar por más que se desespere. Entonces está desesperado por salir de ese lugar. Y con tal de salir, puede ayudar a un brujo a hacer un trabajo sobre alguien que ni lo conoce. Entonces, con esa promesa, liberan a veces el alma de suicida. Pero si uno quiere ayudarles, hay que hacer mucha oración por ellos. O utilizar sahumerios para que el ente se vaya y se eleve.
1: ¿Los sahumerios serían de qué elementos, de qué compuesto, Efraín?
0: Se utilizan varios compuestos en un sahumerio. Normalmente se utiliza una esencia base, como puede ser la esencia base, puede ser esencia de romero, esencia de rosas, esencia de copal, mezclada con otras esencias. Si la persona se suicidó, por ejemplo, tienes que utilizar esencia de copal, esencia de romero y esencia de violeta. O bien incienso, para que el alma del finado alcance luz y sea guiado hacia la luz. Porque esa alma, como es alma en pena, no la puedes correr fácilmente de tu vida. Es como un limosnero que se apega a ti para que le des ayuda, y mientras no le des ayuda, va a estar ahí.
1: Miren, esto sí puede llegar a suceder. Efraín, por ejemplo, si una persona vive cerca de un cementerio, no le han hecho ningún trabajo, pero vive cerca de allí, ¿puede jalar algo?
0: Sí, sobre todo si en el cementerio hay gente que se suicidó y la persona es depresiva, es enojona. Esas almas que se suicidaron pueden llegar con él a importunar, o a veces a desacercarle: mátate, mátate, mátate.
1: O sea, como que los convencen y los llevan hacia eso.
0: Sí, exactamente.
1: Ese es el poder del maligno, Efraín.
0: Es el poder de los espíritus oscuros, de los espíritus que sufren, que se fueron al lado de las sombras.
1: Wow, bueno. Efraín G. Santos con nosotros esta noche desde Ciudad Juárez, pero a la orden de cada uno de ustedes con cualquier pregunta que tengan o dudan, Efraín los puede asistir. ¿Dónde hay que encontrarlo, Efraín?
0: Tengo el teléfono 656-100-0667, 656-100-0667, 656-100-0667, 0717, 656-375-0717, y en el Facebook me encuentra como Zenón de Samos. Zenón se escribe con X.
1: Ahí está, familia, que nos escuchan en El Paso, en Ciudad Juárez. Efraín G. Santos con nosotros en esta ocasión. Muchísimas gracias, Efraín.
0: Al contrario, Mayra, ha sido para mí un verdadero honor, un placer estar con usted.
1: Bendiciones, gracias.
0: Bendiciones, Mayra, que estén bien.
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1: 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Como todos los días, el maestro Fernando de Caminos de la Vida nos apoya aquí en nuestra programación especial de Misterios Ocultos. El segmento Detrás de tu Nombre y Edad Está tu Realidad está a cargo de él, maestro. Gracias por estar aquí y por apoyarme con tanta gente que pues simplemente no encuentra la salida.
10: No, pues de antemano muchas gracias nuevamente por invitarme a tu programa. Y siempre, bueno, ¿cómo es que dice el dicho? Siempre detrás del túnel está el...
1: Sí, al final, ¿verdad? Esa lucecita de esperanza. Sí. Y yo así espero que la gente escuche el programa y se sienta apoyado de esa manera, porque ustedes sí pueden encontrar la solución. A partir de ese nombre, de ese apellido y de esa fecha de nacimiento, el conocimiento de más de 30 años y un equipo grande que respalda Caminos de la Vida, porque si llega la señal, allí hay oficina. Obviamente el maestro no puede estar en todas partes todo el tiempo, pero está muy seguido en todas las ubicaciones para poder asistir al que lo necesite.
10: Sí, es correcto. O sea, yo quisiera de mil amores atender a todo el mundo, pero pues no se pudo uno partir en 100. Pero sí, aquellas personas que visiten Caminos de la Vida, siempre hay personal capacitado con las ganas y la experiencia de servirle y de ayudarle. Y obviamente todo esto supervisado por este su servidor.
1: Claro. Miren, familia, el número para que ustedes se comuniquen ahorita, porque vamos a ir a las líneas telefónicas. Sin embargo, a veces la gente dice, no puedo, estoy trabajando, voy manejando, no quiero que mi pareja se entere, van acompañados, ustedes quieren en privado, en secreto, vía texto, vía Zoom, vía WhatsApp, lo pueden hacer comunicándose al 800-440-2616, 800-440-2616, 800-440-2616. Este número telefónico está activo todos los días de la semana, a las 24 horas del día. 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
10: Es correcto. 24 horas al día está nuestra línea disponible. Si tiene alguna duda, alguna inquietud de lo que está experimentando, viviendo, sufriendo, pues para eso son los teléfonos, ¿no? Claro. Para cortar distancia, no para alargar visitas. Claro. Una simple llamada le puede aclarar muchas cosas, le puede sacar dudas o simplemente a través de esa plática, pues encontrar otra opinión u otro punto de vista acerca de lo que está pasando.
1: Claro, mira, a esta hora de la noche mucha gente está inquieta, no puede dormir, tienen problemas, tienen preocupaciones. Es el momento de marcar, mi gente, ¿ok? 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Vamos a la línea, ¿le parece?
10: Nada,
1: está Patricia Herrera. Pati, ¿cuál es tu fecha de nacimiento para el maestro Fernando, mija?
11: 21 de diciembre de 1972.
10: Perfecto, amiga Patricia de Sagitario. Tu ser de luz adquiel, día favorable los jueves, piedra la turquesa, color el azul, metal el estaño y elemento fuego. Patricia, tú ya nos has visitado, primera vez que nos llamas.
11: Es la primera vez que les llamo.
10: Ok. Bueno, Pati, ¿has ido a algún lugar a curarte, a hacerte limpias antes de hablar aquí al programa de Mayra Berenice?
11: La verdad sí, he recurrido a otros lugares y la verdad nada más no me han sabido ayudar. La verdad ya pues no sé qué hacer.
10: Ok.
11: Pues por eso les llamé.
10: Bueno, amiga mía. Pues mira, de antemano, le agradezco mucho la confianza, gracias por haber llamado aquí en estos momentos al programa. Póngame mucha atención, mira, todo problema de salud, de dinero, de amor, de trabajo, del que sea, todo problema como causa dolor, causa sufrimiento, también genera malas vibras o malas energías, ¿no? Nuestra energía está cambiando constantemente de acuerdo a nuestras emociones y pensamientos. Y cuando uno tiene problema tras problema, pues nuestra energía se vuelve negativa, digámoslo así. Nuestra aura se carga como
1: opaca,
10: de esa mala vibra.
1: Pesada.
10: Sí.
1: Uh-huh.
10: Y eso no precisamente quiere decir que una persona está embrujada o hechizada, ¿no? Hay que saber diferenciar lo que es una mala energía por un hechizo a una mala energía por los problemas. Y prácticamente este es el caso tuyo, Pati. O sea, lamentablemente, pues todo el mundo te dice que te va a ayudar, te dice que te tienen envidia, que te están embrujando, que se están haciendo cosas y te hacen limpias. La limpia medio funciona, pero no soluciona. ¿Por qué? Porque no es una limpia no es una limpia a quitar malas vibras. O sea, en pocas palabras, te han engañado, ¿ok? De antemano te lo puedo asegurar porque pues no quiero echarte mentiras, mereces respeto, no hay nada maligno, no hay nada oculto, envidia en cualquier lugar, pero que alguien te sea embrujando, alguien te esté hechizando, para nada, simple y sencillamente es una acumulación de problemas, porque pues a ver si y me vas a decir mentiroso si no es así. Los últimos por lo menos 3-4 años de tu vida han sido, digamos, los que de fracasos o desilusiones, pero también son de ajustes energéticos, o sea,
1: acomodamiento, ¿no?
10: Sí, es que, por ejemplo, el principal problema de Patricia ha sido su problema sentimental, su problema con su pareja, o sea, desde que ella decidió unirse a esta persona, ha sido un infierno para ella, es una persona violenta, la trata mal, la ofende, la insulta, la hace sentir menos, y yo no conozco un ser en este mundo más tenaz para aguantar golpes que una mujer.
1: Claro.
10: De todos.
1: Mami, sin que tú lo hayas dicho, ¿estás pasando esto con tu pareja? ¿Te trata mal, mija?
11: La verdad, sí, y ya, pues ahora sí que desde que empecé con él, empezaron las cosas mal, es muy así, violento, agresivo, tiene unos impulsos muy feos, que pues la verdad yo de tonta he estado aguantando y aguantando todo esto. Y la verdad, pues, ya no sé qué hacer.
1: Por eso estás así, mi amor, no es brujería, es que el maltrato, ¿verdad, maestro?
10: No, sí, sí, eso daña más que cualquier hechizo, inclusive. Entonces, mira, hay veces uno en la vida, Pati, tiene que tomar decisiones que uno no quisiera, pero hay veces le toca, porque aquí tiene que reinar el yo superior, primero yo. Le ha dado mil oportunidades a esta persona y él medio se controla, medio cambia, pero él sigue, cada vez está más patán y siempre te va a hacer sentir como que si no está él al lado tuyo no vales, ¿me entiendes? Y la verdad que vales mucho. Entonces, y eso es lo que está pasando. Por eso, estimada amiga, sufres tanto, porque ya el destino te lo ha dicho de mil maneras, aléjate, cambia, pero pues lamentablemente la esperanza del cambio, el ¿cómo se le puede? La obsesión, porque se vuelve, claro, en ocasiones obsesiva una relación. Entonces esto es lo principal que estás viviendo. Entonces, en el momento en que tú tomes la decisión de hacer lo que debes y tienes y sabes que tienes que hacer, te lo dice tu familia, tú misma lo sabes, pero te ha costado por miedo, pero pues el miedo es mental a la hora de la hora. Toma esa decisión. Y de mí te acuerdas, estimada amiga, los cambios que vas a ver, porque tú has dejado de hacer mil cosas porque él te lo prohíbe, porque él te limita, porque te dice que no. Entonces, pues, estimada amiga, ahí uno estás. No puede permitir que la suerte de uno esté en manos de otro, ¿ok? Y ¿qué te puedo recomendar, estimada amiga? Mira, durante 21 días vas a prender una veladora blanca. Esa veladora es una vela, perdón, una vela. De donde se prende hacia abajo, pones tu nombre tal cual como fuiste bautizada. Por el otro lado, le vas a poner el nombre de tu ser de luz que se llama Zadkiel. Y por otro lado vas a poner, sí, Zadkiel. Se escribe con Z y con D y con K, si lo quieres poner tal cual. Y por otro, vas a grabar tu nombre, el nombre de Zadkiel y la palabra armonía. ¿Ok?
1: Okay, mamá.
10: Entonces vas a prender esta vela durante 21 días. Se acaba una, prendes otra, ¿ok? Vas a mirar esa luz y le vas a pedir mucho a tus seres de luz y a tu yo interior que te fortalezca mental, emocional, espiritualmente para que puedas salir adelante de este, pues de este verdugo a la hora de la hora.
1: Okay, mami.
10: Eso te va a ayudar bastante, ¿ok?
1: Pero brujería no hay, mi niña.
10: Nada,
1: ¿okay?
10: Cero, ya no siga regalando el dinero.
1: Nomás es el loco que me la está maltratando. Bueno, mi niña hermosa, qué bueno, me gusta, maestro. 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Llamen ya, el maestro Fernando de Caminos de la Vida los está esperando.
10: Es gracias. Correcto, amigos míos, sean libres, sean felices, abran su mente, busquen opciones, no se me rindan. Paz, amor y buen genio, mis peregrinos del alma.
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4: Familia de Misterios Ocultos, cada noche está la profesora Venus con nosotros. Habrá interpretación de las cartas del tarot y no solo eso, la entrega del aceite de las siete potencias que incluye ruda, romero y sígueme. Así que hasta con aplauso vamos a darle la bienvenida a la profesora Venus. Venus, ¿cómo está, mamá?
5: Claro que sí, Mayrita, muy encantada de estar aquí contigo como siempre, aquí compartiendo con todos ustedes los secretos, dones y sabiduría para compartirle a la gente, ¿no? Y que la gente que son envidiosos, pues, que se determinen y se vayan para el otro lado.
4: Chu, que se alejen y se puede lograr a través
5: que
4: de...
5: Se alejen, sí, que mami. Se vayan.
4: Sí, de este aceite de las siete potencias que les va a ayudar a abrir caminos, a ser limpia de su aura, de sus chakras, que su energía esté al 100%. 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
5: Claro que sí, Manita, la interpretación de las cartas del tarot, una herramienta ancestral, milenaria, que nos dejaron nuestros ancestros. ¿Para qué? Para poder determinar nuestro pasado, presente y futuro. Así es que si tienen problemas, dificultades, quieren saber qué les depara el destino, que únicamente con el nombre completo, fecha de nacimiento, vamos a poder descifrar todos esos secretos que están por ahí guardaditos y que podemos traerlos a la mesa para que nuestra vida cambie completamente.
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4: Ay, mamita, sí, llevamos años, imagínense, con la profesora Venus al aire en diversas estaciones de radio, siempre apoyando nuestra programación de Misterios Ocultos y al servicio y a la orden de tantísima gente. Vamos a arrancar con las líneas telefónicas. Tenemos a Ana María Rodríguez. Ana María, comparte tu fecha de nacimiento con la profesora Venus, por favor, mija.
6: 7 de mayo de 1979.
5: Muy bien, queremos que esté muy nueva, muy joven el día de hoy. Adelante, mi vida. Ciérrame los ojos, vamos a mirar qué nos dicen estas cartas en el día de hoy. ¿Qué nos deparan esas cartas para ti? Vamos a mirar. Muy bien. Bueno. Wow, aquí veo, mi vida, que hay mucho problema y mucho conflicto, sobre todo en la parte emocional y en tu salud. Cuéntame, ¿qué está pasando en tu vida, mami?
6: Pues la verdad es que he notado que desde que acabé alguna relación que tuve hace un tiempo, he estado saliendo con diferentes tipos de personas y todo va muy bien, todo comienza bien. Nos seguimos llevando bien y de un día para otro, o sea, de repente desaparecen sin darme alguna explicación.
5: Te van y te dejan, ya. Ok, amor, bueno, aquí mientras me estabas contando tu historia, yo estoy revisando las cartas y aquí veo que hay un amarre y ese amarre está en una maceta, en algo que está dentro de tu casa, madrecita. Tienes que sacar eso de ahí. Tenemos que romper ese amarre que te hicieron, porque ese amarre te lo hizo la primer persona que tuvo relaciones contigo, amor, y esa persona no quiere que usted sea feliz con nadie. Te hizo este amarre con el fin de que usted, cuando tenga una relación con otra persona, pues estén en dificultades, que usted no se sienta feliz, ni usted ni la otra persona, porque esa es la finalidad de estos amarres. Y démonos cuenta, mi vida, que también en la parte económica también han habido muchos problemas, muchas dificultades, y eso también está afectando tu vida emocional, psíquica, mental y espiritual. Y en la parte física, siente muchos dolores de cabeza, mucho desespero. A veces cuando tú quieres tener una intimidad con alguien, siente rabia, siente coraje, ¿verdad?
6: Sí, así es. Fíjate que me animé a marcar el día de hoy porque al principio pensaba yo que estaba repitiendo algún patrón. Dije, pues estoy repitiendo patrones y eso es lo que me está ocurriendo. Pero hoy me animé a marcar porque justo estaba haciendo, poniéndola bonita mis macetas y eso, y se me cayó una y encontré que ahí estaba enterrado mi nombre con un hilo rojo. Y la verdad es que pues me hizo pensar en tengo que marcarle pues para que me ayuden, porque ya no es un patrón. Y ahorita lo confirmo con lo que le dicen.
5: Claro, ya tienes que buscar ayuda, mamacita, y esa ayuda la vas a encontrar aquí conmigo. Vas a traer ese listón. Tráeme la maceta completa, mami, porque ahí hay otras cosas también que están enterradas, ¿ok? Ahí hay unos cabellos tuyos. Yo veo mucha oscuridad, veo muchas cosas muy fuertes ahí, y por eso son los dolores de cabeza también. Y que usted no se puede enfocar en esa persona. Siempre estás pensando en la otra persona que tuviste esa relación, con el que tuviste muchos problemas, muchas dificultades, que hoy en día ya tú no quieres tener una relación con esa persona, y esa persona no te deja a ti tranquila. Sabemos muy bien, claramente, y si quieres también te puedo decir el nombre de esa persona. Esa persona se llama Javier, y por eso es que usted no puede tener ya una relación con nadie. Siempre estás atorado ahí, siempre estás atorada en esa situación y no puedes ser plenamente feliz con nadie, mami, porque hay una marca de por medio. 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Tráigame esa maceta que aquí vamos a darle solución para que usted sea plenamente feliz y pueda tener tus hijos, porque estás atada completamente, por mucho que hagas infiltros y haga muchas situaciones, muchos tratamientos que estás haciendo, ninguno te va a funcionar, porque hay un amarre, hay una atadura que no te deja ni ser plenamente feliz ni vas a poder tener familia, ¿ok, amor? Pero usted viene aquí, yo le garantizo que vamos a romper ese amarre para que usted pueda ser plenamente feliz y pueda ser plenamente una mamá completa.
6: Muchísimas gracias.
2: Y ahí discúlpenme que yo meta mi cuchara, pero yo tengo la curiosidad y no es que dude de Venus, más bien quiero demostrar lo capaz que es. Pregunta, Ana María, ¿ese hombre que tú dejaste o que se dejaron se llamaba Javier?
6: Sí, pero tiene muchísimos años, o sea, por mi mente no ha pasado porque yo tengo mucho tiempo, mucho tiempo. Y sí, efectivamente lo dejé yo por unas situaciones ahí que pasaron, y él estaba muy aferrado a que yo me iba a arrepentir de haberlo dejado. Entonces, sí me cuadra lo que ella me comenta.
2: Wow, bueno, pues ahí está. Por eso es mi amiga la profesora Venus, para que vean, júntense conmigo, ¿qué más quieren? Bueno, ok, comuníquense, familia. 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
2: 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Gracias, Venus.
5: Gracias a ti, Mayrita, y bendiciones para todos.
3: En el siglo XVI, antes de la revolución mística de Safed, brilló una mente extraordinaria. Moshe Cordovero, conocido como el Ramak, dedicó su vida a ordenar y explicar la Kabbalah de forma sistemática. Su obra más famosa, Pardes Rimonim, intentó reunir siglos de enseñanzas místicas en una visión coherente del universo espiritual. El Ramak enseñaba que la creación es una manifestación continua de la luz divina y que las sefirot, las emanaciones espirituales, son canales a través de los cuales fluye la presencia de Dios en el mundo. La tradición cuenta que, al fallecer, su discípulo Isaac Luria afirmó ver una columna de fuego acompañando su funeral, señal de que su alma había alcanzado grandes alturas espirituales. Un filósofo místico que organizó el conocimiento secreto, o un puente entre...
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2: Es un gusto para mí decirles que esta noche contamos con la participación de Ariadna Tapia. Es angelóloga y nos gusta mucho tenerla en el programa. Hoy compartirá con nosotros cómo uno, como ser humano, debemos hacer para perder el miedo. Ariadna, buenas noches, bienvenida a Misterios Ocultos.
13: ¿Qué tal, Mayra Berenice, preciosa? Pues para mí es un verdadero placer estar con ustedes en Misterios Ocultos nuevamente, hermosa.
2: Gracias, mija. Y nosotros nos sentimos fascinados. Ariadna Tapia es divina, es angelóloga, es muy espiritual, tiene una conexión tan linda, una capacidad de poder, pues en realidad compartir con nosotros cómo podemos superar en muchos aspectos de nuestras vidas muchas situaciones. Hoy nos vamos a enfocar en hablar de qué es lo que el ser humano tiene que hacer para perder el miedo. Y a continuación va a conectar con nosotros, va a ser una conexión angelical o una meditación para poder lograr esto, Ariadna.
13: Claro que sí, princesa. Lo primero que debo decirles a todos los radioescuchas de este maravilloso programa es que realmente nosotros nacemos con el miedo. Sin embargo, lo que le da la dimensión de parálisis o la capacidad de paralizarnos es precisamente la proyección que nosotros hacemos del miedo o lo que nosotros pensamos que nos va a suceder. Algo sumamente importante también es decirles que el miedo realmente no está en ningún lugar. El miedo no está en el presente. Realmente muy pocas veces tenemos miedo de lo que nos está pasando. Más bien está ubicado en el futuro por lo que nos podría pasar o en el pasado por lo que ya nos sucedió y tal vez podría llegar a pasarnos. Es decir, el miedo realmente es una emoción donde nosotros establecemos demasiada energía y muchas veces ese miedo solamente se encuentra en nuestra cabeza. El miedo, yo siempre les enfatizo, tanto en terapia como en mis talleres de ángeles y desarrollo humano, que existió y se formó para defendernos. En ningún punto es un enemigo externo como muchos lo consideramos. Es que el miedo me paraliza, es que el miedo no me permite hacer nada. Es que llevo muchos años con miedo, entonces no me atrevo a tomar decisiones. Recordemos que el miedo lo ponemos nosotros. El miedo es creado por nosotros y, por lo tanto, nosotros lo podemos quitar. Ahora, algo sumamente importante también es decirle, ¿por qué dices que el miedo? ¿Por qué se dice que el miedo? ¿Por qué yo les estoy diciendo en este momento que el miedo se creó para defendernos? Vamos a suponer que si nosotros estamos en los primeros años de edad, hasta los 5 años o un poco después, y nuestra mamá en algún momento de nuestra vida nos dijo, cuidado porque te vas a caer, cuando estábamos jugando y saltando, sí. Y nosotros no nos fijábamos en dimensiones ni en peligros, en ese momento surge una voz interior que dice, cuidado porque te vas a caer. Así es todo en la vida. Muchas veces los miedos se heredan, muchas veces los miedos también se aprenden. Y si, por ejemplo, yo escucho de mi mamá o de mi papá constantemente situaciones que a mí me están alertando de peligros, ¿no? Que pueden ser reales, pero a lo que voy es que no necesariamente me tienen por qué suceder a mí. Entonces, en este momento, cada vez mi capacidad de atreverme a hacer más cosas, mi capacidad de innovar, mi capacidad de abrir nuevas brechas, se va haciendo más reducida porque yo voy pensando en la cantidad de cosas que me pueden llegar a suceder, Mayra Berenice. Entonces, yo siempre les digo, ¿tienes miedo? Okay, es natural. Se creó para defenderte. Es decir, si vas a tomar un riesgo y en algún momento de tu vida tú tomaste un riesgo y te salió mal, entonces esta voz es como la voz de tu mamá de pequeño. Cuidado, ¿no ves que ya te salió mal una vez y ahí vas otra vez? ¿Para qué lo haces? Mejor quédate en zona de confort. Entonces muchas personas dicen, sí, es cierto, ya no fue mal, Y no necesariamente es tan claro, princesa, no necesariamente es tan claro, pero lo hacemos de forma totalmente inconsciente.
2: Claro, automático tal vez incluso, ¿no?
13: Exacto, automático. ¿Para qué tomo riesgos? ¿Para qué abro otra puerta? ¿Para qué toco otra puerta si de todas maneras ya me fue mal alguna vez? Entonces es súper importante, primero que nada, entender que el miedo no es un agente externo o una entidad externa a mí. Es una entidad creada por mí. Exacto. Para defenderme. ¿Qué sucede entonces cuando el miedo nos acecha? Entender primero que yo lo puse ahí. Entender que si el miedo se pone delante de mí, me va a paralizar. Y si se pone detrás de mí, me va a desproteger. Entonces, ¿dónde va el miedo? El miedo va al lado mío. Al lado mío, en donde yo le pueda decir, gracias por advertirme que sí, me puede pasar algo, pero en este momento no me eres necesario. Es muy importante que al miedo lo podamos controlar, y exacto, muchas veces el miedo se puede convertir en un maravilloso combustible. Al contrario, si nosotros podemos hacer el miedo una herramienta o un aliado, entonces nosotros podemos hacer de ese miedo el combustible para darnos la fuerza suficiente, el empuje suficiente. Se cree que todas las que son defectos pues no nos sirven para nada, y de alguna manera, o áreas de oportunidad, como yo les llamo, que no nos sirven para nada. Sin embargo, cuando nosotros sabemos utilizar nuestra sombra, utilizar en este caso el miedo a nuestro favor, ese miedo se convierte en el combustible para empujarnos y para decirnos, ok, yo creo que te puede salir mal, pero de todas maneras vamos a hacerlo. ¿Sí?
2: Claro.
13: Entonces, es súper importante que los seres humanos constantemente cuestionemos nuestros miedos. ¿Realmente te puede suceder algo? ¿Cuál es, digamos, el riesgo mayor que te pueda pasar?
2: Exacto,
13: lo peor. Y algo que yo les aconsejo, claro, es que vean un peor escenario. A ver, ¿qué es lo peor que te podría suceder? ¿No? Ahora, ¿qué tan posible es que eso te suceda? Sí, y otra cosa muy importante es cuando tú ya empiezas a cuestionar tu miedo y empiezas a quitarle la fuerza, entonces te das cuenta que muchos de tus miedos nada más están en la cabeza.
2: Exacto.
13: Y no son reales. Y evidentemente es muy importante cuestionarlos, porque entonces tú te atreves a tomar nuevas determinaciones, Mayra Berenice.
2: Exacto. Hay que manipular, hay que usarlo a nuestro favor, hay que controlar ese miedo. Cuando...
13: Así es.
2: No lo sabemos hacer o tenemos ahora sí que miedo a hacerlo. ¿Podemos auxiliarnos, pedir ayuda a nuestros ángeles, a nuestros guías, Ariadna?
13: Por supuesto que sí. Uno de los arcángeles que te va a ayudar a empoderarte tremendamente es Miguel Arcángel. Miguel Arcángel te va a dar el liderazgo, te va a dar el don de comunicación, te va a abrir los caminos. Y algo que debo decirles es que el miedo se disfraza de muchas formas. El miedo no siempre es... O dices, tengo miedo, sino que el miedo se reviste, por ejemplo, princesa, de ansiedad, se reviste de dolor de estómago, se reviste de enfermedad o de síntoma de me duele la cabeza, de náuseas, porque evidentemente cuando nuestro cerebro está dándose cuenta de que estamos haciendo algo distinto a lo normal, pues empieza a crear toda una serie de sustancias bioquímicas que nos van a causar, claro, verdaderos síntomas desagradables.
2: Desencadena
13: eso. Y eso lo vamos
2: eso
13: a relacionar. Uh-huh. Lo vamos a relacionar con que me siento mal, es porque seguramente algo me va a pasar. Y realmente es, te sientes mal porque tu cerebro, tu organismo, está utilizando todos los mecanismos que tiene a su alcance para que no lo hagas, dado que en el pasado, y en caso de que te haya sucedido, ya te sucedió. O, como te dijo tu mamá, como te dijo tu papá, como te dijo tu socio, te puede suceder. Entonces, no te salgas. Aún con el miedo, hay que pedirle al divino Arcángel Miguel que con su espada nos abra el camino y nos vamos a visualizar rodeados de rayo color azul, que nos va a dar ese poder, nos va a dar ese liderazgo y nos va a dar esa capacidad de atravesar aún con miedo. Y algo que debo decirles es, cuando yo crecí, a mí me enseñaron, es que nunca hay una segunda oportunidad. ¿Y sabes qué? Sí hay segundas oportunidades.
2: Así es.
13: Una de las cosas que nos da mucho temor es, ¿y si me equivoco? ¿Y si la riego? ¿Y si tengo un error? Pues si tienes un error, entonces ahora vas a aprender cómo sí se hace. Entonces es muy importante que tampoco nos paralice la idea de que nos vamos a equivocar. El camino al éxito está lleno de errores, así como de aciertos. Entonces, no vamos a ir por la vida con mucho cuidado para no equivocarnos. Nos vamos a equivocar, lo puedo asegurar. Pero si tú tomas de tu fuerza interior y esa equivocación la conviertes en un chiste, la conviertes en algo natural,
2: en un aprendizaje,
13: te expresas, claro, sí. Dices, perdón, es la primera vez que hago esto, pero ahí va otra vez. Y usas el sentido del humor, ¿sí? O de alguna manera es muy importante, no somos máquinas, podemos también tener errores, Mayra Berrinche.
2: Definitivamente. Ariadna, en este momento te pido, por favor, que compartas con nosotros y vamos a utilizar una pista para que mi gente se relaje poquito y logren esta conexión angelical, algún mensaje para aquellos que tengan temor a lo que sea, al amor, a la superación, el temor a una cirugía, cualquier situación que ustedes estén viviendo en este momento que les provoque miedo. Ariadna nos va a encaminar, te lo pido, Ariadna, por favorcito, unos dos minutitos, un minutito, lo que tú puedas, para que nuestra gente logre esa conexión, ¿sí?
13: Claro que sí, princesa. Primero que nada les voy a pedir que si pueden hacerlo, cierren sus ojos, y si no, simplemente se relajen a través de la respiración. Vamos a visualizar un triángulo sagrado de luz dorada que representa la luz del Padre, la luz del Hijo, la luz del Espíritu Santo sobre ti. En este momento quiero que sientas lo que sientas, que fluyes con lo que estás sintiendo cuando tú escuchas la palabra miedo. Te das cuenta en qué parte de tu cuerpo se refleja el miedo. Puede ser en el estómago, en el pecho, en la cabeza, incluso en la garganta, en la espalda, en las piernas. Todas las personas lo van a proyectar en un lugar diferente. En este momento quiero que por favor inhales, exhales profundo y realmente te des cuenta dónde está tu miedo almacenado y lo saques un poco al exterior. Es decir, puedas proyectar al miedo afuera de ti y platicar con él. Quiero que en este momento, sea cual sea tu miedo, puede ser un miedo a un accidente, puede ser un miedo a perder a tus hijos, puede ser un miedo a los peligros, a los asaltos. En este momento quiero que hables con tu miedo y le digas lo que sientes. Quiero que en este momento le digas al miedo cuánto te ha frenado, cuánto te ha restado tus procesos de vida. Díselo. Observa el aspecto que tiene el miedo cuando tú comienzas a hablar y posteriormente te voy a pedir que cuando termines de hablar con el miedo, mires hacia arriba y tengas una energía que sustituya al miedo. ¿Cuál sería esta? Puede ser el amor, puede ser la luz, puede ser la tranquilidad, la paz. En este momento, observa hacia arriba este ser luminoso, hermoso, puede ser un ángel, por supuesto. Y me vas a decir, ahora vas a bajar la mirada y vas a ver nuevamente tu miedo. Vas a levantar la mirada y vas a ver la paz o el ángel. Y me vas a decir con qué vibración te sientes más tranquilo, más en paz. En este momento quiero que elijas con qué vibración te vas a sentir más acorde. Mira hacia arriba y observa la sensación maravillosa y a través de la inhalación vas a inhalar toda esa luz que te proporciona la paz o la luz o el ángel o la abundancia, como le hayas puesto. Y te vas a empoderar, te vas a sentir cada vez más grande. Y vas a sentir a Miguel Arcángel cómo está delante de ti, detrás de ti, a tu derecha y a tu izquierda. Y ahora quiero que mires al miedo. Date cuenta que en comparación a esa luz maravillosa que te hace sentir más empática, más en paz, ese miedo es insignificante. Quiero que en este momento, con todo tu amor, le digas al miedo, yo te puse ahí, yo te puedo quitar. Yo mando. Dos veces más, yo te puse ahí, yo te puedo quitar. Yo mando. Una tercera, yo te puse ahí, yo te puedo quitar. Yo mando. Ahora vas a observar al miedo cómo se coloca a tu lado izquierdo. Y tú vas a estirar tu mano y como si estuvieras controlando a alguien para que no se te vaya adelante, vas a empujar el miedo y lo vas a colocar justo a tu lado izquierdo. Ahora vas a mirar nuevamente arriba y vas a ver la luz. Vas a inhalar.
14: vas a absorber esa luz y vas a caminar confiado, sabiendo que Miguel Arcángel también te está abriendo el camino. Inhala profundo, sostén el aire, exhala, y cada vez que lo necesites, visualiza el miedo en esa posición y da en este momento, si físicamente te lo voy a pedir, el primer paso al resto de tu vida con ese miedo controlado. Es imposible decirte sin ese miedo, porque el miedo está ahí y siempre estará. Pero la diferencia es que ahora tú lo vas a controlar. Cuando tú te sientas listo, lista, vas a abrir tus ojos.
2: Es maravilloso esta oportunidad que Diosito nos da de compartir con nuestros radioescuchas esta terapia tan linda, esta meditación tan linda, esta conexión angelical tan linda. Y por eso le damos las gracias a Ariadna Tapia, angelóloga, que nos acompaña esta noche desde la Ciudad de México. Ariadna, gracias, bendiciones para ti. ¿Qué te puedo decir? Siempre es un placer tenerte con nosotros. Gracias por compartir esta luz tan maravillosa.
14: Princesa, muchísimas gracias. Me encanta estar con ustedes. Tienen una vida maravillosa, ya lo sabes. Te quiero mucho, les deseo muchísimo éxito. Y quiero, solo quiero invitar a todo tu auditorio a que me visiten las redes sociales Ariadna Tapia, angelóloga en Facebook, Ariadna Tapia, ok, en Twitter, y que todos los martes a las 7 de la noche se nos unan en las sesiones de sanación de Facebook Live que estamos llevando a cabo, que son con diferentes tópicos con el fin de sanar todos juntos, preciosa. Y agradecerte muchísimo el espacio, como siempre.
2: Gracias, mami, gracias a ti. Ahí estaremos conectadas con Ariadna Tapia, angelóloga, en el Facebook los martes a las 7 con estas meditaciones tan extraordinarias. Gracias, Ariadna. No te digo adiós, sino hasta pronto y a la distancia un abrazo.
14: Gracias.
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2: Muy bien, amigos de Misterios Ocultos, vamos a entablar comunicación con Pablo Daniel Wormcrust. Él está en Argentina. Desarrollaremos con él un tema que tenga que ver con el fenómeno OVNI. De hecho, Aurora se dedica a trabajos de la investigación OVNI. Es el grupo Aurora. Años haciendo esto en diversas zonas, tanto de Argentina como de Uruguay. Le damos la bienvenida a Pablo Daniel Wormcrust. Buenas noches. ¿Cómo está, Pablo? Un gusto.
15: Buenas noches. Un gusto para mí estar en este programa y, bueno, quisiera compartir con ustedes todas las experiencias, algunas de las tantas experiencias que tuvimos en tanto en Argentina como en Uruguay, en Estancia La Aurora, en lugares como el Cerro Uritorco, aquí en Córdoba, en Argentina, y en lugares, por ejemplo, como sitios como Punta Indio. Son zonas donde tenemos la aparición de objetos voladores no identificados. Y venimos investigando, hace una semana el grupo cumplió 28 años, y venimos investigando casos muy interesantes, y tenemos la particularidad, es un caso casi se puede decir único, sí. Uno de los pocos grupos en Argentina donde tuvimos la suerte de salir a investigar y toparnos con el fenómeno OVNI y encontrarnos con realidades impresionantes, o sea, tener la filmación, tener fotografías, tener contactos directamente con naves y objetos que realmente surcan los cielos aquí de Argentina. Así que es mucha la información, es muchísimos años.
2: Muchos años, claro, 28 se dicen fácil, pero es, claro, toda una labor de un equipo que durante mucho tiempo, pues, se ha dedicado precisamente a esta investigación y sobre todo a compartirla para que las personas estén conscientes y tengamos, pues ahora sí que esa parte investigativa de respuestas tal vez a lo que muchos nos preguntamos, ¿existe o no existe? Precisamente cómo se llevan a cabo estos contactos y sobre todo me imagino que a ustedes les llega mucho material que tienen que verificar que sea verídico, que sea real. Y pues este es un proceso que gracias a Dios y gracias a tantísimos años, pues lo hacen y lo han de hacer muy bien, Pablo.
15: Sí, desde ya. no solamente que nos llega material, sino que nos llegan muchos testimonios, y a través de nuestros programas radiales, que tuvimos muchísimos a través de estos años, pudimos recoger mucho material y muchas filmaciones y fotografías del fenómeno. Es muy real el fenómeno, ya pensar que esto ya no existe, es gente desinformada que no conoce el tema, para los que pueden negar la presencia de estos objetos que realmente se ven continuamente. Y esto es fantástico porque nos llega mucho material desde la misma capital acá de Buenos Aires,

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1: Sea la famosa ciudad de Earth, que algunos dicen, se puede decir que debajo de las entrañas del cerro algo debe surgir o algo debe haber, porque son muchísimos los testimonios. Es más, Capilla del Monte aquí en Argentina es como, se puede decir que es una de las grandes bases intraterrenas que existen en el planeta Tierra. Es muchísima la cantidad de testimonios, la cantidad de años investigando, haciendo. En una época hicimos un gran rastrillaje en Capilla del Monte, recogiendo testimonios entre policías, bomberos y la ciudadanía. Pudimos observar la gran cantidad de denuncias que se producen prácticamente diariamente. Es llamativo y es importante haber recogido tantos testimonios, ¿no?
2: Sí, es impresionante tener esos testimonios, porque muchas ocasiones hay quienes lo ven rápidamente, incluso lo alcanzan a fotografiar, o hay evidencia. Hay veces que solo lo ve una persona y se acabó, pero tener varias personas decirte al respecto y dar su testimonio, pues también es muy importante para la investigación. Dentro de todas estas investigaciones, ¿ha habido alguna de ellas que le provoque miedo, que diga, están aquí para hacernos algún daño, o no?
1: No, en absoluto, no. Siempre tuvimos, el recaudo, tenemos el respeto de ir a los lugares y tratar de investigar con responsabilidad y con cierto, cierto respeto en los lugares. Por ejemplo, nosotros vamos mucho a la estancia La Aurora, por eso se llama Aurora Grupo, en homenaje a los... todos los hechos y experiencias propias del grupo, donde hemos podido observar en ciertas noches en el Salto Uruguay objetos directamente llamados naves, poder verlos a la noche estando siendo guardias o estando siendo lo que son relevamientos para tener observación de estos objetos, ¿no? Así que tenemos esa facilidad o esa suerte, diríamos, ¿no? De que nos toque como grupo tener esos encuentros. Que no todos los grupos tienen, o muchos investigadores no tienen esa suerte, ¿no? De tener el encuentro con lo que están buscando. También podemos sumar, sí, que ahora se suman, como decían, de Capilla del Monte, hay cámaras web que funcionan todo el día, los 24 horas al día, están funcionando cámaras como para ver si captar cosas. También suma eso, suma en las cámaras de seguridad, que también están colocadas en muchos lugares, donde estos objetos, se puede decir que se los deja apreciar con naturalidad, ¿no es cierto?
2: Exactamente, la tecnología ha jugado un rol muy importante en la investigación y en las evidencias que logran totalmente captarse y las pruebas, ¿no? Años atrás pues era muy difícil que alguien tuviera una cámara o acceso a la misma. Ahora todo el mundo sube todas las redes inmediatamente porque tiene ese acceso. ¿Qué me puede decir acerca de las investigaciones de los OSNIs? Ahorita hablábamos de los intraterrestres, pero los OSNIs, ¿ha tenido la oportunidad de realizar estas investigaciones también?
1: Sobre OSNIs.
2: Exacto.
1: Objetos submarinos. Objetos submarinos, sí, muchísimas veces. Prácticamente se puede decir que tuvimos en Victoria, Entre Ríos, la particularidad de ver objetos salir de lo que se llama la Laguna del Pescado. Es un lugar donde se cree, y los investigadores sabemos, que puede llegar a haber también una base intraterrena, y los objetos salen del agua, pero

0: se los ve, se los filmó, y tuvimos casos donde pudimos registrar la salida de una plataforma prácticamente que salió del agua, ahí en la laguna del pescado, que nos maravilló. Eso fue alrededor del año 1992 aproximadamente. También haciendo, íbamos con grupos, juntos con otros grupos, hacíamos como tour para investigar esos lugares. Y tuvimos la suerte de ver eso. Y además,
1: impresionante de haber sido, porque una base, estamos hablando de un... pieza de una magnitud o una medida grandiosa, exacto. Y además
0: algo impensado, siempre está en los diálogos de los investigadores, ese episodio que nos tocó vivir, éramos alrededor de 14 personas y lo vimos todos. Esa plataforma que sale de la laguna del pescado se sale por unos segundos y se vuelve a sumergir. Era como una especie de ciudad flotante. Eso es una cosa que la tengo grabada, pero a fuego, ¿no? Porque es algo impresionante. Además de esos casos, tuvimos la oportunidad en Mar del Plata, también acá en Buenos Aires, de ver salir del mar objetos voladores no identificados. Hay una zona cerca de la costa de Mar del Plata, donde es muy frecuente que salgan del mar, o sea, de la base del mar, pero cerquita de la costa, no están muy alejados, ¿eh? Es como que entran y salen, y hay incluso hay varios investigadores de la zona que ya tienen marcado cerca horarios como para filmarlos o fotografiarlos, y tiene hasta diagramado una cierta trayectoria de los objetos.
1: Ciertos patrones, ¿no?, que siguen. ¿Y qué se cree? ¿Que se transportan a otros sitios que son portales, que recargan energía? ¿Qué será el elemento del agua?
0: El elemento del agua debe ser algo que debe trabajar con algo del hidrohidrante, ¿no? Algo que necesita agua como para renovar algún tipo de energía. Porque estos objetos salen del agua, por ejemplo, se van a la Sierra de la Ventana, que está a unos tantos kilómetros del lugar, y penetran una especie de sierra y se meten dentro de la sierra. Es impresionante verlos entrar y salir. Es como que tiene otra base cercano a eso, pero ya estamos hablando de la Tierra. Exacto. O sea, OSNIs, puedo hablar, pero horas enteras. Punta Indio es otro lugar acá en Buenos Aires donde se ve muy frecuentemente. Hay que estar, hay que salir. Por eso yo siempre digo a la gente del grupo o a los nuevos, a los jóvenes que están investigando esto: vayan a los lugares, tengan la paciencia, tengan cámara en mano. A veces hoy día la gente quiere ya enseguida ver algo. Yo no vi nunca nada. Hay que salir a investigar y se van a encontrar con esto. Esto de Punta Indio, acá en Buenos Aires, es impresionante. Es una zona también con mucho agua, es un río, la entrada del río de Buenos Aires, y se ven frecuentemente esos objetos. Hay que tener esa paciencia, hay que tener el deseo.
1: El deseo,
0: ganas,
1: definitivamente. El deseo,
0: de poder ver estas realidades. No hay que negar por decir no, hay que trabajar y decir, buscar respuestas, ¿no es cierto?
1: Bueno, un placer, Pablo Daniel Warmcross, con nosotros en Misterios Ocultos. Nos resta decir, como decimos en el programa, que el misterio continúa. Gracias, Pablo.
0: Y gracias a vos, y a ustedes por la entrevista. Gracias.
1: Excelente.
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5: Y en esta noche vamos a platicar con Jami Estrella, es chamán de Guatemala. Buenas noches, bienvenida, Jami.
6: Hola, buenas noches, mucho gusto.
5: Vamos a hablar con ella de aquellos altares y ofrendas, el propósito de los mismos, los elementos que llevan, por qué se realizan. ¿Qué me puedes decir de los altares y de las ofrendas, Jami?
6: Así es, toda la razón. Para empezar, tenemos que tener muy en cuenta que aparte son los elementos que tenemos en los altares y aparte son las ofrendas. Las ofrendas que nosotros le damos a los seres que nos guían, a los seres de luz, a los santos, son como premios en gratitud de la ayuda que ellos nos brindan a nosotros. Suponte, en mi caso, yo tengo pues tres tipos de altares. Uno que es de Los Ángeles, que es lo que yo lo pongo al altar de Los Ángeles. Yo les tengo sus flores, su agua, su vela, su incienso, mis ángeles, una fruta, su licor, que son cosas que constantemente están ahí como ofrenda de gratitud. De lo que ellos significan para mí y de lo que ellos me dan a mí, ¿verdad? Entonces,
5: Jami, nosotros podríamos pensar que el licor y la fruta, ellos vienen y gozan de las mismas.
6: Así es para ellos como vanagloriarse en las cosas que uno les da a ellos. Más que todo, pues, más que todo son frutas, licores, cigarros, pan, tortillas. Esas son las cosas que constantemente se mantienen en el altar, ¿verdad? Aparte, son nuestros premios, por decirte algo que nosotros les damos a ellos, nuestras ofrendas que nosotros les damos a ellos en gratitud de un favor que ellos nos hacen. Como por ejemplo, algún plato de comida que uno cocina y uno se lo da en agradecimiento de que nos han hecho un favor a nosotros. Entonces ahí a ellos se identifican, lo reciben con amor, entonces es como que darles el agradecimiento y que ellos sean constantes con nosotros también, ¿verdad?
5: Okay. Me comentas que tienes tres tipos de altares, uno es para Los Ángeles, ¿y los otros dos, Jami?
6: Tengo el de la Santa Muerte, que tengo mis santas, licor, las velas, sal, pan, fruta, en especial la manzana. Yo uso rosas blancas, amarillas, según pues la situación o el pedido que yo esté haciendo, ¿sí? Su agua, su sal, su cigarro, que es algo que no les falta a ellos. Entonces, esto es los elementos de mercar, ¿verdad? Algunos rosarios dulces, que son los que se mantienen siempre ahí con ella. Ahora en el momento de que yo le pido a ella un favor y ellas me lo conceden, entonces ya le doy una ofrenda extra, digamos, una vela o un puro o alimentos o más chocolates o cigarros. Esos ya son en agradecimiento, ya es como premios a ellos, si lo podemos ver desde ese punto de vista, ¿verdad?
5: Okay. Siempre la luz y el agua van a acompañar un altar, digamos, 24 horas al día, si es posible.
6: Bueno, no siempre, porque recuérdate que a veces en la noche no podemos dejar velas encendidas o no podemos salir y dejar una vela encendida. Entonces, se tiene que prender por lo menos una hora al día. Entonces, sí debe haber velas por lo menos una hora al día, donde la luz que se les ofrece a ellos, ¿verdad? Pero no siempre las 24 horas. Muchas veces estas situaciones, como la que tú mencionas ahorita, las 24 horas, es la que a veces no permite que las personas pues den su altar, ¿verdad? Tengan su altar por el pensar en el peligro que se puede correr, aparte que porque hay niños y muchas razones, claro, más, ¿verdad?
5: Entonces es importante, sí, tenerlo y apoyar la luz del camino de ellos. Digamos que la vela representa la luz en la oscuridad, porque ellos físicamente ya no están entre nosotros. ¿Es la luz para el camino de ellos, Jami?
6: Así es la luz que los acerca hacia nosotros. Es la luz que hace el llamamiento, es la luz que los identifica, es la luz del agradecimiento que nosotros le damos a ellos.
5: ¿El agua es sediente para ellos? ¿Ellos la beben?
6: El agua, exacto, el agua es el líquido vital de ellos, o sea, como el licor. Entonces, aparte de que es porque se cree que la beben, también es porque recuérdate que en los altares tenemos que tener por los cuatro elementos. ¿Cuáles son los cuatro elementos? La tierra, que en mi caso es representada por las plantas, el agua con una copa de agua, el fuego, pues con la vela, y el incienso, que es el aire. ¿Qué sucede? Muchas veces pues no podemos poner los cuatro elementos. Entonces, también una vela está formada por los cuatro elementos. Entonces, si tenemos la necesidad o el deseo, e incluso el ofrecimiento, porque se da de que muchas veces pues ofrecemos a cambio de un favor poner un altar, ¿verdad? Pero no tenemos la imagen o no podemos poner los cuatro elementos, pues podemos usar una vela. La vela está formada por los cuatro elementos. A la hora de que prendes la llama, pues es el fuego, el humo que saca representa el incienso, la cera, la materia, la tierra, el líquido que se convierte en la cera, pues es el agua, ¿verdad?
5: Ah, entonces digamos que podría bastar con una vela para colocar un altar. Hay que acordar además, hay que recordarnos que el altar representa la altura, la fuerza, el reinado. ¿Cómo podemos interpretar el que le coloquemos un altar? Es que lo ponen lo más alto de lo más alto. Es un reconocimiento, un altar.
6: Bueno, un altar no exactamente significa de que lo vamos a poner en alto, ¿verdad? Porque hay seres, como en mi caso, el tercer altar que tengo, que es de San Simón, es un santo acá en Guatemala que es muy reconocido, que los chamanes, los brujos, trabajamos mucho con ellos, lo tenemos en el suelo, porque es un elemental, es una presencia sobre la tierra, ¿verdad? Entonces se cree de que es el lugar más cómodo para él. Entonces no necesariamente es que lo vas a tener en alto, físicamente, ¿verdad? Porque espiritualmente,
5: claro,
6: ahí sí, ya va la altura de tu fe, la altura de la creencia, la altura de los trabajos, de lo que tú quieres realmente, pero ya es más espiritual, no tanto físico, ¿verdad?
5: Y en el altar, ese tercero que me mencionas, ya sabemos lo que le colocas a la Santa Muerte y a los ángeles y a San Simón, ¿qué se le pone?
6: Bueno, a él le ponemos igual, casi igual que la Santa Muerte. Se le pone sus flores, en este caso son flores rojas, claveles, crisantemos, rojos, blancos o amarillos, ¿sí? Su cigarro, su licor, que como acá se cree que eres bien borracho, entonces se le pone vodka o whisky. O aquí hay un licor que le decimos la indita. Entonces se le pone la indita ahí. Se le pone tortilla, porque se le da tortilla de ofrenda para que a nosotros pues no nos falte el pan, la comida en la mesa, ¿verdad? Entonces tu ofrenda es la tortilla, su licor, su agua, sus cigarros, sus velas, que con él se trabaja vela celeste, vela blanca, vela roja, según la petición que uno le tenga que hacer, ¿verdad? Lo mismo, a él le encanta que uno brinde con él. Bueno, a él y a la santa, que uno brinde con ellos. En el momento que uno les está poniendo el licor, pues es de costumbre que uno también tome un sustrago con ellos. El cigarro, a veces, bueno, te lo tiran o se cae el cigarro y no lo reciben, entonces te toca fumarlo. Entonces, para mí es la interpretación de que quieren que te fumes ese cigarro, que estés con ellos, ¿verdad? Que no solo sea el símbolo o por quererlo hacer, sino que también sea
5: un convivio. Claro,
6: exacto,
5: un convivio. Y yo tengo entendido que cuando una persona, por cualquier motivo, ya no quiere o ya no puede tener a un santo, lo debe de obsequiar, no lo debe de arrojar, ni tirar, ni esconder. ¿Esto es real, Jami? Si, por ejemplo, una persona dice, ya no quiero tener a San Simón o ya no quiero tener a la Santa Muerte, ¿qué deben de hacer con esta pieza o este santo?
6: Bueno, lo primero que debes de hacer es, pues, hacerle una ofrenda de agradecimiento al tiempo que estuvieron contigo, la ayuda que te brindaron, la imagen más que todo, porque ellos nunca se van a ir de tu lado, no te van a desamparar. Se les habla, se les da su ofrenda, se les agradece y se deben de tapar, se deben de envolver. La manera en que los sacas de la casa o del sitio donde ya no los quieres tener es envuelto. Se vendan los ojos de los santos y se envuelven en prensa o en algún papel oscuro y se pone en tu pecho y lo sacas viendo hacia enfrente, ¿verdad? O sea, tú vas viendo hacia enfrente y ellos de espaldas, ¿verdad?
5: Okay.
6: De espaldas a la puerta, pues si lo tienes que regalar a alguna persona que crea en ella y que sepas de en ellos, pues sí que sepas de que pues esta persona les va a dar buen trato, de que es una persona que realmente es fiel, que realmente es creyente. Y en ese lugar también se deja la ofrenda.
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2: Sean bienvenidos una vez más a Cuatro Gallos a las Cuatro. Muchísimas gracias por acompañarnos y prepárense para disfrutar de la música, las canciones y los invitados de nuestros Cuatro Gallos. Yo soy Carlos Millán y aquí arrancamos Cuatro Gallos a las Cuatro. Wow.

0: Iniciamos el programa de hoy con el gallo número uno, Pedro Infante. Hoy llega acompañado de otro de nuestros gallos, Jorge Negrete. Mucho se ha dicho si entre estos dos gallos existía una real amistad. Lo cierto es que por parte de Pedro Infante había una gran admiración por el charro cantor. Este, por su parte, siempre mostró respeto a nuestro gallo. La competencia entre ambas estrellas era ineludible. Eran los máximos ídolos del pueblo mexicano. Pedro conoció a Jorge cuando apenas iniciaba en el cine y Negrete ya era una gran estrella. Nuestro gallo tomaba clases de montar con Don Miguel Lara y era paso obligado la casa de Jorge para llegar a las caballerizas. Pedro saludaba a Negrete con gran entusiasmo. Negrete, por su parte, se limitaba a regresar el saludo con desgano. Con el tiempo, la relación se fue fortaleciendo. Durante la temporada que hicieron en el Teatro Lírico, nuestro gallo le comentó a su esposa María Luisa León: «¡Qué bueno es Jorge Negrete, viejita! ¡Qué gran compañero es! Lo mismo en el teatro que en el set. ¡Cuánta nobleza y gallardía tiene! Siempre que cantamos a dúo, él baja la voz para que la mía luzca. Tú sabes que él es un gran barítono, mientras tu viejo tiene una voz muy pequeña». En otra ocasión, Negrete acompañó a Pedro a llevarle serenata a Irma Dorantes. Los detalles de Infantes y Negrete también son bien conocidos. Las tamalizas que llevaba Pedro a la casa de Jorge en su cumpleaños. Bueno, aunque casi todos los tamales se los comía Pedro Infante. El tren eléctrico que le regaló cuando estaba internado en la Clínica Central Médica y con el cual se pusieron a jugar como dos escuincles. La prensa para 1948 trataba muy mal a Jorge Negrete. Mucho de esto debido a que acababa de terminar su primer periodo al frente de Landa, que fue de 1944 a 1947. Ante esto, nuestro gallo grabó El Corrido de Jorge Negrete, canción en la que se reconoce la importancia del charro cantor, no solo en el cine y la música, sino en la cultura mexicana. Jorge escuchó la canción durante su estancia en España y lloró de emoción, enviando un mensaje de gratitud a nuestro gallo. Escuchemos entonces a Pedro Infante cantar El Corrido de Jorge Negrete.
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La amistad entre los dos gallos era complicada porque ambos, aunque se admiraban, también se tenían un poco de envidia. Pedro Infante envidiaba la voz potente de Jorge Negrete y Jorge Negrete envidiaba el carisma que tenía Pedro Infante y el arrastre que hacía con el público. Continuamos con nuestro programa porque ya está listo, ya está preparado nuestro gallo número 2.

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1: En 1963, nuestro gallo estaba en el mejor momento de su carrera como cantante. Además, ya aparecía en la pantalla grande de los cines. Fue entonces cuando realizó una gira por los estados de la República Mexicana. Todo iba viento en popa, hasta que se presentó en Puebla, lugar que le recordaba los inicios de su carrera. Grande fue su sorpresa al descubrir que a unos minutos de iniciar la presentación, el teatro estaba vacío. Unas pocas personas que con algo de flojera esperaban que comenzara a cantar. La impresión fue tal que nuestro gallo se quedó mudo, perdió totalmente la voz. Su secretario, Fernando Huerta, fue por una curandera de la ciudad que con sus remedios logró que Javier volviera a hablar y a cantar. La experiencia fue un duro golpe para la seguridad de nuestro gallo, que hasta ese momento parecía de hierro. Se dio cuenta de que la fama era efímera y que no le gustaría vivir sin ella. Desde ese instante comenzó a planear más cuidadosamente su futuro. Una tarde le comentó a Blanca Estela Sainz que sería muy triste, después de todo lo que he ganado, con tanto sacrificio y trabajo, que cuando llegue a la vejez, si es que llego, la gente me olvide. Lo veo con Emilio Tuero. Lo anuncian hasta en quinto lugar y le pagan 3 pesos después de haber sido una figura. A eso no quiero llegar. Si Dios me tiene destinado a llegar a viejo, me voy a un circo, donde nadie me conozca y nadie se acuerde de mí. Vamos a escuchar esta tarde a Javier Solís con la canción Ese bolero es mío.

Javier Solís le tenía mucho miedo al olvido de la gente, a que no lo reconocieran y a no tener la seguridad económica, y por eso decía que si llegaba viejo, pues mejor se iba a un circo antes de que lo olvidaran. Vamos a continuar con el programa del día de hoy, porque ya está listo, ya está en la puerta con su guitarra, nuestro gallo número 3.

Recibimos al tercer gallo de la tarde, José Alfredo Jiménez, que llega repartiendo tacos de pastor para todos. Muchas fueron las veces que nuestro gallo recorrió la República Mexicana, y en todos los lugares en los que se presentaba siempre recibió pruebas inmensas de cariño. Le regalaban caballos, perros finos, muebles y hasta llegaron a ofrecerle terrenos en el estado de Chiapas. Precisamente en una ocasión que visitaba un pueblo chiapaneco, al terminar su actuación quiso ir a cenar. Como ya era entrada la madrugada, lo único que encontraron abierto fue un puesto de tacos en la plaza principal. Ahí llegó José Alfredo, acompañado del obediente, su amigo y secretario, y también de algunos empresarios que lo contrataron. Nuestro gallo, al ver que muchas personas que habían asistido a su presentación estaban sentadas en la banqueta esperando el amanecer para poder llegar a sus casas, le dijo al taquero: «Señor, ¿sería tan amable de preparar tacos para todos?». Las personas de inmediato formaron una fila y se dispusieron a disfrutar de unos tacos cortesía del mejor compositor de la música ranchera. Estando todos cenando, de repente el obediente y sus acompañantes notaron la ausencia de nuestro gallo. De inmediato lo comenzaron a buscar en hoteles, cantinas, en el hospital, solo les faltaba el templo. Y ahí fue donde lo encontraron. José Alfredo fue a agradecer lo afortunado que era y el gran cariño que el pueblo le daba. Vamos a escuchar a José Alfredo Jiménez esta tarde con la canción Este fue mi adiós.

José Alfredo, a pesar de la gran fama con la que contaba, siempre fue una persona muy sencilla. Lo mismo lo podían encontrar en un restaurante de alta categoría que en un puesto de tacos en una plaza en Chiapas. Continuamos, ya está listo, ya está preparado nuestro gallo número 4.

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1: Damos la bienvenida al cuarto gallo de la tarde, Jorge Negrete, que ahora viene acompañado de Pedro Infante. Como mencionamos, entre nuestros gallos existía una amistad respetuosa. También se ha hablado de ciertas bromas muy pesadas que Jorge le aplicaba a Pedro. Según un testimonio de Francisco Sotja, amigo de Pedro, que recoge Carlos Monsiváis en el libro Las Leyes del Querer, nuestro gallo le sacó un susto enorme a Pedro Infante al llegar a los estudios Azteca. Apenas cruzó Infante la puerta cuando sonaron dos balazos. Fue Jorge el que disparó y le dijo a Pedro: "No te espantes, chaparrito, la cosa no es contigo. Es que estaba limpiando mi pistola y se me fueron esos tiros. Dispensa el susto que te di, ¿no?" Comenzó el pleito. Pedro y Jorge Negrete se hicieron de jalones y después de golpes. Entre todos los hicieron entrar en razón y los separaron. Infante se limitó a decir: "Este cuatito no da el ancho". Días después se volvieron a encontrar. Para sorpresa de todos, no hubo reclamos. En su lugar se escuchaba la risa de Jorge por la cara de susto que puso Pedro al escuchar los balazos, y las carcajadas de Pedro por los moretones que tenían los dos y tenían que tapar con maquillaje después de su pelea. Vamos a disfrutar de la voz del Charro Cantor con la canción ¿Qué hubo, cuándo?

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0: Era natural que hubiera cierta rivalidad entre estas dos estrellas porque competían por el cariño del público. Pedro Infante con su carisma y Jorge Negrete con su gran voz, los dos eran las máximas figuras del cine mexicano y era complicado que tuvieran pues una amistad normal. Vamos a hacer una pausa comercial, pero quédese con nosotros porque al regresar tendremos dos invitados sensacionales que van a compartir su música, su historia y su talento con nosotros. Vamos a la pausa comercial, regresamos, esto es...
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0: Ya estamos de regreso en Cuatro Gallos a las Cuatro. Es un placer estarlo acompañando y un privilegio contar con su presencia. Vamos a tener ahora dos invitados que van a compartir su música, su talento y su historia con nosotros. La primera es una argentina a la que le decían la mexicanita.

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1: Maruja Ripizalda, a quien le decían la mexicanita, fue nombrada así por el doctor Alfonso Ortiz Tirado cuando la vio personalmente interpretando música mexicana y vestida de china poblana. Maruja Soler, la mexicanita, llamada en realidad Maruja Ripizarda, nació en Buenos Aires, Argentina. Desarrolló una importante carrera como cantante. La contraportada de uno de sus discos dice: en este disco se escucha a esta singular mujer surcar con su voz el canto de un México que tanto anhelaba conocer y que por fin, frente a nuestros volcanes, a las chinampas de Xochimilco y acompañada por las notas alegres del mariachi Guadalajara de Silvestre Vargas, nos hace esta ofrenda de una voz argentina que canta para México. Algunas de las canciones que fueron éxitos con ella fueron La Pega, Clavelito Chino, Vanidoso, Mañana, Tomasita, Pobre Paloma Blanca, Tonto Corazón, María Encarnación, El Regreso, entre otras. Vamos a escuchar esta tarde a la mexicanita de Argentina con dos canciones. Clavelito Chino y Pobre Paloma Blanca es Maruja Ripizalda, la mexicanita invitada a los Cuatro Gallos a las 4.

0: Una argentina enamorada de la música mexicana que hizo una carrera tanto en su país como allende las fronteras y entre ellos aquí en México. Ella fue la mexicanita invitada de Cuatro Gallos a las Cuatro. Vamos a una pausa comercial, pero quédese con nosotros porque al regresar tendremos...
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0: Ya estamos de regreso en Cuatro Gallos a las Cuatro. Muchas gracias por seguir con nosotros. Y ahora nuestra segunda invitada es una cantante yucateca que ha puesto el nombre de México muy en alto.
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Imelda Miller es una cantante de origen mexicano que nació el 15 de septiembre de 1952 en la ciudad de Mérida, Yucatán. Fueron muchos sus éxitos como Una noche no, La banda dominguera, Voy a rifar mi corazón, El preso número 9, Ojos negros, Cielo azul, La hija de la oscuridad, Hoy, Cuéntale, Pecado mortal, Delirio y muchos temas más, plasmados en sus 48 producciones discográficas. Desde luego, sin dejar de mencionar el más grande de todos sus éxitos, Qué alegre va María, tema que le diera el primer lugar del lote internacional de 1973, celebrado en Belo Horizonte, Brasil. Primer OTI ganado por México. Vamos a escuchar con Imelda Miller esta tarde dos canciones. El preso número 9 y La diferencia es Imelda Miller, invitada de los Cuatro Gallos a las 4.

0: Una mujer con una maravillosa voz que recorrió el mundo y que fue ganadora de la OTI con ese tema sensacional que alegre a María, es Imelda Miller, invitada de Nuestros Gallos esta tarde. Vamos a una pausa comercial, pero quédese con nosotros porque para cerrar el programa tendremos tres canciones de...
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Ya estamos de regreso en Cuatro Gallos a las Cuatro. Muchas gracias por seguir con nosotros. Y ahora, para cerrar el programa, vamos a escuchar tres canciones de tres películas de tres de nuestros gallos, que bueno, van a ser dos porque están un poquito largas. La primera la traemos de la película Cuidado con el Amor, una película de 1950.

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0: Oye, chao, qué bonito cantas, hombre, igualito que mi compadre, cuando mi compadre tenía tus años.
1: No, igualito que tú, compadre.
2: No, no, no, de pelear igual que los dos, yo.
0: Bueno, entonces de eso merece un saludo.
1: Pero, ¿cómo no?
3: Para cerrar con broche de oro el programa de hoy, traemos al charro cantor Jorge Negrete de una película en donde él no era el protagonista. La película se llamó Hay un niño en su futuro, una película bastante malita, pero bueno. Esta fue filmada en 1952 y fue la película que marcó muy fuerte la vida de nuestro gallo, porque es donde Gloria Marín hace pareja con Abel Salazar y se consuma pues esa traición o ese engaño, los cuernos que le pusieron al charro mexicano cuando Gloria Marín se enamora y empieza a andar con Abel Salazar. Pero bueno, volviendo a la película fue filmada en 1952, estaba Gloria Marín, Abel Salazar, Víctor Junco, Pedro Vargas, Andrés Soler, entre otros artistas. Jorge Negrete solamente hace una actuación especial cantando

0: junto a Pedro Vargas, la canción Amor con Amor se Paga, una enorme versión. Así que escuchamos a Jorge Negrete y a Pedro Vargas con la canción Amor con Amor se Paga, de la película Hay un niño en su futuro.
1: Acaban ustedes de escuchar la voz maravillosa de...
2: Un momento, Pepe. Gentiles amigos, quiero agradecer personalmente a mi amigo, el gran Jorge Negrete, y al tío Calaveras, la gentileza que tuvieron de venir esta noche de mi despedida.
3: Señoras y señores, siendo esta la primera vez que los artistas más populares de la canción mexicana se encuentran juntos, qué mejor oportunidad para pedirles con un aplauso fuerte y cariñoso que nos canten una canción a dúo.
2: ¿No le echamos?
4: ¡No le echamos!

Imagínese que a mí este hombre me cae muy bien. ¿Cuál de los dos es Negrete?

Realmente la canción vale mucho la pena. La película, le digo, es malita. Es una de esas comedias que ya no eran tan divertidas. Pero bueno, con esto llegamos al final del programa del día de hoy. Le agradecemos enormemente habernos acompañado y lo esperamos en el próximo de la serie. Yo soy Carlos Millán y a nombre de todo el equipo que hace posible este programa le agradezco. Y claro que lo esperamos en el próximo Cuatro Gallos a las 4.

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Hoy en punto de las 7:30 de la mañana, la naturópata Marisol Martínez con nosotros en el estudio 714-866-9509.

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10: Hoy en punto de las 7:30 de la mañana, la naturópata Marisol Martínez, 714-866-9509, 714-866-9509.

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2: Hola, ¿qué tal? Bienvenidos una vez más a 980, la mera mera. Y en esta ocasión, como ya es costumbre, es sábado. Bueno, la naturópata Marisol Martínez está con nosotros para hablarnos de las maneras en que nos puede ayudar a mejorar nuestra salud. 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Bueno, yo le voy a dar, aparte de los buenos días, la bienvenida. Marisol, buenos días, bienvenida.
3: Sí, sí, claro. Lo que pasa es la mala circulación, que nosotros andamos todo el día de pie haciendo los quehaceres y todo eso, y no tenemos tiempo de sentarnos un momentito a masajearnos los pies. Hay que subirlos arriba de la pared para nosotros poder estar bien, para que la sangre que se fue hacia abajo, esa sangre espesa, eso que nosotros tenemos. Y por eso le llaman retención de líquidos, porque estamos reteniendo los líquidos, porque nos ponemos el dedo en la parte de nuestro tobillo y se nos pone blanco. Entonces, esa es retención de líquidos. Estamos reteniendo líquidos, pero nosotros podemos hacer de que la sangre fluya, de que ponernos en agua calientita, poner la tina, un poquito de agua, sentarnos ahí a relajarnos, y vamos a sentirnos mejor. Hay eso que se llama Epsom, la sal de, eso es bueno también para la retención de líquidos, y todos podemos encontrar una solución. Lo que pasa es de que nosotros tenemos que tomarnos nuestro tiempo, y va a decir usted, pero si yo no tengo tiempo, ¿cómo lo voy a hacer?
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3: Aunque sea 5 minutos, 10 minutos, usted ponga los pies ahí todos los días y usted me va a contar, usted va a ver, eso de la retención de líquido va a desaparecer, porque eso nos daña, porque con el tiempo se hacen las venitas y se van haciendo más grandes y se van haciendo más grandes y luego se hacen venotas. Y eso lo que hacen es operarlas. Vamos a una cirugía que nos quiten las venas y todo eso, pero no queda igual la piel, no queda lo mismo. Entonces es por eso que les digo, ahora coméntenme, visíteme y dígame qué es lo que está pasando con usted, qué es lo que está sintiendo usted y todo, y usted se va a mejorar, va a poner a hacer todo lo que yo le diga, usted lo va a hacer y se va a mejorar para adelante. Entonces yo les digo, a ponernos guapos, a mejorarnos nuestra salud, y usted va a ver cómo se va a sentir.
2: Bueno, pues ya lo escuchó bien. 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Mucha de nuestra gente, de nuestros radioescuchas, se sintieron apenados porque tienen el problemita de la cándida. Hay manera de ayudarles a que dejen de estar pasando vergüenzas, que se sientan mal con su autoestima porque tienen este problema de la cándida.
3: Así es, híjole, eso es bastante complicado porque yo me imagino cuando hay mucha gente de que tiene en el cuerpo en picazón en las partes genitales, en los pies, en las manos, en la cabeza, en espalda y en todos lados. Entonces es algo bastante complicado porque ellos tienen que buscar dónde andar rascándose, usan cremas, usan cosas y todo eso, y no se les quita ese comezón, esa picazón que tienen. Y es por eso que yo les digo, ahora usted puede conseguir el problema para la cándida a un costo muy bueno. Entonces, usted puede ir a decirme, oiga Marisol, yo tengo la cándida. Y eso yo les voy a explicar por qué es. Porque lo que pasa es que a nosotros se nos cierra el momento de la testosterona, de la hormona masculina, de esa que se nos cierra. Entonces ahí es cuando quedamos propensos a recibir todos los virus que vienen en el viento. Como digamos, yo salgo de trabajar, estoy trabajando en la cocina de algún restaurante y salgo, y en lo que abro la puerta y se viene el viento, ahí puede venir la cándida, puede venir el estreptococo, puede venir muchos hongos, muchas bacterias, muchos virus. Entonces ahí se me pueden pegar a mí. Entonces se me empiezan a pegar, ellas se ponen contentas porque no hay quien las rechace de ese cuerpo. Entonces ellas hacen fiesta. Ahí dicen, wow, aquí me está gustando, aquí no hay nadie que me rechace ni nada, aquí estoy bien. Y empiezan a comerse las uñas del cuerpo, empiezan a hacer comezón, empiezan a rugir el estómago como que tenemos algún leoncito dentro, y empieza en la garganta a llenarse de ronchitas y los ojos y todo. Entonces hay que buscar ayuda, porque eso es bastante peligroso, bastante complicado, porque si usted tiene cándida, se le pasa a toda la familia que usted tiene. Cuando la familia no tiene la protección, no tiene la mujer no tiene la testosterona, la hormona masculina, la hormona femenina, no está allí con un vasito de agua. Usted bebe agua en el vaso y lo enjuaga y lo pone ahí, pero no lo lavó. Entonces, él solo lo enjuagó porque fue agua la que puso. Entonces, viene otra persona, agarra ese mismo vaso y se lo lleva a la boca. Entonces, ahí se nos pasó la cándida. Entonces, es por eso que yo le digo, usted puede ir a, dígale a su esposa, a su esposo, vamos a quitarnos este problema, esto de la cándida, porque es bastante difícil. Y luego darle la mano al compadre, a la comadre, un abrazo, y ahí se nos va la cándida. Entonces, por eso les digo yo, ahora es cuando usted puede ir a quitarse la cándida. Yo, es bastante complicado por eso, y que no pueden ponerse sandalias, que no pueden andar enseñando los dedos de los pies o enseñando los dedos de las manos porque tienen hongos. Entonces, por eso les digo yo, vayan ahora, coméntenme y díganme qué está pasando, y todo lo que le vamos a hacer, los exámenes de todos los que tenemos ahí. Ya le hacemos el examen de la sangre, el examen de la cándida, el examen del estreptococo, el examen del riñón, de los pies, del cartílago y todo, se lo vamos a hacer todos el día de hoy. Entonces, ahora vamos a curarnos de la cándida.
2: Bueno, ya lo escucharon bien. ¿Quiere dejar de estar pasando esas vergüenzas con esas? 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Doctora, otra de las cosas es, para los hombres, problema con la próstata.
3: Sí, así es. Lo que pasa es de que en la próstata tenemos una cajita, y eso se nos inflama. Entonces, al estar inflamado, el pipí no sube. Entonces, quedamos con deseo de ir a seguir haciendo. Nos levantamos 5, 4 veces, 3 veces en la noche y no podemos conciliar el sueño, no podemos dormir porque está con esa sensación de que tenemos deseo de ir a hacer del 2 a nuestro baño y todo eso. Y entonces, es por eso que les digo yo, hoy día pueden ustedes ir y decirme lo que está pasando. Y si usted va y le voy a explicar con lujo de detalles, con dibujitos, cómo, por qué se produce el problema de la próstata, por qué se inflama. Entonces, ese problema.

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1: Hay buenos resultados el día de hoy. Entonces usted vaya, coménteme, dígame y todo, y usted va a tener buenos resultados.
2: 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Una vez más, por si lo dije muy rápido, ahí le va. 714-866-9509. Oiga, y ya que estamos en esto, preguntarle, mucha de nuestra gente que lamentablemente ha perdido familia, muchos que no pueden regresar a su país, muchos que se han separado y caen en la depresión, o simplemente por ser la temporada, caen en depresión. ¿Se puede hacer algo por estas personas?
1: Sí, claro, sí, caen en depresión. Yo me admiro con esa gente, a una persona sola aquí en este país y sin nadie y todo eso, y los hijos, pero sí tenemos solución para la depresión. Hay unas pastillas que son buenísimas, que nos hace sentir más liberados, con mucho deseo de trabajar, para mandar el dinero para que no les falte nada a los hijos, a la familia. Y sí, claro, y no hay que ponerle atención a esas cosas que se nos vienen a la mente, porque la depresión, eso es lo que hace que se nos vengan a cosas a nuestra mente, como esos pajaritos que nos andan diciendo vete para tu país, allá te están esperando. Hay tantas cosas que se nos ocurren a nosotros, que se nos pasan por la mente. Qué bien las personas que tienen la oportunidad de poder ir a su país, a estar con la familia, a compartir con ellos. Pero estas personas que no pueden ir, que vienen llegando o que están hace mucho tiempo y no han podido arreglar y todo eso, es bastante doloroso, pero no se preocupen, hoy tenemos soluciones para eso, porque para la depresión eso es bastante complicado. Nos dan deseos de llorar, nos ponemos tristes, no tenemos otra salida que solamente estar en el cuarto que rentamos, como sea, pero hay solución. Ahora usted puede ir a buscarme. Cualquier vitamina para el cerebro, yo se la voy a dar. Usted llega y me dice, oiga, Marisol, mire qué vitamina es la que yo estoy necesitando. Yo le voy a hacer los exámenes. No se preocupen. Y ahora no valen nada. Ahora se los voy a dar gratis, los exámenes. Para toda la gente que quiera ir, ahora los exámenes van a estar gratis. Es por eso que les digo, por ser fin del mes, los exámenes van a estar gratis. Entonces, hacerse los exámenes del riñón, de los pies, de la cándida y de todos los virus que usted pudo haber contraído con estos vientos y todo eso. Hacerse los exámenes.
2: 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Doctora, y algo que yo sé que hemos hablado a lo largo de todo este año.

0: mucho sobre la diabetes, pero hay mucha gente que sufrimos de esto, que tenemos problemas de la diabetes. Y como usted nos ha dicho, la diabetes nos trae, es un problema de salud y nos trae otro y otro, partes del cuerpo nos empiezan a fallar, pero ¿hay algo que se puede hacer por nosotros los diabéticos para la gente que le dicen que también es prediabética?
1: Sí, así es. A esa gente que le dicen que es prediabética, la prediabetes no existe. Es diabético. Pero no, ¿por qué le dan medicamentos? Porque le dicen, oh, eres prediabetes, y le dan medicamentos, y tienes que tomarte este y esta. Y así no es. Entonces, es diabético. Usted puede írsela a quitar, puede irse, decir, cuando me diagnosticaron con diabetes. Entonces, yo tengo que buscar cómo quitarme esa enfermedad de mi cuerpo. Y eso es por qué. Yo les voy a explicar un poquito por qué, de qué se trata la diabetes. La diabetes es una enfermedad de que el páncreas está en la parte izquierda del abdomen. Está allí, es algo que está trabajando día y noche. Y es por eso, el páncreas empieza a llenarse de grasa, está lleno de grasa. Entonces ese páncreas se para. Entonces al pararse el páncreas no está sacando la insulina que necesitamos en el cuerpo. Nosotros al necesitar la insulina en el cuerpo es cuando empieza la piel a ponerse frágil, delgadita, a vernos diferentes. Entonces, eso es lo del páncreas, que no está trabajando. ¿Y por qué me voy a poner insulina artificial? Me dan la Humalog, me dan la Lantus, me dan metformin y tantos medicamentos que me dan para mi diabetes. Y entonces es por eso que yo les digo, usted puede írsela a quitar. Miren, pongan cuidado en esto. Si usted hace 1 hora de ejercicio al día y llega y se checa la sangre, va a necesitar menos insulina que cuando no hace ejercicio. Entonces, eso es porque nosotros hicimos ejercicio. El páncreas se aceleró, se empezó a trabajar. Pero si nosotros hacemos 1 hora de ejercicio todos los días, es mejor para nuestra salud, para nuestro páncreas, para que esté trabajando y para todo nuestro cuerpo, porque nosotros al tener diabetes nos afecta a los demás órganos del cuerpo. Ya tenemos colesterol, tenemos alta presión, tenemos el corazón dañado, tenemos todas las enfermedades habidas y por haber. Nos da insomnio, no podemos dormir y tantas cosas. Entonces, es por eso que yo les digo, nosotros podemos quitarnos la diabetes si nosotros queremos, pero tenemos que hacer lo que yo digo, como yo le digo. Usted me va a decir todo lo que está comiendo, todo, y yo le voy a decir todo lo que usted va a comer y todo cómo usted lo va a hacer, y usted se va a dar cuenta, usted se va a quitar la diabetes. Y eso no es para a decir, pues me diagnosticaron con diabetes y yo me voy a deprimir y me voy a poner triste. Y no, el problema es de que vamos a dejar de consumir medicamentos, vamos a dejar de consumir los fármacos, vamos a dejar de consumir todas esas cosas de los doctores que con el paso de los años me van a traer peores problemas. Entonces, por eso les digo yo a ustedes, vayan ahora, visítenme, coméntenme, dígame qué está pasando con usted, y usted tiene que quitarse ese problema del cuerpo. Esa diabetes no es buena, hay que quitársela. No sé si están escuchando a mucha gente que dicen, yo me quité la diabetes. Y yo me la quité porque hice tal cosa, pero esa persona lo hizo perfectamente. Hay muchos jugos naturales que son buenos para la salud, para quitarnos la diabetes. Tenemos el Jamaica con la semilla de aguacate, con ¿cómo se llama? La canela, hervirla y 5 minutos y colarla y bebérmela sin azúcar todos los días en la mañana. Entonces, pero eso tiene un proceso. No es de que solo me la voy a beber y ya, y ahí se me va a quitar la diabetes. No, es un proceso. Hay que seguir ese proceso en la alimentación. Hay que hay que bebernos el TS 3 veces al día. Hay que mantenernos cuidándonos. Y nosotros no lo hacemos así. Entonces usted tiene que venir conmigo para yo decirle qué es lo que usted va a hacer y cómo lo va a hacer. Pero es importante que la diabetes se quite del cuerpo, porque es una enfermedad silenciosa. ¿Por qué? Porque nos afecta. Luego se nos hace una ronchita en los pies y empezamos con la ronchita, ya se hizo una ronchota y todo, y luego empezamos a quitarnos los pedacitos por pedacitos. Entonces, si nos empiezan a quitar pedacitos por pedacitos del pie, ahí ya no podemos hacer nada, ya no hicimos nada. Tenemos que prevenir la diabetes. Hay que hacer todo lo que... Cuando a mí me diagnostican con diabetes, desde el momento que me diagnostican con diabetes, yo tengo que ir a buscar ayuda para no dejar que avance, para no tener que beber medicamentos. Entonces, tengo que buscar ayuda para dejarlo todo. Así de sencillo. Esos muchachos, esas que tienen el abdomen grande, que tienen... Hay que cuidarnos. Nosotros no nacimos con ese abdomen. Recordemos cuando nosotros estábamos jóvenes, cómo éramos, de que no teníamos grande el abdomen. Entonces, es por eso que les digo. Esos que tienen el abdomen grande tienen problemas de salud, tienen grasa en el hígado, y hay que ir conmigo para sacarle la grasa. Luego viene la diabetes, luego viene la alta presión, luego viene el colesterol y luego vienen las tantas enfermedades habidas y por haber. Entonces yo les digo, vayan ahora a mi clínica, quítense todas las enfermedades que usted quiere, que usted tiene, y usted se va a dar cuenta de que va a volver a ser el mismo de antes, porque los 40, 50 años, 55 es cuando estamos empezando a vivir. Hay que vivir la vejez a lo grande.
0: 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Aprovechar que nos quedan ya 3 minutitos de programa para... Nuestra gente que ahorita con estos cambios de temperatura se está enfermando mucho, ¿hay algo que puedan tomar ellos?
1: Sí, claro, sí. Sí, por lo menos las vitaminas que no nos hagan falta, la vitamina C, la vitamina D, D3, D5, D6, hay que beberla, la D12, hay que beberla. Usted puede llegar y decirme, oiga, doctora, yo necesito unas vitaminas para mi cerebro. Yo necesito unas vitaminas para yo estar bien, para sentirme bien yo. Y yo le voy a dar unas vitaminas. Necesito unas vitaminas, me va a decir usted, para que no me dé depresión. Necesito. Hay muchas vitaminas que nosotros no sabemos ni cómo se llaman, pero nosotros las tenemos. Son vitaminas buenísimas. Y eso es para que no nos dé nada, para nosotros estar bien al día, estar puntual, que nosotros no tengamos nada que ver, como digamos, si yo tengo 45 años, que parezca que tengo 30, o sea, que me vea joven, que me vea bien, y eso es ¿por qué? Porque nos falta la vitamina, es el colágeno, ese nos hace falta, es buenísimo, pero yo no quiero, me va a decir usted, para verme más joven, no importa. El colágeno no es para verse más joven, que lo rejuvenece, eso sí, pero es para la caída del cabello, es para la quebrazón de uñas, ayuda a los huesos, al cartílago, ayuda a muchas cosas que nosotros tenemos en el cuerpo que nos está perdiendo esas sustancias del cuerpo. Entonces hay que empezar a usarlo, hay que ver qué es lo que se está perdiendo, hay que ver qué es lo que está pasando con el cuerpo de nosotros, que nosotros estamos, que no nos sentimos bien. Es por eso, porque el cuerpo nos habla, el cuerpo nos dice, hey, me estoy enfermando, mírame, no sé si alguna vez usted se ha quedado como ciego de un ojo que no mira. Y eso es un mini stroke. Y eso es, el cuerpo me está hablando, me está diciendo, oye, mírame, yo estoy enfermo, tú no me estás poniendo atención. Entonces tengo que buscar ayuda para quitarme todas esas enfermedades de mi cuerpo, de mi salud, para yo estar bien. Entonces ahora, por eso les digo, ahora a llamar y a ir a la clínica.
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6: Amigos de 980 La Mera Mera, qué gusto enorme de saludarles en esta mañana. Como todos los sábados, ya sabe, esta hora usted tiene una cita que 980 La Mera Mera en el programa de los trabajadores, abogado Bernardo de la Torre, que le ofrece la consulta gratis, sin compromiso y en español, en el 1-800-815-7930, 1-800-815-7930, anote bien su número telefónico. Este es un programa en vivo para que usted tenga la oportunidad de participar en esta mañana con su llamada telefónica aquí a cabina y nos pueda dar a conocer su caso. Se accidentó en el trabajo, lo están obligando a trabajar así de lesionado. ¿Quiere usted buscar una segunda opinión? A lo mejor usted tiene un caso abierto, pero no está contento, no está conforme. Sufrió un accidente automovilístico, tiene preguntas acerca del seguro social o acerca de compensación al trabajador. Abogado de los trabajadores, Bernardo de la Torre, a quien saludo en esta mañana en vivo y a todo color en este sábado. Pablito, abogado. ¿Qué tal? Buenos días.
7: Buenos días, Alberto. Siempre un placer estar aquí con la Mera Mera. Seguimos el programa. Llámenos aquí al estamos en vivo, si guste. Aquí contesto sus preguntas de accidentes de trabajo, accidentes de auto y Social Security.
6: 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Muchos de ustedes, amigos trabajadores, que han sufrido accidentes, a lesión, mas sin embargo, quizá por temor de no tener papeles, quizá por temor de perder el trabajo, siguen trabajando así de lesionados, o hay quienes les están obligando a trabajar así de lesionados. 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Vamos a regresar con un tema que hemos venido abordando de hace tiempo acerca de lo que es, qué significa trama continua, donde probablemente usted, amigo o usted, amiga, se va a identificar con el tema. Volvemos aquí en 980 La Mera Mera. Quédese con nosotros.

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2: Abierta también aquí a cabina en el 844-980-9081. Aproveche de estos segmentos. Probablemente usted tiene una pregunta, tiene una duda, quiere saber, quiere usted, pues de alguna manera entablar contacto con un abogado. Y aquí está, en vivo en 980, la mera mera, el abogado Bernardo de la Torre. ¿Cuántas y cuántos de ustedes, amables amigos, amigas, desde hace años, tiempo, han estado trabajando en el mismo lugar, haciendo el mismo trabajo todos los días? Lunes, martes, miércoles, jueves, viernes, sábado, y hay quienes hasta el domingo a trabajar. Muchas personas que utilizan los pies, muchas personas que utilizan las manos, muchas personas que utilizan la fuerza del cuerpo para mover, para acarrear, para traer, muchas personas que están expuestas al frío, al calor, que trabajan en temperatura caliente, que trabajan en temperaturas frías, y hoy en día usted probablemente esté sufriendo esas consecuencias de dolores de cuello, dolor de espalda, cintura, caderas, hombros, brazos, piernas, y usted dice, ah, caray, pues, ¿qué tengo? Y no necesariamente se deba que usted, amigo, usted, amiga, haya sufrido directamente un accidente, sino las consecuencias de ese trabajo a lo que los doctores le llaman, le conocen como trauma continua. Y es de los que nos va a explicar el abogado Bernardo de la Torre en este primer segmento. Abogado.
3: Gracias, Alberto. Miren, muchísima gente mexicana, centroamericana, hace su trabajo con el gusto de saber que uno va a desempeñar todo lo que uno puede dar. Pero pasa el tiempo, esos trabajos, los que lavan platos, los que limpian cuartos, todos los de los que hacen de los roofers, los que trabajan cemento, los que trabajan poniendo scaffolding, los de la construcción, pasan los años, los que están trabajando en las bodegas, empiezan a tener unos dolores que empiezan leves, uno no les hace caso, se quita con quizás con una pastilla del dolor o a veces con dos cervezas ya se siente uno a gusto, pero siguen aumentando esos dolores y llegan al punto que usted va a decir quizás ya no puedo trabajar o voy a llegar, o peor, va a llegar el día que no va a poder trabajar. Y ya llega usted a que a la edad de 45, 50 años, 50 y tantos, y usted sabe que ese día se está acercando, esos dolores están empeorando y hasta el patrón o el lead man ya lo mira de reojo porque ya no produce, ya no desempeña como antes. Quizás ya están pensando dejarlo. No espere que me lo descansen. Aproveche de la consulta gratis sin compromiso, explicarle su situación, posiblemente cómo le vamos a poder hacer, que usted todavía le faltan unos años para pedir el Social Security y qué va a hacer mientras si no va a poder trabajar. Pues hay que hacer un plan, hay que hacer una estrategia y puede venir, podemos platicar de tal plan, de tal estrategia, cómo le va a hacer, si tiene dolores que usted sabe vienen de tanto año de trabajar. Tengo clientes que han trabajado hasta 50 años en el mismo lugar y a base de eso, de ahí surge esos dolores de rodillas, de cadera, de cintura, de cuello, de hombros, de codos, de muñecas, dolores de cabeza, problemas hasta esas personas que madrugan todos los días, que para las 2, 3 de la mañana ya están en el freeway, empiezan a tener alta presión, hasta alta presión puede ser causa de eso. Si usted tenía diabetes o empezó el diabetes o el trabajo le empeoró el diabetes, también esas personas que trabajan, usted tiene derecho a un examen médico, a su compensación según la ley, y yo se lo puedo conseguir. 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
2: 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Ya regresamos, quédese con nosotros.

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1: Estamos en vivo en esta mañana de sábado. Puede llamarnos aquí a cabina y hablando un poquito acerca más de esto de lo que el abogado Bernardo de la Torre enfocó de trama continua. ¿Qué pasa, abogado, cuando pues esa compañía ya no existe, cuando esa compañía ya cerró, cuando yo ya ni siquiera trabajo allí, pero justamente estoy teniendo este problema? Me duelen mucho las manos. Hay personas que créanme que ya no pueden ni levantar una taza de café. Muchas personas que utilizaron el movimiento de las manos todo el tiempo. Imagínense esas secretarias que todo el día están en la computadora escribiendo, utilizando los dedos. Imagínense las mujeres de y los hombres de la costura que están con el pedal todos los días. Imagínense los hombres que tienen que entrar a refrigeradores y salir al calor, entrar al refrigerador y salir al calor. Todo eso el cuerpo pues obviamente lo va resintiendo con el tiempo y usted probablemente tenga un caso de compensación al trabajador. Pero la pregunta, abogado, ¿qué pasa si esa compañía ya no existe? Esa compañía ya desapareció. Yo ya ni siquiera trabajo allí.
2: Bueno, pues hay que aprovechar de la ley cuando le favorece a uno, y especialmente esas personas que nunca tuvieron un caso de workers' compensation, y esas personas que en la ley le explica a uno que en los casos de trauma continua, la fecha del accidente no es cuando estaba trabajando, puede ser después. ¿Qué quiero decir? Usted, para entablar su caso, la ley le da un año después que un médico le indique que es parte de su problema, o todo de su problema viene del trabajo que hacía o que sigue haciendo. En otras palabras, si usted lo descansaron o lo acaban de descansar, si usted dejó de trabajar hace un mes, hace 6 meses, y yo lo mando a un médico, primero, la aseguranza va a pagar ese médico. Segundo, la ley dice, si ese reporte médico indica que parte o totalmente sus problemas físicos vienen, el origen resulta ser del trabajo, usted tiene un año después de ver ese reporte para hacer su reclamo. Entonces, si ya pasó poquito tiempo, pero no me dejen, hay gente que viene y me han dejado pasar 10, 15, 20 años, no hay que esperar tanto. Pero, ¿por qué no esperar tanto? Porque después los médicos van a decir que pues ese es el problema que tiene poco a poco a base de su edad. Pero si usted acaba de dejar de trabajar y se aventó 20 años, 15 años, 25 años en esa fábrica, subiendo, bajando, haciendo, deshaciendo, formando, moviendo esas máquinas, arreglando esas máquinas, y tiene esos dolores, aunque ya no está trabajando allí, si acaban de cerrar o de descansar, me lo descansaron, y tiene poco tiempo, todavía tiene derecho a ver a un médico que dé la opinión de cuál es el origen de sus problemas físicos. Y los médicos pueden comentar, pues la mitad es de la edad y la mitad es del trabajo, pues hay que seguir esa mitad que alegan que es del trabajo. Y yo le puedo ayudar. Recuerda, tengo 37 años haciendo casos de compensación al trabajador. Algo se me ha pegado aparte del catarro que agarré el otro día. Y con esa información que se me ha pegado, que he aprendido, le voy a hacer su caso, voy a poder moverlo, voy a poder ayudarle. Así es que no se arriesgue, si no gano su caso, no le cobro. La consulta es gratis, aproveche, infórmese, y después si usted dice, no quiero hacer nada, pues no hacemos nada, pero si quiere hacer algo, ya estoy listo, llámeme.
1: 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Es muy importante que usted reciba la asesoría profesional, legal, representación de un abogado que tiene la experiencia de todos estos años ayudando a la comunidad hispana, sabiendo él de los derechos que usted tiene como trabajador lesionado. Si usted es de las personas que en estos momentos está justamente con esta situación de que actualmente está trabajando, se lesionó en el trabajo y no sabe qué hacer. ¿Qué es lo que se tiene que hacer cuando una persona se lesiona en el trabajo? ¿Qué es lo que las personas deberían de conocer cuando una persona se lesiona en el trabajo? ¿A dónde tiene que ir? ¿La compañía tiene derecho a ofrecerme un doctor? ¿Qué pasa si yo no estoy contento con ese doctor y quiero utilizar el doctor que corresponde a mi seguro, si es que yo tengo un seguro de médico? Hay muchas cosas que probablemente ustedes conocen. 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Ya regresamos.
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1: Está llamando, es lo que tengo que acudir, es nada más que me revise el doctor y me dice regrésese a trabajar, no tiene nada. ¿Qué es lo que deben de saber las personas una vez que, desafortunadamente, abogado, se lesionan en el trabajo?
2: Bueno, lo primero hay que reconocer que existe una ley laboral que dice que si lo descansan antes que usted avise que tuvo un accidente y los patrones no saben de su accidente, usted pierde los derechos, así como se oye, pierde los derechos de hacer ese reclamo. Entonces, lo obligan a reportar su accidente. Inclusive la mayoría de lugares de trabajo tienen reglas que quieren que usted reporte cualquier accidente, no importa que sea leve, no importa que sea un rasguño, lo que sea, ellos quieren un reporte. Pero al tiempo que lo reporta, tratan de disminuirlo, de que decir, no, no ocupa médico, oh, sigue trabajando, se te va a quitar, o vete a descansar ahora y mañana ya ves que no tienes nada. Eso no deben de hacer, deben de investigar a qué nivel se lastimó usted. Pero lo principal allí es que usted tiene que documentar o de una manera asegurar que usted puede comprobar que les avisó a los patrones que usted se lastimó. Ahora, obviamente, si ocurrió en un lugar donde hay mucha gente y lo vieron cuando se cayó esa cosa que le cayó encima, o cuando su máquina o cuando su aparato que trae no trabajó bien lastimándolo, o estaban los compañeros donde estaban moviendo algo muy pesado y usted sintió que algo tronó en esa espalda, que su cintura ya no pudo ni enderezarse, entonces los compañeros lo ayudaron a ir a sentarlo y ellos mismos le avisaron al supervisor. Entonces ya saben, eso se puede comprobar. Pero si usted estaba trabajando solo en una parte o usted va manejando y se lastima ya que llegó a donde lo mandaron a trabajar y nadie más está allí, tiene que hacer un reporte. La mayoría de patrones tienen una forma que usted debe llenar. Lo que pasa es que cuando pide la forma no se la quieren dar, pero entonces usted tiene que buscar otra manera de reportar, mire que ocupo ir al médico, y ahí está también su defensa. Si le niegan el médico, usted puede ir a un médico de su aseguranza, decirle los dolores que tuvo y explicarles qué ocurrió en cuando estaba trabajando. O si no tiene ese seguro, pues primero consiga el seguro, porque Cover California ya tiene seguro para toda la gente en el estado de California, con o sin documentos. Pero si todavía no tiene seguro, vaya a una de esas clínicas que están en nuestras comunidades, que la clínica Santa María, que la clínica esta de aquella. Y una visita al médico le debe costar ahorita como unos $40-$50. Reporte ahí antes, si usted ve al médico antes que lo descansan, usted puede seguir con su caso. Muy importante.
1: Muy importante también, abogado, sí, que perdón. Las personas que sepan que aunque no tengan documentos, porque hay muchas personas que dicen, abogado, es que si me mandan al doctor y eso sale en un reporte, a lo mejor los mismos del doctor o los de las clínicas le van a decir a mi patrón o a la compañía que yo no tengo papeles. Ese es otro de los miedos que tienen muchas personas, abogado.
2: Desafortunadamente sí existe ese temor, por lo mismo que usan ese temor y la idea que algo lo pueden descubrir o quitar el trabajo, o peor, hasta deportarlo. Es un modo de tener a nuestra gente oprimida, asustada. Pero no le va a pasar, porque en California las leyes protegen a toda persona que se lastimó. Así es que no importa su estado migratorio, lo que importa es su salud y el estado de su cuerpo. Si puede seguir trabajando sin perjudicar su salud, pues a trabajar. A eso venimos, a eso estamos. Pero si ya no puede, si ya llegando al punto que ese... usted fue al doctor y me lo devolvieron a trabajar y está empeorando y está llegando al punto que no puede ir a trabajar. 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Y usted decide ya informándose si usted quiere que se haga un reclamo o no. 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
3: 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Quédese con nosotros que ya regresamos con más aquí en 980 La Mera Mera.
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0: Continuamos en vivo en el programa de Los Trabajadores, abogado Bernardo de la Torre, en vivo y a todo color. 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Pero también es muy importante de que usted sepa, conozca, que pues si usted a lo mejor pues ha trabajado aquí en este país, tiene pues también de alguna manera parte importante acerca de sus beneficios de seguro social. Pero, ¿qué hay para aquellas personas, abogado, que quieren saber si tienen derecho a beneficios del seguro social si nunca trabajaron en este país? ¿Qué pasa allí, abogado?
1: Bueno, hay varios métodos que se pueden usar para recibir beneficios del seguro social. El más común es, le dicen el SSI. Para la gente que no cumplen los requisitos del trabajo en Estados Unidos y llegan a la edad o se enferman, les dan un pago. No se parece que ahorita.

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1: Usted va a recibir más o menos la cantidad de la mitad de lo que le dan a su esposo por mes. Ahora, muchas personas, no sé por qué ahorita está de moda divorciarse ya que uno está viejo. Está ocurriendo muchísimas veces. Y si usted, por alguna razón, es divorciada, pero duró más de 10 años casada con su esposo cuando estaban juntos, y no se ha vuelto a casar, usted también, cuando llegue la edad de colectar, que su ex esposo colecte y usted llega a esa edad, usted puede todavía pedir dinero bajo el seguro de él. No importa que su ex esposo se vuelva a casar, pero si usted no se ha vuelto a casar, duró más de 10 años con él, casado, usted lleve esas pruebas al seguro y pida ayuda bajo el seguro de él. Si usted no califica, le van a dar beneficios. Le van a dar como si siguiera estar todavía con él. Le van a dar, si él recibe 1,000, a usted le van a dar 500. Si él recibe 2,000, a usted le van a dar 1,000. Si él recibe 3,000, a usted le van a dar 1,500 por mes. Todavía puede. Ahora, muy importante también, si usted está colectando, quizás usted trabajó muy poquito y usted solamente le están dando 500 por mes, pero a su esposo le están dando 2,000. Usted tiene derecho a pedir que le completen la mitad de lo que él le dan, que son, si él gana 2,000, usted solamente 500 le deben dar, otros 500 bajo el número de él. Pero usted tiene que ir a pedirlo, porque no van a ir a buscarla para decir, oiga, usted tiene derecho a aplicar para ganarse otros 500 por mes. Nadie le va a decir, pero yo le estoy diciendo que usted tiene derecho a ese dinero. Si no he hablado tan claro, favor de llamar, hacer cita. Recuerda, la consulta es gratis. Y el seguro, usted presentando estas pruebas con el seguro, le van a dar esa ayuda, a lo cual usted tiene derecho porque trabajó su esposo, porque trabajó usted. Así es que no le dé pena. Usted llámeme, le puedo ayudar, o vaya al Seguro Social y va a ver que se lo van a dar. Si no, llámeme para explicarle detalladamente cómo hacerle y usted va a recibir esos beneficios.
2: Así es, estas preguntas que son tan importantes acerca del Seguro Social, de su retiro, de su pensión. Hoy en día el Seguro Social está pidiendo que usted abra una cuenta por internet, que cree esa cuenta allí. Algo complicado. 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Vamos a regresar a la recta final de este interesante programa. Quédese con nosotros, ya volvemos.
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1: Ajá, si se lastima, tiene derecho a hacer su reclamo. Aquí estamos y aquí nos vamos a quedar. Adelante, gente.
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7: Eso, continuamos aquí en 980, la mera mera. Señor, señora, bienvenidos a su programa favorito de CNB Mortgage. Programa patrocinado, traído, así que se pusieron el Puebla el día de hoy. Por CNB Mortgage, 1-800-986-1655, 1-800-986-1655. Aparte de darle los buenos días, ya sea, hoy sí se levantó temprano y no lo estoy quemando, Franco. Buenos días.
8: Buenos días.
7: Rey, buenos días. A Ernesto, hoy se quedó abrazado con el osito de peluche, señores.
8: No, anda trabajando, anda trabajando.
7: ¿Ya está en la oficina? No, te digo. Pero bueno, señores, muy buenos días. Bienvenido a su programa.
8: El que no venga aquí uno no quiere decir lo que él está diciendo. Ok, hay que aclarar.
7: Se está defendiendo.
9: Buenos días, Fernando. Buenos días, señor Franco. Buenos días al señor Ernesto, que sí, efectivamente. Dice él que anda trabajando. Yo creo que sí está abrazadito con el peluche.
7: Con su avenita.
9: Sí.
8: Es válido.
9: Y hablando de avenita, don Fernando, ¿cuál es, como cada sábado? Buenos días, amigos, y buenos días a ustedes que nos escuchan también. Como cada sábado, ¿cuál es la receta de la mañana? Porque tenemos que empezar con energía,
7: sí,
9: ¿no? Con comida.
7: Hoy va a ser una receta para los crudos, para el señor licenciado que se desveló y que trabajó toda
9: para
7: la semana.
9: Para ese licenciado específicamente.
7: Que anoche se echó su caguamita, su cervecita, su coñaquito, su tequilita, y la señora lo está consintiendo al viejo baquetón, que le va a hacer.
8: Se lo merece.
7: Sí, es más, señora, hoy no le voy a decir que haga unos chilaquiles bien bravos, así en salsa roja, con frijolitos. Hoy no. Hoy le voy a poner esto bien sencillo. Acuérdese la olla mugrosa que tiene la otra, porque tiene la del café, la que hace el cafecito.
9: La que está negrito alrededor ya, ¿no?
7: Sí, así todo quemadito. Esa olla del café, con sabor a tierra que sale el café. Pero saque la otra, acuérdese que usted tiene dos. Y váyase a comprar el menudo ahí a la panadería, porque ahí en las panaderías venden el menudo. Y hay unas donde sí está muy sabroso, y hay otros donde, Dios mío santo, da pena. Pero bueno, váyase a donde lo hacen rico, compre una olla de menudo blanco con pancita, con tendoncito, sí, con pata. Si lo encuentra colorado, no le hace. Si lo encuentra blanco, no le hace. Y luego, acuérdese, vaya y compres la cebollita para que la pique.
9: Y los bolillos, ¿no?
7: El bolillo, o sea, calientito, lo parte a la mitad, lo pone en el comal. Y así que se queme un poquito con mantequillita. Acuérdese. Y la cebollita, cilantro, el orégano, el chile, el menudo mix, ese que venden. Y le da al viejo, que es bien caliente el menudo, para que sepa bien rico, para que la mantequita, se
8: digiera.
7: Sí, se pueda digerir. Acuérdese, el café también bien caliente, y ponerle poquita canela, porque acuérdese, está consintiendo al viejo.
9: Para ayudar la digestión.
7: Sí, para que le ayude con la digestión. Y los chilaquiles, hoy no lo haga sufrir con los chilaquiles. Aunque si ya los hizo, no le hace. Acuérdese, sus frijolitos, el menú es de dos el día de hoy.
9: Oiga,
8: dos opciones.
9: Oiga, don Fernando, yo creo que al salir de acá me voy a ir a comprar la ollita esa que está hablando.
7: La de barro.
9: Sí. No, con el menudo.
7: Sabe. Ya. Ay, cállate los ojos, ya se me antojó.
9: Usted, señora, que está caminando a su cocina ahorita, ¿verdad? Que nos está escuchando. Ya le dio hambre.
7: Sí.
9: No digas que no.
8: Se le antojó.
7: Sí, yo ahorita voy a ver si encuentro un espacio después del programa para irme a comprar un menudito así. Sí, porque hasta a mí se me antojó. Así que, bueno, segmento patrocinado por CNV Mortgage, 1-800-986-1655, 1-800-986-1655.
9: Bueno, y ya ahora que usted escuchó el desayuno que le va a tener, que le va a hacer a su señor, o usted, señora, a su señora, uh-huh, a la familia, pues después de eso vamos a hablar al regresar. Ya cuando usted esté con toda esa energía en su cuerpo, ¿verdad? Que haya desayunado, que haya despertado, que se haya ido a bañar, que haya ido a cortar las naranjas del vecino y que haga su
7: jugo. Hoy no
9: su
7: dije las naranjas robadas,
9: sí,
7: ¿eh?
9: Sí, sí. Bueno, ni yo dije las naranjas del vecino.
7: Bueno,
9: ¿no?
7: Fueron prestadas.
9: Sí, sí, sí, sí. Pero bueno, ya ahora, después de que regresemos de la siguiente pausa, vamos a hablar un poquito de todo lo que está pasando en el mercado, Franco, Fernando, amigos. Hipotecario, ¿no? Con todo lo que está pasando con los préstamos, cómo podemos proteger nuestros bienes. Vamos a hablar un poquito de todo eso al regresar. Creo que es bien importante, amigos, hoy, antes que termine el año, que haga algo, ¿verdad? Que decida hacer algo. Lo que pensó
8: hacer al principio de
7: aún
8: año.
7: Aún están a ahora, tiempo.
9: Ahora todavía tiene tiempo de cumplir antes que termine el año. Así que vamos a hablar un poquito de todo eso al regresar, amigos. Pero por ahorita, vaya a cocinarle su...
8: O por lo menos, averigüe dónde venden.
7: Por eso les dije, en las panaderías, hay unos donde sí el menudo sabe agua, pero hay otros lugares donde el menudo está bien sabroso. Al regresar, vamos a continuar con más del programa de CNV Mortgage, pero usted siga marcando 1-800-986-1655, 1-800-986-1655. Nosotros ya regresamos, no se mueva.

0: Eso, regresamos aquí a 980.
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0: Entra la mera mera en un segmento más de su programa favorito de CNB Mortgage. Hay que marcar al 1-800-986-1655. 1-800-986-1655. Y te voy a quemar. Digo, pero, o sea, no voy a decir nada, pero lo que voy a hacer es. Comprométete con nuestra gente. Comprométete. Ponte la del Puebla. Aliviánate.
2: La del pueblo.
0: Sí.
2: Sí, sí, sí, sí. No, con todo gusto. Y eso estábamos hablándolo, pero vamos a, antes de eso, Fernando, quiero mandarle un saludo a todas esas personas que nos hablan cada semana. La verdad que muchísimas gracias a todos ustedes que nos hablan cada semana. La señora Hernández, el señor Gutiérrez, los señores Lomeli que vinieron a visitarnos durante la semana, los señores Barrera. Mucha gente que viene a visitarlos. La verdad que muchas gracias por darnos la oportunidad de trabajar con ustedes, de ofrecerles nuestros servicios, de ayudarles, de guiarles y al final poder conseguir lo que ustedes buscan. La verdad que eso es nuestro compromiso con ustedes. Pero lo que hablábamos, Fernando, amigos, es que entre hoy y el final de octubre, las primeras 10 personas que nos llamen y hagan su fideicomiso con nosotros, le vamos a dar un precio que no lo va a encontrar allá afuera, ¿verdad?
3: No hay. Busque donde busque.
2: Las primeras 10 personas que hagan su fideicomiso con nosotros, les vamos a dar un precio muy bueno, abajo de $1,000. 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
2: Pero vamos a hablar un poquito de los fideicomisos, Franco, porque veces decimos, bueno, voy a hacer esto, el testamento, el fideicomiso, ¿qué es esto? ¿Para qué sirve? ¿Cómo me lo como? Muchas veces no tenemos el conocimiento, pero ¿para qué sirve este documento? ¿De qué forma nos ayuda?
3: Es una protección muy, pero muy necesaria que usted debería de tener en mente hacerlo. Si no lo ha hecho, si ya lo hizo, lo felicito. Usted ha protegido su familia y su patrimonio contra el Estado. En el diario vivir tenemos prioridades. Quiero explicarle algo para que entienda específicamente a lo que vamos a llegar del fideicomiso. Tenemos prioridades, pero esas prioridades se dividen en lo importante y lo urgente. Lo importante es lo que usted tiene programado. Hay una programación para llevar
2: diaria,
3: a cabo, diario para llevar a cabo, o mensual, o tiene programado algo importante. Lo urgente es lo que tuvo estatus de importante y usted no le dio la debida importancia. ¿Me entiendo? Okay, esto hace que usted incurra en gastos innecesarios por no programarse, por lo que decía aquí nuestro amigo, la desidia, lo hago mañana, otro día, estoy joven, ¿para qué? Imagínate. Y hemos visto casos, Rey, de que hay gente que está en el hospital y no puede ni firmar el documento que necesita hacerlo porque el fideicomiso necesita su firma, y no lo puede hacer porque ya está en el hospital. Lastimosamente, lo digo así sin filtro, porque lo hemos visto el caso. Y la casa prácticamente pasa enfrente de sus herederos, de sus manos, al Estado. Usted dice, voy a proteger mi casa, y le pone una fence, le pone cámaras, le pone... ¿Qué le pone?
2: Compra un seguro.
3: Un seguro, y lo cubre contra seguros de desastres, cosas que posiblemente no pasen.
2: Espera. Hay que hacerlo, ¿eh? No hay que...
3: No, lo digo porque es mejor tenerlo y no, ocuparlo, no y que ocuparlo y no tenerlo. Pero hacemos esa inversión del seguro, de la cámara, de hasta un perro, lo que usted quiera para proteger su casa. Pero lo importante aquí es protegerla ante el Estado. Si usted no se pone, como decimos en el caló, las pilas, la casa, la inversión, el tiempo y el dinero, a veces hasta tres trabajos para comprar su casa, va a pasar de sus manos al Estado. Y para recuperarla, sus herederos van a tener que hacer un gasto. No sabe usted, no quiero que usted esté en esa situación. Es largo y costoso.
2: Definitivamente, Franco, yo creo que es bien importante que usted, señor, señora que nos escucha, se dé cuenta lo importante que es tener un fideicomiso registrado, un testamento hecho, porque si no, como bien lo mencionaba el señor Franco, si usted no tiene un documento de estos registrado, lo que va a suceder es que sus herederos, sus hijos en este caso, van a tener que hacer un proceso de corte, probarle al juez, a un juez, a una corte, que ellos son sus verdaderos herederos, que ellos son sus hijos y que a esa herencia les corresponde a ellos. Cuando usted tiene un testamento, esto se elimina totalmente porque está claro, usted dejó en vida un documento registrado, notarizado, donde dice quiénes son sus herederos, qué le corresponde a cada uno de ellos, y ellos van a evitar ese costo, como bien lo mencionaba el señor Franco, ese proceso de la corte, ese proceso de probación a un juez, para que ellos le tengan que decir lo que todo el mundo sabe, ¿verdad? Que ellos son sus herederos. No tiene que gastar el 10% de lo que vale su propiedad. En números redondos, para que usted tenga una idea, el 10% de una propiedad que vale $500,000 son $50,000. $50,000. Y ese es simplemente el inicio, porque después de eso, la corte le va a poner la propiedad a la venta, ahí va a haber que pagarle a algún agente de bienes y raíces, comisiones.
3: Exacto.
2: Lo que la corte le va a cobrar. O sea, es un gasto que sus herederos no lo necesitan.
3: Aparte de los impuestos, perdón.
2: Sí, pero aparte de eso, Franco, amigos, hay muchísimos otros beneficios. Imagínese usted, señor, señora, que usted tiene un accidente, bota un poste de la luz, no tiene el dinero para pagarlo, viene el condado y le pone un registro, ¿verdad?, a su propiedad. Eventualmente, usted va a terminar pagando esa deuda. Si no hay un testamento registrado, pues los herederos van a tener que hacer un gasto adicional, ¿verdad?, para aprobar eso. Entonces, amigos, no espere al final, no deje esto a la desidia. Tenemos este precio especial en los siguientes 30 días. Si usted es uno de los primeros 10 que nos hablen y hagan su fideicomiso con nosotros, el costo va a ser menos de $1,000. Así es que, por favor, no lo tiene que hacer con nosotros, pero le decimos, porque lo hemos visto cada semana.
3: No, hoy sí lo tiene que hacer con nosotros. Con ese precio no puede fallar.
2: Vemos casos tan curiosos, tristes, diferentes, tristes, muchas veces, que no necesitan llegar a ese extremo, ¿no? Evite que eso llegue. Y esto es, imagínese que tiene más propiedades, imagínese que usted en algún momento el condado o el estado le dio asistencia pública, le ayudó con seguros médicos, le dio medical, le dio asistencia de vivienda, le dio comida, todo welfare, ¿verdad? Dinero para vivir. Entonces, todas estas cosas, amigos, eventualmente, si usted tiene una propiedad, el estado, el condado puede venir a tratar de cobrárselas.
3: De ahí lo va a cobrar.
2: No deje que eso suceda, que eso pase. ¿Tiene más preguntas? ¿Tiene dudas? ¿Quiere saber realmente cuál es el proceso? Háblenos. 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
0: 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Señor, señora, dejen de estar haciendo desidia. Ahorita estaba diciendo, iba a decir, faltan 2 meses. No, faltan 3. Faltan 90 días, todo octubre, noviembre y diciembre. todavía, una, ya antes de irnos al corte musical, pero todavía si empiezan el proceso ahorita en estos últimos 4 días del mes, todavía hay posibilidades que lo puedan, que puedan sacar todo para el fin de año antes.
2: Oh, bueno, si es un refinanciamiento, sí, pero el fideicomiso es rápido.
0: ¿Eso es rápido? ¿No tarda tiempo?
2: No, en el lapso de 7-10 días se lo podemos tener completo. Así es que usted, señor, señora, si es una de esas personas que anda buscando hacerlo, que tiene preguntas, háblenos. Si usted es una de esas primeras 10 personas que hagan su fideicomiso con nosotros entre hoy y el fin de octubre, les vamos a dar ese precio que no existe en el mercado.
3: No existe.
0: Bueno, número...
3: Así como usted le pregunta a su señor esposo, ¿qué quieres desayunar, mi vida? Pregúntele, viejo, ¿ya hicimos el fideicomiso?
0: Le va a salir más barato.
3: Le va a salir mucho más barato.
0: Y a sus descendientes también.
3: A sus
0: también.
3: Descendientes. Es importante. Por eso decía yo lo importante y lo urgente. No haga que lo que el fideicomiso sea un documento urgente, porque va a ser bien, bien difícil.
0: 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Nosotros ya regresamos. Marque.

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1: Franco, algo que todo mundo siempre se pregunta: ¿cómo están los intereses? ¿Qué se puede hacer en este momento con respecto a los intereses?
2: Bueno, realmente ahí no se puede hacer mucho, ¿no? Los intereses son los intereses, lo que hay en el mercado, pero en referencia a su préstamo, señora, en referencia a ese pago que usted tiene mensualmente, a esos pagos que usted está haciendo actualmente, a todas esas deudas que tiene que pagar hoy en día. Hay muchas personas, lamentablemente, Franco, Fernando, amigos, que tienen tarjetas de crédito, muchas deudas, ¿verdad?, de tarjetas de crédito, que están pagando intereses del 22, 23, 24, 25% en deudas de 5 mil, 6 mil, 7 mil, 10 mil dólares, y que simplemente están haciendo el pago mínimo. Si usted se da cuenta, señora, si usted toma un cobro, un recibo de esos que le mandan cada mes y se da cuenta lo que pagó el mes pasado, si usted va a ver su recibo y mira ahí lo que pagó el mes pasado, se va a dar cuenta que todo ese pago, todo ese dinero fue a pagar intereses. Su deuda no se movió. Y si se cambió, posiblemente cambió un dólar, dos dólares. No hay una gran diferencia. Si usted sigue haciendo lo mismo, pues eso es lo que va a suceder. Su deuda no va a cambiar. Usted va a seguir simplemente pagando los intereses de esa deuda y van a pasar años y años y años haciendo lo mismo. Si usted quiere eliminar esas deudas, si usted quiere realmente salirse de ese círculo vicioso que está hoy en día, la única forma de poder hacerlo es consolidando todas estas deudas en un solo pago. Y eso es lo que muchas personas, Franco, amigos, están haciendo. Muchas personas están sacando dinero de la plusvalía que tienen en su propiedad. No necesariamente tenemos que refinanciar el préstamo grande, ese lo podemos dejar como está, podemos hacer una segunda hipoteca, una línea de crédito aparte, para no tocarle lo que está pagando actualmente, el interés que tiene en su préstamo grande. Si eso es lo que usted quiere hacer, con todo gusto le podemos ayudar, le podemos dar opciones, dar formas de decirle. Y todo esto, amigos, es sin ningún compromiso. Usted no tiene que hacerlo con nosotros. No, al final no tenemos que hacer ese préstamo nosotros. Pero por lo menos usted va a estar claro y o clara qué es lo que usted puede conseguir. Si usted consolida sus deudas, imagínese que hoy esté pagando 150 en una tarjeta, 200 en otra, 300 en otra. El total de todo eso viene siendo alrededor, digamos que paga $1,000 en todas esas otras deudas. Si usted consolida todo eso, posiblemente usted se va a limitar la mitad.
3: $800.
2: Y el dinero que va a empezarle a pagar ahora esa deuda, usted va a empezar a ver realmente la reducción en sus deudas. Si es algo que busca hacer, con todo gusto le podemos ayudar. Pero también, amigos, si ustedes andan buscando en sacar dinero de su propiedad para construir algo en su propiedad, para comprar otra propiedad, para invertir en otras propiedades, a lo mejor para comprar una propiedad en su país de origen, que muchas personas lo están haciendo también. Quieren opciones, quieren saber qué se puede, qué no se puede hacer. Ya fueron a un banco, ya les dijeron que no por alguna razón. Tienen problemas, algún tipo de problemas con su crédito. 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El señor Ernesto Arriaga está con nosotros también, su servidor, el señor Rey López. 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
2: 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También si ya le dijeron que no en algún lugar, si usted ya aplicó en otra parte, amigos, y les han dicho que no por alguna razón, ¿verdad? Muchas veces cuando usted aplica en el banco de la esquina, simplemente le mandan una cartita y le dicen que no calificó, que muchas gracias por sí. darnos la información, pero que no pudieron ayudarle. Pero no le dan una respuesta, no le dicen realmente qué es la razón no. o de qué forma usted puede...
3: O cómo le pueden ayudar.
2: Exacto. Es algo que nosotros hacemos siempre, ¿no? Si hoy usted no califica con nosotros, si usted no puede calificar a nosotros, posiblemente no va a calificar en ningún otro lugar. Nosotros le damos las respuestas. Si hoy usted no califica, le vamos a decir qué tiene que hacer para que en el lapso de 2 meses, 3, 4, 5, 6 meses usted pueda calificar y conseguir eso que anda buscando. Como les digo, no hay necesidad, amigos, porque esto es algo que muchas personas me dicen cuando me hablan. ¿Sabe que yo no quiero tocar el préstamo grande, verdad? Tengo muy buen interés en el préstamo grande, pero necesito el dinero, quiero dinero para otras cosas. Para muchos de ustedes es para consolidar deudas, pero hay otros de ustedes que necesitan dinero para invertir en su negocio, para construir algo en su propiedad, que hoy en día hay muchas facilidades, Franco, amigos, que la ciudad se está dando, ¿verdad?, para darle permisos que usted pueda construir una unidad adicional en su propiedad. 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
1: Eso, regresamos a 980, la mera mera, un segmento más. Así que, señor, señora, sigan marcando 1-800-986-1655. 1-800-986-1655. Llegó el momento más esperado, bueno, al menos por mí, porque es este programa que... Yo sé que lo repito cada vez que están ustedes aquí, pero es que es muy bonito para ser realidad. Y yo creo que usted ya sabe, señor, a qué programa me estoy refiriendo. Al mentado reverse mortgage. Al préstamo, no, reversible, al programa hipoteca. Reversible, hipoteca reversible, al que dice usted, pues ahora... Venga pa' acá tu reino.
2: ¿Sabes, Fernando, amigos, ya usted, señor, señora, que se levantó, que ya comió su pozole, ¿verdad?
1: Su menudo. Bien bravo.
2: Su menudo con su bolillo, con la mantequilla, ¿verdad?
1: Ay,
2: y el cafecito con la canela.
1: Ay, Dios.
2: Bueno, ya usted que se levantó, que ya
1: Ernesto ya casi termina su menudito.
2: Su avena. Viene y lo... Buenos días, don Ernesto, por ahí nos...
1: Saludos, está Ernesto.
2: Saludos.
1: Está moviendo la cabeza, sí, de lado, sí, a lado. Sí. Como, ay,
2: pero
1: como
2: bueno.
1: Como alguien que... Sí, cuando digo que no se alcanzó a levantar.
2: Sí. Pero ya, usted, señor, señora, que ya se levantó, que ya puede agarrar un lapicero y un papelito ahí para que apunte nuestro número de teléfono. Para que en el momento que lo necesite, que necesite algo, que tenga alguna duda, alguna pregunta, nuestro número lo tenga por ahí disponible para hacerla. Con todo gusto nosotros le vamos a contestar cualquier pregunta. Pero en referencia al programa este, Fernando, de la hipoteca reversible, y le mando un saludo al señor Carlos Méndez que nos está escuchando, al señor Garibaldi, a los señores Lomeli, a los señores Hernández, que estamos procesándoles esto en este momento, que ya pronto vamos a tener una respuesta con todos ellos. Los señores Marmolejos también. Pero bueno, usted, señor, este programa fue creado por el gobierno federal, es un programa asegurado por el FHA, donde la intención del gobierno era asegurarse que usted, señor, señora, si es mayor de 62 años y medio, y el único ahorro que tiene es la plusvalía de su propiedad, es esa inversión, ese sacrificio que ha hecho toda su vida, que usted no tenga que vender su propiedad para poder sacar dinero de su propiedad, para que usted no tenga que refinanciar con un préstamo convencional y tener un pago mensual cada... Si ya sus ingresos no le alcanzan, ¿verdad?, para mantener un pago mensual, posiblemente la única forma que usted pueda sacar dinero de su propiedad es a través de este programa, de la hipoteca reversible. Es algo que usted, señora, si es mayor de 62 años y medio... Si su propiedad tiene suficiente plusvalía, y cuando decimos suficiente plusvalía, amigos, el banco anda buscando que la deuda que usted tiene en este momento no sea mayor del 50% de lo que vale su propiedad, del valor que tiene su propiedad hoy en día. Por ejemplo, si usted debe $250,000, el valor de la propiedad debería ser alrededor de $500,000 para que usted pueda calificar para este programa. Si esas dos cosas existen, amigos, usted puede eliminar el pago de su casa completamente. Ese pago que usted hace cada mes, esos $1,500, esos $2,000, esos $2,500, ya no va a tener que pagarlos, ya no va a tener que hacer ese pago mensual. Usted se va a quedar con ese dinero en su bolsillo para que usted lo pueda utilizar para cualquier cosa que lo necesite.
3: La casa sigue siendo suya, acuérdese.
2: Bien importante, Franco. Muchas personas nos preguntan eso, ¿verdad? No, yo no quiero que el banco se quede con mi propiedad. Lamentablemente, esa es la información que les han dado. Eso no pasa, amigos. Eso no es así. Usted sigue siendo el dueño de su propiedad. Si usted en un año o en dos años quiere salirse de ese programa, usted lo puede hacer. Puede rehacer ese préstamo en un préstamo convencional en ese momento. Si usted quiere vender su propiedad, usted puede hacerlo. Si usted quiere heredar la propiedad,
3: puede poner en un fideicomiso.
2: Todo eso, usted sigue siendo el dueño de la propiedad.

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1: Como usted quiera usarlo, para las medicinas, para el viaje que tenía planeado, para lo que sea, para andar dinerito en la cartera, porque hay veces que
2: nada, se necesita.
1: No, ni polvito andamos porque ya no hay nada. Entonces, ese es el cometido de este programa, tener usted calidad de vida. No le afecta en lo más mínimo en los programas que usted pueda estar con el gobierno. Es totalmente para su calidad de vida. No tiene, ¿cómo te puedo explicar? No le afecta.
2: No hay ningún, bueno, el único efecto que tiene es positivo, ¿no? Porque lo que va a hacer es que va a dejar más dinero en su bolsillo cada mes. Y la intención, como lo mencionaba antes Franco, de este programa, amigos, es que usted, señor, señora, tenga acceso a la plusvalía que tiene en su propiedad sin tener que refinanciar su propiedad, sin tener que hacer un préstamo convencional, ¿verdad? Donde usted va a tener un pago normal cada mes. En este caso, a través de este programa, usted no va a tener pago mensual. Usted va a eliminar ese pago de su casa totalmente. Y aparte de eso, si tiene suficiente plusvalía y hoy necesita dinero para otras necesidades, a lo mejor puede sacar dinero también a través de este programa. 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
1: Aparte del eliminar el pago, ¿me dan dinero?
2: Sí, existe. Si hay suficiente plusvalía, amigos, ustedes pueden sacar dinero, pueden terminar. A lo mejor sacar dinero, hay muchas personas, y les mando saludos a varios de estos que estamos procesando en este momento, que están sacando dinero porque quieren arreglar, quieren darle un mantenimiento a sus propiedades, ¿verdad? Quieren modernizarlas, a lo mejor rehacer su cocina o poner el techo o hacer la plomería, que muchas veces estas cosas son caras, no les ponemos atención y al final nos termina costando mucho más dinero. 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
3: 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Nosotros ya regresamos, no se mueva.

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1: Eso, regresamos aquí a 980, la mera mera. Señor, señora, ¿ya escuchó bien esa canción? Lo que dice es, está así de que te llega así, te hace recapacitar. Pero nosotros vamos a recapacitar en todo lo que hemos hablado a lo largo de estos 50 minutos. Pero por mientras los sigo invitando a que marque el 1-800-986-1655, 1-800-986-1655, para que vean que esto es en vivo y a todo color. Son las 9:51 y 25 segundos. Señores.
2: Sí, es como todo lo que empieza termina, ¿no?
1: Sí.
2: Esta hora se nos fue rapidísimo. La verdad que sí, a Fernando, muchas gracias por la ayuda. Y usted, señor, por darnos este espacio de escucharnos, ¿verdad? Por escucharnos, por ponerle atención. Y muchas, muchas gracias a todas estas personas que nos están llamando. Recuerden, nosotros les vamos a regresar la llamada después del programa para platicar con ustedes, a ver de qué forma les podemos ayudar o cómo les podemos contestar cualquier duda.
3: ¿Cuáles son sus dudas
2: que ustedes tengan?
3: Sí, lo que sucede que en la radio, como siempre lo decimos, es corto el tiempo. Podríamos pasar hablando este programa, el otro y el otro que sigue, de las bastantes beneficios que puede obtener con lo que hemos hablado, la hipoteca reversible, el fideicomiso, los préstamos, todo eso. 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Nosotros con mucho gusto nos sentamos, hablamos con usted y le disipamos las dudas, porque debe haber muchas preguntas en su cabeza que las tiene que hacer con las personas correctas. Y las personas correctas se me mueven. Aquí estamos.
2: Definitivamente. ¿Qué? 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Pero hablando un poquito de todo lo que hemos hablado el día de hoy, amigos, el fideicomiso, no lo deje para mañana, no lo tiene que hacer con nosotros, pero proteja a su familia, proteja ese sacrificio que ha hecho toda su vida. Usted no quiere que al final de sus días todo ese sacrificio termine en el Estado, ¿verdad? Con que el Estado le quite una buena porción, que sus hijos terminen con problemas, que esa herencia.
3: Por un papelito.
2: Por un documento, por una firma que accesible. Usted pudo haber hecho sin ningún problema, fácil, sin un costo mínimo. Como les decimos, que ya básicamente tenemos muchas llamadas, me imagino que algunas de ellas son para fideicomisos. Así es que, amigos, el especial está ahí. Si usted es uno de los primeros 10 que nos que haga su fideicomiso con nosotros entre hoy y el final del mes de octubre, pues el costo va a ser mínimo, como menos de $1,000. Así es que si usted está interesado en un fideicomiso, quiere más información, háblenos. Con todo gusto estamos acá para servirles. Pero también si andan buscando dinero para cualquier necesidad, si quiere construir algo en su propiedad, si quiere invertir en otra propiedad, si quiere consolidar todas esas deudas que hoy en día lo estamos viendo mucho más seguido. Hay muchas personas que tienen muchas deudas y la única forma, amigos, de que usted va a salir de ellas es consolidándolas, pagándolo, uniendo todo eso en un solo pago, porque de esa forma usted va a empezar a ver esa deuda a reducirse. Si también ustedes quieren construir algo en su propiedad, necesitan saber cómo pueden hacer esos planos, cómo pueden conseguir esos permisos, háblenos. Con todo gusto nos vamos a sentar con ustedes y les vamos a ayudar a conseguir ese dinero para hacer ese trabajo y a guiarles con la persona correcta que les ayude a hacer esos planos y que les ayude a que se los apruebe la ciudad. Todo eso, con todo gusto, se lo podemos ayudar. Le podemos ayudar a conseguirlo sin ningún compromiso, sin ningún costo para ustedes. Y lo que hablábamos de último, Franco, lo de la hipoteca reversible, que creo que hay muchos señores, hay muchas personas, y digo esto con propiedad porque lo vemos cada semana, hay muchas personas que necesitan este tipo de servicios, que necesitan este tipo de préstamo, porque los únicos bienes que tienen, el único ahorro que tienen es la plusvalía que tienen en su propiedad, pero lamentablemente la única forma de poder tener acceso a ese dinero, a esa plusvalía que está acumulada, es a través de un préstamo, ¿verdad? Y un préstamo convencional, un préstamo normal, lo único que le crea es otro pago. Exacto. A través de la hipoteca reversible, amigos, ustedes pueden sacar ese dinero, eliminar ese pago mensual y quedarse a vivir en su casa por el resto de su vida.
3: Así es. Es importante lo que Rey acaba de mencionar. La hipoteca reversible debe crear en usted muchas, pero muchas dudas. Si usted escuchó por primera vez este programa, el programa de la hipoteca reversible, posiblemente tenga muchas dudas. Infórmese, llámenos, porque muchas habladurías de afuera dicen, no, que la casa ya la vas a perder y que ya no es tuya. No, señor. Escuche a los que saben, porque usted puede escuchar de afuera muchas cosas y no son verdad. 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Hablábamos al principio de lo importante y lo urgente. Eso es parte de la importancia.
2: Y recuerden, amigos, sabes, lamentablemente, Franco, amigos, ustedes que nos escuchan, cada semana vemos, y lo tengo que decir de esta forma porque así lo vemos, muchas veces los hijos se vuelven egoístas con los padres, ¿verdad?
3: Así es.
2: Porque muchas veces los hijos son los que le dicen a los papás, no haga esto,
3: sí.
2: no les funciona. Porque ellos sienten que su herencia se está perdiendo, ¿verdad?
3: Se la está entregando
2: a alguien más.
3: Y no es así.
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2: Hasta la próxima semana, amigo.
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4: Sábados como hoy, un programa de cuentas claras, así le hemos llamado, para que no se le olvide. Y pues es su programa, como siempre, un programa donde hablamos de dinero, familia, protección y futuro, con las cuentas claras y las ideas claras. Tengo dos personalidades este día. Primeramente, pues el vocero principal de Cuentas Claras, que es Isaí Juárez. A ver si no me equivoco con su título: asesor fiduciario.
5: Así
4: ahora
5: es.
4: Ahora sí lo dije.
5: Excelente. Ay,
4: no, es que esa palabrita no sé de dónde la sacaron, pero yo no la podía decir y ahora ya sé. Él estará platicándonos de cosas muy interesantes, así es de que le digo muy, pero muy buenos días. Hola.
5: Don Humberto, muy buenos días. Qué gusto estar con usted aquí, con nuestro público de nuevo. Hoy vamos a hablar de unos temas muy, pero muy importantes. Se viene acercando el tiempo para hacer cambios en Medicare, lo que se conoce como el Annual Election Period, el AEP. Eso vamos a estar hablando el día de hoy, qué es el Medicare, cómo funciona, las diferentes partes del Medicare, que es el Medicare original, el Medicare suplemental y el Medicare Advantage.
4: No se te olvide que tenemos un invitado muy especial que en el siguiente segmento ya lo vamos a presentar.
5: Qué gusto tenerlo.
4: No, hombre. Y ustedes quiero que pongan oído porque esto va a estar súper interesante. Vayan por un lápiz y papel que les voy a dar a continuación el teléfono. Es más, de una buena vez se los damos.
5: 562-350-0860.
4: Ahorita regresamos aquí en La Mera Mera.

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2: Déjenme presentarles al doctor David Ávila, un doctor que forma parte del grupo Cuentas Claras.
3: Así es.
2: Egresado de la Honorable Universidad de Guadalajara. Nomás para que se eduquen y sepan que hay dinero. ¿Cómo está, doctor? Buenas mañanas.
3: Un placer, de veras, coincidir en un proyecto tan importante y de veras un placer que cada día nos comuniquemos de una manera más eficiente y más correcta con toda nuestra audiencia.
2: Eso sí. ¿Cómo ves tú? Dale la bienvenida.
4: No, doctor David Ávila, qué gusto que esté con nosotros. ¿Cómo se consiguió que usted participe? Fíjese nomás. Pero realmente nuestra comunidad está buscando información que usted va a dar el día de hoy de Medicare, porque es una de las cosas que más se pregunta uno cuando entra a esa etapa de la vida. La salud. ¿Cómo tengo la cobertura apropiada de mi salud?
2: ¿Qué responsabilidad tiene el doctor en la compañía?
4: A ver, doctor, mejor usted responda.
3: Bueno, yo soy un... Para empezar, soy un apasionado de la salud. Pero dentro de esta etapa, sí, soy un representante de los programas de Medicare. Que estamos licenciados para poder hablar correctamente y dar un consejo para que las personas tomen buenas decisiones. Sabemos que una persona bien informada tendrá la oportunidad de tomar una mejor decisión.
4: Y eso es muy importante, doctor, porque hay muchos cambios. Cada año los planes se ajustan conforme el presupuesto del gobierno federal se ajusta, conforme las compañías de seguros van viendo las necesidades de sus miembros. Entonces, cada año es importante que en estos tiempos, para las personas que están dentro del sistema de Medicare, se sienten con un especialista y analicen qué cobertura tienen. Quizás la salud de ellos haya cambiado y también tienen que hacer un cambio en su plan. Eso vamos a estar hablando el día de hoy, de cómo navegar el complejo sistema de Medicare.
2: Pero es muy importante preguntarle, doctor, ¿cuándo empieza y cuándo se acaba el periodo para cambiar a Medicare 2027?
3: Oh, muy importante. Tenemos una fecha especial que se llama octubre 15 y el periodo se llama periodo anual de enrolamiento. En inglés es AEP, pero es Annual Enrollment Period. Octubre 15 a diciembre 7. Es bien importante que una persona tenga en cuenta esas fechas porque es cuando puede cambiarse a su plan. No me gustó, quiero hacer adecuaciones. Pero es importante estar informado con personas que le pueden ayudar. Y para eso estamos, para apoyarle.
2: Perfecto.
4: Excelente, no lo pude haber dicho mejor, doctor. Este es el momento, es el tiempo para que ustedes se vayan preparando. Todavía nos queda un par de semanas que se abre esa ventana. Y bueno, siempre hay otras condiciones, las personas se pueden hacer cambios, pero la etapa principal, como usted lo mencionó, empieza el 15 de octubre al 7 de diciembre. Estamos aquí para apoyar a nuestra comunidad.
3: Siempre, ponemos siempre a la comunidad por delante. Y ese papel es muy importante. Usted que me está escuchando, si ya cumplió 65 años, prepárese, porque es cuando el cuerpo, lo que no le dolía antes, ahora sí le va a doler. Lo que no le pasaba, ahora sí le va a pasar. ¿Qué mejor entonces que estar cubierto?
2: Quiero que apunten el número telefónico por si tienen preguntas. Las quieren hacer ahorita o después. El número 562-350-0860. Ya regresamos.

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1: Bendición de llegar a esos 65 y que haya cumplido con los requisitos que Medicare pide, porque no todas las personas van a calificar, y eso es importante que poco a poco nos vayamos enterando. ¿Así es, Isaí?
2: Así es, doctor. A ver, preguntas claves para usted. Primero, ¿quién califica para Medicare? ¿Cuáles son los requisitos? Y también quiero saber, por favor, ¿cómo se enrola uno en Medicare? Una persona que es nuevo al sistema, ¿qué es lo que tiene que hacer para enrolarse?
1: Bueno, primeramente tiene que acudir a su oficina del Seguro Social. Ellos son como la ley. Eso es lo que oficialmente uno tiene que hacer, pedir su Seguro Social. Y casi, casi automáticamente le van a decir, usted ya califica para Medicare porque tiene que tener ciertos créditos.
2: Así es.
1: Aunque usted haya tenido 65, pero si apenas empezó a trabajar hace 2 años, no va a calificar. Va a calificar, y vamos a entrar a detalle ahorita, hay Medicare A, Medicare B, C y D. Le van a dar un Medicare solamente para determinadas actividades. Pero es importantísimo que empiece con su Seguro Social.
2: Acuérdense que hay varias maneras de cómo enrolarse en Medicare. Usted lo ha mencionado, es a través del Seguro Social, pero lo puede hacer en línea, lo puede hacer en las oficinas, o de hecho puede usted hasta agendar una cita telefónica. Ahora, un punto muy importante, aunque el Medicare es principalmente para personas de 65 años en adelante, también hay personas que tienen ciertas condiciones, esas incapacidades como ALS, como
1: problemas de los riñones.
2: Problemas de los riñones, así es. Entonces, para eso hay que informarnos y saber quién es elegido. Ahora, otra pregunta para usted, doctor. ¿Qué es el Medicare original? En palabras sencillas.
1: Bueno, Medicare, para entender, básicamente es un seguro de salud. En donde el cual, de nuevo, cuando usted llega a 65 años, dice, bueno, ¿quién se va a hacer cargo de mi salud? El Estado tiene la capacidad de poder auxiliarlo a través del programa de Medicare. Entonces, ¿qué es? Básicamente es un seguro médico, en el cual va a estar cubierto hospital, las visitas al doctor, ciertos medicamentos, etcétera. Pero es un seguro de salud.
2: Muy bien, así es. Acuérdense que hay tres partes principales del Medicare original. La parte A, que cubre el quedarse en un hospital. La parte B, que cubre las visitas a los doctores o cuando usted entra y sale del doctor. Y la última parte muy importante es lo que se conoce como la parte D, que son para los medicamentos.
1: Sí, y todos esos, créanmelo, tienen un costo. Y estos costos van aumentando año con año. Y es importante que usted siempre esté enterado de los cambios, y en especial de los costos, porque no es gratis. Uno va a ir pagando mes a mes una cantidad que inclusive se le puede descontar de su seguro social para que no tenga ningún problema. También lo puede usted pagar por fuera.
2: Otra pregunta, ¿qué es el Medicare suplemental y lo que se conoce como el Medigap?
1: Bueno, ese Medigap es lo que no cubre Medicare, que es más o menos un 20%. El Estado se hace cargo del 80%, pero el 20% es responsabilidad de cada persona.
2: Así es, acuérdense que el Medicare original no cubre el 100% de todos los gastos. Por eso se puede comprar una póliza adicional donde nos cubre ese 20%. ¿Por qué lo hace? Porque pues nos da flexibilidad. Nos da flexibilidad de ir con cualquier doctor, cualquier lugar que ofrezca Medicare. Pero no es barato, es costoso. Pues para el que tenga el presupuesto puede ser una buena opción. Pero, ¿qué tal si no tengo esa opción, doctor? ¿Cuáles son las alternativas?
1: Bueno, aquí entramos a un programa muy especial que se llama Medicare Advantage, que fue creado precisamente como una ventaja para ayudar en esa etapa de nuestra vida.
2: Así es, el Medicare Advantage lo que hace es pone todo en una canasta, hace un paquete de la parte A que he mencionado, la parte B y la parte D, o sea, los medicamentos. Se conoce como Medicare Advantage o Medicare Parte C.
1: Correcto.
2: Ahora, no vamos a hablar de productos o de programas porque es mucha la información y usted tiene que analizarlo con su especialista, pero la idea central es que usted se siente con un agente, un especialista de Medicare, y analicen cómo está su salud, qué medicamentos está tomando, qué necesidades médicas usted tiene. Hay planes, por ejemplo, que ofrecen transportación. Hay planes que dan una mensualidad para que usted vaya a la farmacia y cubre el mandado, una parte.
1: El gimnasio.
2: El gimnasio. Entonces, o hay planes que hasta dan reembolsos.
1: Correcto.
2: ¿Cuál es mejor? Bueno, depende de las situaciones de cada persona. Por eso es muy importante que ustedes hablen con un especialista de Medicare.
1: Correcto.
3: ¿Ven ustedes lo interesante que es esta plática que tiene Cuentas Claras? Le voy a pedir un favor. No sé si le pedí que buscara un lápiz y un papel para que apuntara el número telefónico que le voy a dar inmediatamente. Para que si tiene una preguntita, pues llame ahorita o llame después, deje recado. Pero cualquier duda sobre el Medicare, aquí nosotros la tenemos. El número telefónico, ¿cuál es?
2: 562-350-0860.
3: Otra vez, por favor.
2: 562-350-0860.
3: Correcto.
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1: Que ustedes deben de saber, este espacio, como ya lo dijimos, se llama Cuentas Claras de Journey Equity, cuyo objetivo es que tengan las herramientas necesarias para organizar sus finanzas, proteger lo que han construido y preparar un futuro más seguro para usted y sus seres queridos. Y ahorita estamos hablando de salud, del Medicare. ¿Se imaginan ustedes? Eso sí que es interesante. Rápido, para que se relajen un poco. Ya que estamos hablando de salud, si el trabajo es salud, pues que se enfermen los políticos para que trabajen de una buena vez, ¿no?
2: Así es, don Alberto. Es que así es el salud.
1: Otra.
2: A ver, díganos.
1: Otra pregunta.
2: A ver.
1: No.
2: Yo hago otra pregunta.
1: Tú la hagas.
2: Bueno, hablando de la salud es la mayor riqueza que tenemos, doctor.
3: No hay otra.
2: Y la pregunta es, ¿cómo es que uno es elegible para Medicare? ¿Qué es lo que tengo que hacer para calificar para el Medicare?
3: Bueno, primero tiene que tener la edad. Ya habíamos hablado sobre eso, los 65 años. Y luego después los 40 créditos que tiene que traer a través del tiempo.
2: Ok, 40 créditos son equivalente a 10 años laborales, ¿verdad?
3: Correcto, así es.
2: Ok, pero ¿es gratis Medicare o hay pagos?
3: No, nada es gratis en la vida, nada.
2: Ya lo pagamos a través de los impuestos, pero... Así,
3: pero cada mes usted tiene que pagar una cantidad... aproximadamente 200, entre 205 y 200, $202.
2: Se va ajustando cada año. Ahorita, sí. El año 2027 se estima que van a ser $209.50. Para el año 2026 fueron $202.90, ¿verdad? ¿A dónde se va ese pago? Esa es la prima que usted hace para la cobertura de Medicare Parte B.
3: ¿Okay? Correcto, así
2: okay,
3: es.
2: Ok, muy bien. Ahora, vamos a hablar un poquito de qué son los deducibles, los copagos, lo que se conoce como el MOOP, MOP, así le llaman en inglés. Y les voy a dar un poquito de información, ¿me permite, doctor?
3: Con toda confianza.
2: Ok. El deducible es cuánto usted paga primero de su bolsillo antes de que Medicare pague. Por ejemplo, yo voy al doctor, ¿cuánto me toca a mí pagar primero antes de que entre esa cobertura? El copago es muy diferente. El copago es... de un procedimiento que tuve, visita, un medicamento, ¿qué es lo que me toca a mí pagar?
3: Okay.
2: Por ejemplo, si una operación costó $5,000, para hacer un ejemplo, tengo una responsabilidad de una parte de ese
3: 100%, sí hay.
2: Eso es lo que se conoce como el copago. Ahora, el MOOP, el Maximum Out of Pocket, eso es cuánto es lo máximo que yo puedo pagar por cualquier cobertura médica en el año. Porque los planes médicos, a través de Medicare, tienen un máximo. ¿Por qué? Porque el sistema no quiere que una persona de tercera edad de repente tenga que pagar cientos de miles de dólares en gastos médicos. Entonces, todas las pólizas definen cuál es lo máximo que usted le tocaría pagar. Por eso hay que revisar las pólizas, hay que ver cuáles son mis copagos, cuáles son mis deducibles y cuál es mi MOP.
3: Correcto.
2: ¿Okay?
1: Yo voy a meter mi cuchara. Yo tengo mi plan de salud y todo lo demás, ¿no?
3: Sí.
1: Usted sabe, doctor.
3: Correcto, así
1: es. ¿Cómo está todo? ¿Yo puedo cambiar en cualquier momento?
3: No. Solamente en este periodo que va a venir ahorita es cuando se puede uno cambiar. Octubre 15 a diciembre 7.
1: Y si no lo hago en este periodo...
3: Hasta el próximo año puedes cambiar.
1: Eso creo, ¿sabes?
2: Pueden haber ciertas condiciones limitadas donde hay ajustes. De enero a marzo del siguiente año, para las personas que están en el Medicare Advantage pueden cambiar de plan a plan, pero no pueden cambiar del Medicare original o del Medicare Supplemental al Medicare Advantage. Por eso ese es el tiempo, no puedo decir más importante, pero es el más flexible, se puede decir, ¿ya? Porque ahí uno puede cambiarse como guste entre planes, sistemas del Medicare, ¿ya?
3: Si no le gustó su doctor y quiere cambiarse, cámbieselo con toda confianza.
2: Puede cambiar los doctores, puede cambiar su grupo, o sea, es el tiempo realmente para analizar y buscar los ajustes conforme a su situación.
1: Esta pregunta es para cualquiera de ustedes dos. Contésteme quien sea. ¿Qué cambia en el 2027 que le pueda interesar a nuestros radioescuchas?
2: Esa es muy buena pregunta, don Humberto. Aunque no quiere que le diga don Humberto, don Humberto, ok.
1: Sí, hombre. Ya sé. ¿Qué cambia?
2: Mire, realmente todavía no se define el 100% los cambios. Ya tenemos una idea. Tenemos una idea, pero los planes tienen hasta medianos del próximo mes para aclarar los ajustes en sus planes. Lo que sí sabemos es que van a haber cambios. De repente hay planes que se terminan, se cancelan, o hay incremento de coberturas, hay cortes de beneficios, dependiendo. Lo que sí sabemos es que este año la administración de Trump no hizo mucho incremento en los fondos de Medicare. Entonces, eso quiere decir que lo más probable es que haya reducción, cortes o ajustes al plan que usted tiene. Por eso es muy importante que hable con su agente de Medicare.
1: ¿Quieren el teléfono? Por si quieren llamar despuesito, consérvenlo, por favor.
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1: De seguros de vida, pero
2: sin duda
1: en el futuro, ¿cierto?
2: Vamos a estar hablando de muchos temas muy interesantes. Cada episodio va a ser algo nuevo, un nuevo tema. Eso es lo bonito de este programa, es que el objetivo es educarlos de cómo funciona el sistema. Y bueno, hoy seguimos hablando del sistema de salud de Medicare. Doctor, unas preguntas para usted. ¿Qué es lo que realmente se puede cambiar en esta ventana que viene de octubre 15 a diciembre 7?
3: Bueno, una persona que tenga gusto de estar con su médico no lo va a cambiar, pero si no está contento con su médico, no está contento con su plan, es el momento de cambiarlo. Octubre 15 a diciembre 7 es la ventana de enrolamiento para todas las personas de Medicare.
2: Así es, y aunque usted esté contento con su plan, su médico, sus especialistas, hay que revisar el plan porque hay que ver si hay cambios en lo que usted ya tiene ahorita, que no le vengan sorpresas, que no, pues ya no le corresponde a este doctor o este especialista, este servicio, ahora tiene que pagar más, o si su salud de usted ha cambiado. Hay que ver cómo, si es necesario ajustar el plan que usted tiene. Por eso existe esta ventana, para que usted se siente con un experto de Medicare y tengan esta conversación que es muy, pero muy importante.
3: Haga su cita, porque vienen cambios muy importantes.
2: Ahora, de las preguntas que me hacen las personas es, ¿cuáles son las cosas que debo de considerar si estoy pensando en cambiar de plan o hacer cualquier tipo de ajuste? Ahí les va. Número uno, su doctor. ¿Quién es su doctor primario? ¿En qué sistema network está esta persona? ¿Okay? Número dos, sus medicamentos. ¿Han habido cambios en su salud? ¿Está tomando un nuevo medicamento o le han removido medicamento? Eso puede impactar qué plan usted decide hacer. Y el copago de sus medicamentos, porque una de las cosas que hacen las compañías es cambian la clasificación del medicamento. Quiere decir que puede ser más económico o más costoso para usted tomar la misma medicina que usted está tomando. Y número tres es lo que mencioné, el maximum out of pocket, o sea, hay un ajuste en su plan. Puede ser que usted tenga que pagar menos o más el máximo cada año de su plan. Y revise sus anuncios anuales que le manda su plan. Le van a mandar una carta, su plan de Medicare, de los cambios que ya sean o se van a implementar en su plan existente. Revise su correo para que usted esté al día de su plan de Medicare.
1: Mi preocupación es la siguiente. Trato de cambiarme de plan, pero si no lo logro, ¿el plan puede moverse solo?
2: No.
1: No sé si estoy haciendo bien la pregunta. Si yo no cambio nada, ¿el plan se mueve solo?
2: Bueno, lo que sí pasa, Humberto, es que el plan puede...

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1: Ya me hubiera casado con él.
2: Cierto. Bueno, su servicio, hombre.
1: Uy, el teléfono, por favor, es muy importante que ustedes lo tomen para que cuando tengan una pregunta de los temas que estamos aquí platicando, pues se informen. El teléfono se los vamos a dar.
2: 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Y bueno, otra pregunta, doctor. A ver, ¿usted puede explicarnos un poquito de la diferencia entre dentro del Medicare Advantage, el HMO y el PPO?
3: Bueno, eso es bien, bien importante, porque un programa de HMO es un programa en donde usted va a ser asignado a un determinado grupo de doctores. Y en cambio, del programa del PPO, usted escoge a cualquier doctor con el que usted quiere ir. Esta es como la principal diferencia entre un plan HMO. Va usted a ser asignado a un grupo de doctores, a un hospital, y le van a dar la atención en ese grupo. Y en el cambio, en el PPO, usted tiene la libertad de escoger con qué médico quiere ser tratado.
2: Así es, existen las dos opciones dentro del Medicare Advantage. Usted puede tener un HMO, PPO. Hable con su agente y asegure que esté en el plan adecuado.
3: Correcto. Va a ser importante hablar, que usted explique y darle la respuesta a todas sus inquietudes de Medicare. Para eso estamos, para ayudarle.
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1: Perfecto, eso es todo. Y gracias por estarnos escuchando. Somos Cuentas Claras.
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5: 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No hay problema, pero llegaré tarde porque el transporte es lento fines de semana. ¿A qué hora estarías aquí? 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
1: Todo el mundo debe de conocer lo que comprende precisamente este plan.
2: Correcto.
1: Están con nosotros, bueno, Isaí Juárez, que es el vocero principal y el director general de esta compañía, y el doctor Ávila.
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2: Y si su problema es Medicare, también un servidor está listo para poder apoyarlos con la mejor información y, de nuevo, buenas decisiones.
1: Su salud es muy importante para nosotros. Y ya para cerrar con broche de oro, pregunta: si el aceite de coco se hace de coco y el de oliva, ¿de qué se hace el aceite de bebé? Gracias por habernos escuchado. Hasta el próximo sábado, si Dios nos lo permite. Estuvimos con ustedes.
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0: amigos, qué gusto poder acompañarlos una vez más aquí en Caminos de la Vida, un espacio pensado para compartir con ustedes, para escucharlos y sobre todo para abrir este espacio de comunicación en el que ustedes pueden acercarse y plantear aquello que les inquieta, aquello que quieren consultar sobre el amor, sobre el dinero, sobre la salud, sobre la suerte también. Y como siempre, tenemos con nosotras al maestro Jorge, quien estará atendiendo sus llamadas y acompañándonos a lo largo de este programa. Así que, desde este momento, queremos invitarnos a ustedes, que ya están escuchándonos, a que tomen su teléfono y se comuniquen con nosotros. El número es 323-570-2880. El número de Caminos de la Vida, 323-570-2880. Llámenos, participe con nosotros y permítanos acompañarlo durante este programa. Y bueno, vamos a comenzar, maestro Jorge, dándole la bienvenida aquí a Caminos de la Vida.
1: Amables oyentes, ¿qué tal? Bienvenidos a estos minutos. A nombre de estos, sus amigos, los parapsicólogos, mentalistas, grafólogos, astrólogos, maestros de maestros. Póngame mucha atención. Si usted tiene un mal, si usted tiene un daño, si usted tiene una mala energía, si usted tiene una mala vibración, acá tenemos el don y la capacidad de poderle solucionar, de poderle probar, decirle a usted quién es su enemigo, quién es su enemigo, quién es su amigo, en quién puede confiar, en quién no puede confiar. Por eso es importante que usted sepa que va a venir a platicar con maestros de maestros, parapsicólogos, mentalistas, grafólogos, astrólogos. Recuerde, somos los maestros de maestros.
0: Y ahí está la invitación para todos ustedes. Ya estamos listos para comenzar y también estamos listos para recibir sus llamadas. 323-570-2880. Salga de dudas. 323-570-2880. Tenga su teléfono a la mano porque comenzamos con nuestra primera participación de este día. Vamos por nuestra primera llamada. Así que vamos de una vez con esta llamada que tenemos ya al aire. Por favor, su fecha de nacimiento para el maestro Jorge.
2: Maestros, yo solamente le marcaba aquí para agradecerle a usted y a sus compañeros mucho por la ayuda que me han brindado. Yo, de hecho, yo ya fui con ustedes ahí a una cita. Ajá. Y me brindaron una protección y estoy muy, muy, muy agradecido con ustedes, la verdad.
1: Ah, le dimos una protección, usted vino, usted nos visitó. Cuéntenos un poco la protección, ¿en qué le ha servido? ¿Cómo le ha funcionado?
2: Yo hace 2 años llegué a buscar asilo aquí a este país. Ajá. Y no podía yo salir adelante, tenía una traba muy fuerte en mi vida, en mi entorno del día. Y pues yo trabajo que me iba mal y así, tuve muchas experiencias malas. Me presenté yo con ustedes, me dieron una cita, me pusieron una protección y todo eso, y ahorita gracias a Dios me está yendo muy bien. De hecho, he tenido yo unas experiencias ahí en mi trabajo, cerca de mi domicilio y todo eso. En mi trabajo he experimentado unas acciones de que llegan redadas a buscar a los inmigrantes y todo eso. Y le han tomado importancia a otras personas, a mí me han dejado ahora sí que como si fuera yo una persona que no estuviera ahí.
1: ¿Siente usted en ese momento que la protección le ayuda? ¿Siente usted que la protección como que le da a usted seguridad?
2: Sí, mucha, de hecho, por eso le marcaba yo.
1: Ajá, bueno, bendito Dios, usted está agradecido con los maestros porque usted siente que esta protección le está sirviendo, siente usted que esta protección verdaderamente le va a ayudar a usted de aquí para allá porque usted se siente ya protegido, usted se siente ya muy bien.
2: Sí, de hecho sí, me han llegado bendiciones y todo eso gracias a su ayuda de ustedes, a la protección que me brindaron, pues me han llegado bendiciones, mi familia está un poco más estable, mi trabajo está ahora sí que bien, gracias a Dios, les agradezco mucho por la protección que me brindaron y por la ayuda que me siguen brindando.
1: Bueno, Dios lo bendiga y muchas gracias por la llamada, Dios lo bendiga.
2: Gracias, igualmente, buen día.
0: Muchísimas gracias por su participación. Y así como esta persona que acaba de comunicarse con nosotros, usted también puede acercarse y plantear su problema, su duda, su situación. 323-570-2880. 323-570-2880. Comuníquese con nosotros y participe en Caminos de la Vida. Ya regresamos.

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3: Y estamos de regreso en Caminos de la Vida. Gracias por continuar con nosotros. Y ya comenzamos con nuestro programa y seguimos abriendo este espacio para todos ustedes. Nuestras líneas están abiertas, recuerden, 323-570-2880. La consulta que ustedes deseen hacer sobre amor, salud, dinero y suerte con el maestro Jorge de Caminos de la Vida en el 323-570-2880. Aquí en Los Ángeles, 323-570-2880. Continuamos acompañados por el maestro Jorge, quien ya está listo para atender una nueva llamada. Adelante, dele su fecha de nacimiento.
4: Soy del 28 de enero de 1977.
5: 28 de enero de 1977, signo zodiacal Acuario. Su día de suerte para usted van a ser los días martes. Su color de suerte va a ser el color blanco y el color café. Y el número de suerte para usted va a ser el 9001. 9001. Estoy analizando aquí el tarot. Estoy analizando su fecha de nacimiento. Estoy analizando su signo zodiacal. Veo muchas preocupaciones. De un tiempo para acá la veo nerviosa, preocupada, pensativa, no duerme bien, la veo muy intranquila, con una desesperación y unos nervios bastante grandes. Desafortunadamente, veo acá, en esta carta de la torre, desafortunadamente veo que su vida ha dado un vuelco. Usted ya no es la misma persona, no quiere salir ni a la esquina. Veo mucha preocupación en usted.
4: Ay, maestro. Sí, es que, mire, le voy a contar. Hace un mes detuvieron a una vecina mía y la deportaron. Hace una semana a otro vecino también lo detuvieron y lo deportaron. Desde entonces no duermo, me despierto pensando que ahorita van a tocar mi puerta y llevarme también. Mis hijos nacieron aquí, solo yo estoy sin papeles, así que si me sacan los voy a dejar solos. Y yo no le he hecho daño a nadie, solo vine a trabajar, pero vivo con el pendiente, ya no salgo, como dice usted, ni a la esquina, no manejo, tengo miedo hasta de ir por la leche, tengo miedo hasta de esta llamada, maestro.
5: Efectivamente, su energía en el campo espiritual la noto, como le dije desde un principio, muy, muy mal, baja la energía, muy preocupada, inclusive le están saliendo unas ojeras, usted ya ni duerme por estar pensando, intranquila. Y déjeme decirle que efectivamente sí corre peligro, efectivamente sí corre peligro, pero está tiempo usted de poderse ayudar. Usted lo que tiene que hacer es venir lo más pronto que pueda, nosotros le vamos a energetizar con su fecha de nacimiento para que pueda llegar a la oficina sin ningún problema, donde le vamos a energetizar su cuerpo, le vamos a cargar su aura de energía positiva, le vamos a dar una protección para su casa y le vamos a dar una protección como hemos hecho con muchos de nuestros hermanos inmigrantes que le hemos podido ayudar, le hemos podido dar su protección para que primeramente siempre vayan por el camino que deben ir sin ningún tipo de problema, sin ningún tipo de riesgo. Eso lo hacemos porque tenemos el don de poder energetizar a una persona, de poderle ayudar, de poderle proteger a través de una de nuestras protecciones. Entonces lo que debe hacer es, sin miedo, sin temor, me va a hablar, me va a decir qué día va a venir. Desde ese momento la vamos a proteger para que usted llegue a nuestra oficina, a nuestro consultorio, sin ningún tipo de problema, y podremos darle en ese momento lo que es tanto la protección para su casa como la protección para usted, para que usted pueda salir a trabajar sin ningún tipo de problema, sin ningún tipo de dificultad. Usted va a quedar protegida porque tenemos el don de poderle preparar algo para enseñarle el camino que debe usted seguir, para que esta protección siempre la lleve a usted por el camino sin ningún tipo de peligro.
4: Gracias, maestro, gracias por eso que me está diciendo. Siento que esa protección va a ser realmente una ayuda para mí, porque tengo que decirle, yo sí quiero quedarme en este país y quiero que estar con mis hijos, así que gracias de verdad. Me pondré de acuerdo con usted para poder asistir y que ustedes me protejan para poder llegar y a partir de ahí que me puedan ayudar.
5: Y déjeme decirle que no es la única persona que nos ha llamado. Ya hemos recibido testimonios de personas que han venido, que le hemos dado la protección tanto para la casa como para el cuerpo, y han visto magníficos resultados, donde han visto cómo rápidamente a través de esa protección están protegidos y siempre andan sin ningún tipo de riesgo. Así que usted también puede tener esa protección, porque para eso somos maestros de maestros.
4: Gracias, maestro, por su ayuda. Muchísimas gracias por tomar mi llamada también.
5: Dios le bendiga.
3: Bueno, muchas gracias a las personas que siguen comunicándose con nosotros a nuestra línea de Caminos de la Vida, que está aquí en Los Ángeles, disponible para usted. Llame ahora, llame en estos momentos, 323-570-2880.
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3: 2880. Le repito, 323-570-2880. Aquí seguimos acompañados por el maestro Jorge y es momento de escuchar una nueva llamada. Adelante, denos su fecha de nacimiento, por favor.
2: Es el 18 de abril.
5: ¿De qué año?
2: Del 2000.
5: 18 de abril del año 2000, su signo zodiacal, el signo de Aries. Su fecha de nacimiento me indica que su día de suerte van a ser los martes, su color de suerte va a ser el color lila y el número de suerte para usted va a ser el 6314. En usted veo una mujer con muy buenas energías. Estoy captando que usted no le notó nada extraño en ningún aspecto, tiene su buen trabajo, trabaja, le va bien, veo que tiene sus ahorros, veo que ha prosperado, veo que le ha ayudado a su familia, veo que le ha ido bien, porque a usted le ha ido bien, ¿es así o no?
2: Sí. Ese sí.
5: Claro, a usted le ha ido bien. Yo a usted no le capto nada negativo, pero lo único que yo puedo ver acá y analizar a través de su fecha de nacimiento y captar su energía es que sí hay preocupación. Hay una persona cercana a usted que la tiene preocupada, que la tiene pensativa, que inclusive a veces no la deja dormir bien. Y esto puede ser porque en su casa hay una persona que se encuentra enferma, que se encuentra mal. ¿Quién es la persona que se encuentra mal que a usted le preocupa tanto?
2: Mi mamá es la que últimamente ha estado muy enferma y se ha sentido muy mal.
5: ¿Cuál es la fecha de nacimiento de su mamita?
2: 26 de febrero.
5: Ajá.
2: De 1985.
5: Muy bien. Mire, aquí el análisis que yo veo es que ella sufre mucho del sistema nervioso. A su mamá la veo que no duerme muy bien, que digamos. A su mamá la veo muy agotada, muy cansada. Y algo que me preocupa, según la fecha de nacimiento, ha perdido mucho peso. Esto que estamos analizando de su mamá, esto lo tiene hace aproximadamente unos 6 meses que se viene presentando, y la preocupación que nosotros vemos aquí a través de la fecha de nacimiento es que ya la ha llevado con doctores, pero desafortunadamente aquí en Estados Unidos hay muy buenos médicos, la tecnología a todo lo que da, pero desafortunadamente a su mamita no le han podido encontrar ni los médicos ni los especialistas porque está perdiendo tanto peso. ¿Qué le dicen los doctores?
2: No, pues realmente no se explican el por qué.
5: Ajá.
2: La verdad, ha acudido a varios lugares y no le dan resultados. Le mandan medicamentos y para subir de peso como pastillas.
5: Ajá. Le dan tratamientos generales para todas sus para todas sus molestias, para la pérdida de peso, pero ella no. Mejor dicho, según la fecha de nacimiento, ella en lugar de mejorar está empeorando sí, día a día. Y esto es una preocupación que, vuelvo y le reitero, a usted le va bien en muchos aspectos, le va bien en el amor, veo que tiene su pareja, le va bien en el trabajo, veo que está bien en el trabajo, le pagan bien, todo excelente, pero usted no le deja dormir la preocupación por su mamá. Desafortunadamente a su mamá le dieron algo malo a comer, una amistad de ella, una supuesta amistad, porque muchas veces el mejor amigo resulta ser el peor enemigo. A su mamita le dieron un daño, le dieron una maldad, le dieron a tomar algo malo, le dieron un bebedizo, y eso es lo que la está acabando. Por eso ni los doctores ni los médicos pueden con ella, ni mucho menos la medicina. Entonces, usted es una persona que yo analizo que usted cree en la maldad, porque usted ha visto muchas cosas, y desafortunadamente su mamita ha sido víctima de un daño, de una maldad, la tienen trabajada, está mal energetizada, tiene un mal, se lo dieron a comer, se lo dieron a tomar también, y eso es que la tiene prácticamente postrada en una cama. Entonces aquí lo que tenemos que hacer es hacer el esfuerzo y el sacrificio de traerme a su mamá a nuestra oficina, traérmela con medio litro de agua bendita y dos veladoras blancas de vaso. Vamos a hacer un ritual en nuestra oficina, vamos a hacerle una curación a su mamá, donde usted misma con sus propios ojos se va a dar cuenta cómo va a haber un despojo, cómo su mamá va a sacar un poco de cochinadas, de cosas malas de su cuerpo, y se va a dar cuenta que al segundo día de haber venido con nosotros, su mamá va a empezar a recuperarse. ¿Ok?
2: Ok.
5: Entonces sí, aquí la esperamos con mucho gusto, con mucha fe. Dios la bendiga y esperamos que nos traiga a su mamá lo más pronto posible.
2: Ok.
5: Muchas gracias.
3: Gracias, muchas gracias por la confianza y gracias por permitirnos acompañarles en este espacio. Recuerde que usted también puede participar. Si tiene algo que desea consultar, tome su teléfono ahora mismo y marque el 323-570-2880. 323-570-2880. Todavía tenemos mucho más de Caminos de la Vida por compartir con ustedes. Ya regresamos, volvemos en algunos segundos.
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1: Para responderles, el maestro Jorge o cualquiera de los maestros de Caminos de la Vida. Así que vamos con una nueva llamada, maestro, y le agradecemos a nuestro oyente por estar con nosotros. Denos su fecha de nacimiento, por favor.
2: 16 de octubre de 1974,
3: su signo zodiacal es el signo de Libra. Su día de suerte para usted van a ser los domingos. El color de suerte para usted va a ser el color morado y el número de suerte para usted va a ser el 0618. 0618. Bueno, vamos a hacerle un análisis porque aquí a través de su fecha de nacimiento veo muchos problemas en el campo de la salud y también veo que se preocupa mucho por sus hijos. Una pregunta, ¿cuánto hace que llegó usted aquí a Estados Unidos?
2: Hace seis años
3: que llegó a Estados Unidos. Relativamente lo que yo puedo ver en el hogar suyo, usted vive con sus hijos, usted vive también trabajando, usted también vive tratando de salir adelante, pero veo muchos tropiezos, veo muchas dificultades, siento que le duelen mucho las piernas, ese es el problema suyo. Le duelen mucho sus piernas, le duelen mucho sus rodillas, se le adormecen mucho sus piernas. Inclusive veo que usted ya ha tomado medicina para este problema, le han dicho que es mala circulación, le han dicho que es esto, le han dicho que es lo otro, pero relativamente veo que usted ha tomado medicina, pero sigue igual. ¿Qué me puede contar? ¿Cómo siente usted sus piernas?
2: Tal cual como usted lo nombra, cansada, adolorida, me dificulta para caminar largos recorridos.
3: Ajá.
2: Y eso, me duele mucho las rodillas.
3: Le duele mucho las rodillas. ¿Y qué pasa con la medicina que ha tomado? Yo veo que no le hace efecto, yo veo que usted la toma, pero sigue igual.
2: Son alivios esporádicos, o sea, por el momento, ya al ratito ya tengo que volver a medicarme.
3: Ajá.
2: Pues no encuentro mejoría alguna, antes cada día como que empeoro más.
3: Exactamente. Hágame el favor y me da la fecha de nacimiento del hijo mayor suyo, porque yo veo que hay mucha preocupación por su hijo. ¿Cuál es la fecha de nacimiento de su hijo mayor?
2: 05 de mayo del 92.
3: Usted se preocupa mucho porque él batalla mucho por conseguir trabajo. A él, cuando él consigue trabajo, a él lo corren rápido. El trabajo de él es un trabajo esporádico, no se ha podido ubicar bien en su trabajo. Como le comento, consigue un trabajo, lo corre, no dura ningún trabajo, dura él. A veces a él lo noto desesperado, a usted como mamá también, al ver lo que él no puede surgir, no puede salir adelante, pues usted también se preocupa mucho por él. ¿Qué es lo que pasa con su hijo? Yo lo veo como salado, como con mala suerte, como que, como le digo, no consigue trabajo.
2: Eso es correcto. Los trabajos le duran muy poco, el máximo que dura como un año y eso es poco pues para lo que se necesita trabajar, ¿no?
3: Claro, entonces ¿cuál es la solución acá? Hay un salamiento en el cuerpo de su hijo, lo están dañando, lo han dañado, le han hecho un trabajo para que él no consiga trabajo, para que él no prospere, y como él vive en la casa suya, toda esta mala energía que trae él de su trabajo, de lo que le han hecho, pues le afecta a usted también en el campo de la salud, y por eso la medicina no le obra a usted cuando usted se la toma para esos dolores de pierna y ese malestar. Aparte de eso, veo que los dólares llegan, pero como llegan se fuman, no rinden, no lucen ni producen, ¿ya?
2: Sí.
3: Entonces lo de su hijo y lo suyo tienen solución, usted se va a sentir mucho mejor, usted me va a traer un paquete de algodón y un cirio pascual aquí a nuestra oficina, le vamos a hacer un trabajo espiritual, vamos a liberarla de todos esos dolores para que se le quite todos esos malestares de sus piernas, y en cuestión de su hijo me va a traer de él una prenda de vestir limpia, que esté limpia, puede ser una playera, puede ser un short, puede ser un pantalón, me lo va a traer aquí a la oficina con medio litro de agua bendita, vamos a hacerle un ritual a su hijo para que se le abran los caminos y pueda conseguir un buen trabajo, ¿ok?
2: Sí, Muchas gracias.
3: Dios la bendiga y muchas gracias por su llamada. La esperamos en nuestra oficina. Dios la bendiga. Bueno, y a todos nuestros oyentes que nos siguen escuchando, que nos siguen sintonizando, comuníquense con nosotros, háblenos, llámenos para que participen en el espacio, en el programa.
1: Bueno, recuerde que cada historia es diferente, cada persona tiene una situación particular. Por eso, si usted considera que quiere acercarse, que quiere plantear aquello que le preocupa o aquello que desea consultar, este espacio está abierto para usted. ¿Y cómo lo puede hacer? Llamando, enviando también un mensaje, si lo desea, al 323-570-2880. Una vez más, tome nota de él, 323-570-2880. Anótelo en su celular, 323-570-2880. 80. Estamos ya casi llegando a la parte final de nuestro programa, pero todavía tenemos un momento más para compartir con ustedes. Ya regresamos.

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1: Después de terminar el programa, vamos a seguir recibiendo también sus comunicaciones al 323-570-2880. 323-570-2880. Vamos entonces con nuestra siguiente y última llamada por el día de hoy. Adelante, por favor, su fecha de nacimiento.
2: No es para mí, es para un hijo.
3: Ah, es para un hijo suyo. ¿Qué fecha de nacimiento tiene su hijo?
2: El 3 de enero del 69.
3: 3 de enero de 1969. ¿Dónde se encuentra él? ¿Aquí en Estados Unidos?
2: Sí.
3: Bueno, primero que todo, a través de la fecha de nacimiento de él, veo un buen hijo. Siempre ha sido un buen hijo, pero de un tiempo para acá ha cambiado mucho. Se ha vuelto muy distante, ya casi no la llama, ya casi no le habla. Y aquí veo un problema muy delicado que usted se ha dado cuenta, que él ha estado consumiendo mucho licor. Se ha vuelto muy tomalicor, muy borracho. Él ha cambiado mucho. Anteriormente a él no le gustaba tomar, pero de un tiempo para acá pues le está pegando mucho a la bebida. ¿Qué me puede decir usted respecto? ¿Cómo lo ha visto?
2: Que tome, pues él siempre toma algo, ¿no?
3: Ajá. ¿Pero ha tomado más que antes? ¿Se ha vuelto que usted lo ha visto que como que ya no es el mismo, como que ha agarrado mucho la bebida?
2: Pues bastante, sí.
3: Eso es lo que está pasando. Lo que pasa es que usted pues se siente un poco pensativa, porque él no era así, él no le gustaba tomar tanto. Él ahorita inclusive veo problemas que ha tenido en el trabajo de él por el alcohol, porque desafortunadamente se ha vuelto un poco irresponsable. Yo siento que eso le han comunicado a usted, ¿no?
2: Claro, sí.
3: Lo ve que ha cambiado mucho, ya no es el mismo de antes, está entregado al licor, y pues desafortunadamente lo que podemos ver acá es que a él lo tienen en un frasco con una fotografía en alcohol para que él se vuelva borrachoso, irresponsable. Esto se lo ha hecho a él una mujer del pasado de él. Entonces aquí lo que tenemos que hacer, primeramente Dios, es que usted me traiga una prenda de vestir de su hijo o una fotografía aquí a la oficina, y nosotros poderle hacer una curación para poderlo sacar de esa botella de alcohol y que él vuelva a ser la misma persona de antes, porque yo veo que ha sido un buen hijo, un buen compañero, una buena persona, pero que desafortunadamente está cambiando mucho. ¿Está bien?
2: Sí.
3: Entonces,
2: está bien.
3: Me va a traer lo que le estoy pidiendo y con mucho gusto nosotros le vamos a ayudar, ¿ok?
2: Ah, bueno, está muy bien, eso lo haré.
3: Dios le bendiga y aquí le esperamos.
1: Bueno, gracias a todas las personas que se comunicaron el día de hoy, y así

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1: Tiene un mal, se lo vamos a probar. Si se lo dieron a comer, se lo dieron a tomar, se lo untaron, se lo tiraron a la casa, se lo dieron en el negocio, se lo pusieron en su trabajo, le hicieron con una fotografía algún trabajo. Aquí le vamos a comprobar absolutamente todo, porque las palabras se las lleva el viento. Los hechos son los que valen. Si usted ha sido víctima de algún mal, aquí se lo vamos a probar. Si el daño está en su casa, le vamos a decir con pelos y señales en qué parte de su casa está el daño, en qué parte de su casa está la maldad. Y si usted, mi querido hermano, sigue nuestras recomendaciones, va a encontrar el camino del éxito, el camino de la felicidad. Recuerde que somos los maestros de maestros, grandes parapsicólogos, mentalistas, grafólogos, astrólogos, tarotistas, que tenemos el don de poderle solucionar cualquiera que sea su problema. Comuníquese, llámenos, háblenos. Si no lo puede hacer, háganlo en el transcurso del día, de la tarde, de la noche, a la hora que usted guste. Estamos dispuestos a recibir un mensaje de texto o un WhatsApp para darle una orientación. Hemos terminado este espacio por el día de hoy. Recuerde, lo esperamos en una nueva oportunidad.
2: Y así llegamos al final de Caminos de la Vida. Gracias por habernos acompañado durante todo este programa. Gracias por su confianza y gracias también a quienes decidieron comunicarse y ser parte de este espacio. Recuerde que puede seguir comunicándose con nosotros y que siempre habrá un espacio para escucharle y para orientarle. El número es 323-570-2880. 323-570-2880. Soy Alicia Torres y les agradezco el haber estado con nosotros.

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0: Así es, amigos de Mayra Berenice, en vivo en 980 AM, la mera mera. 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Compa Lupe, este es nuestro último sabadito en Nissan de Garden Grove completamente en vivo. Mayra Berenice en vivo, live en loco. Sí o sí, compa Lupe.
1: Usted lo acaba de decir, Marita, sí o sí.
0: Y luego el compa Lupe llegó bien peinado. Oye. Anda, sí, se hizo su partidita ahí. Échese salivita, compa Lupe.
1: Como decían ahí en el rancho, me lambió la vaca.
0: Le lambió la vaca al compa Lupe. 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Yo lo invitaría, pero usted como que le sacatea esas cosas de las descabechadas, ¿verdad?
1: Es que me asustan con las motosierras.
0: ¿Le da miedillo, venadillo? Sí, no, sí. Más miedo le tiene que dar allá andar haciendo travesuras en el rancho, allá en los callejones, en los caminos esos oscuros en la noche, compa Lupe.
1: Bueno, es que uno va en bolita ahí y no sé, se anima uno a otro.
0: Con pues. Todos los caballillos, ¿verdad?
1: Sí,
0: uno tras otro.
1: Dice, ándale tú, no se hagan. Pues, seas uno de valor.
0: Y luego ya con un chupecito más se acomoda y llega bien a gusto.
1: Sí.
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0: 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Yo, Mayra Berenice y el compa Lupe vamos a estar aquí hasta las 4 de la tarde. ¿Va que va, compa Lupe?
1: Va que va, Mayra.
0: Esto recién inicia, al ratito las rapiditas, también para ustedes, ¿cómo está México? ¿Cómo está el mundo mundial? Y las notas macabronas, así que no le cambie de 980 AM, la mera mera. Nos aventamos una de Don Lencho, compa Lupe. Don Lencho de Monteclaro, a través de 980 AM, la mera mera. Eso.

0: Seguimos en 980 AM, la mera mera, amigos de Mayra Berenice en vivo. Oigan, calientito, pero ya no tanto, compa Lupe, y aquí en Garden Grove como que estamos más cerquitas del mar, ¿verdad, Gin?
1: Sí, Gina.
0: Sí, Gino, y aquí sí se siente como que ventea un poquitillo, familia. Espero que nos acompañen. Hoy estamos aquí hasta en punto de las 4 de la tarde. Estamos live en loco con Mayra Berenice en vivo.
1: Ahorita que me dijo Gin, me acordé de Quirino.
0: ¿Y a ver, quién era Quirino, compa Lupe?
1: Platicaba mi abuelita que era un señor que vivía solo.
0: Ajá.
1: Y que él se dedicaba a vender leña.
0: Ajá.
1: Pero como no tenía quien le cosiera la ropa,
0: ey,
1: se ponía a echar machetazos.
0: Ah, caray.
1: Encuerao.
0: Encuerao. Así con las nalguillas, así con palupe al aire libre.
1: Sí, le.
0: Y luego porque
1: le estaba echando machetazos porque decía que no tenía quien le cosiera su ropa si es que se le rompía.
0: Entonces quería andar desnudo para no arriesgar rompérsela.
1: Ey.
0: No, ay, con palupe. Entonces, ya era excusa para andarse venteando.
1: Espérame tantito. Andaba en cueradillo haciendo pues su leña, ¿eh? Ya terminando, ya se ponía su ropa y cargaba el burro
0: y
1: iba a vender su leña.
0: Ándale.
1: Pero en una de esas,
0: ey,
1: le escondieron la ropa.
0: Y luego andaba enseñando sus cosillas, compa Lupe.
1: Espero a que oscureciera para bajar al rancho.
0: Ay, compa Lupe, qué historias las suyas de allá del rancho. Imagínense, familia, andar en cueradillo y luego un gusanillo que le pique a un mosco, compa Lupe, ya ni la hace
1: usted. Un tío mío fue el que le escondió la ropa.
0: Adrede, qué bárbaros. Bueno, oigan, ahorita que estamos hablando de México, entonces nos vamos con esto que es ¿cómo está México? Oigan, dicen que el Chapo y el Mayo Zambada ya habían planeado retirarse del narco, según revela la Chapo diputada. O sea, Lucero Guadalupe Sánchez López señaló que ambos líderes del cártel de Sinaloa habrían expresado en algún momento la intención de alejarse de sus actividades. Y en otra nota, compa Lupe, que ya está también dándole vueltas a redes sociales, dicen que el Chapo en realidad lo que quería era ser cantante. Es más, dicen que él quería formar parte de la banda El Recodo, que él no quería ser narco. Él quería cantar, papá. Yo no sé cantar, yo no... Lleno como el perrito.
1: No, pero bueno, sí es buena para cantar.
0: No,
1: yo apoyo el día que vaya a un karaoke.
0: Ándele.
1: Invíteme y yo soy su público.
0: Bueno,
1: yo
0: está bien. Es el único que va a aplaudir porque... Bueno, miren, en una entrevista concedida al Diario Universal, pues esta mujer habló sobre la relación que mantuvo con Guzmán Loera y señaló que ambos líderes del cártel de Sinaloa habrían expresado en algún momento la intención de alejarse de sus actividades. Ellos pues contaban que pensaban retirarse, o sea, vivir su vida ya tranquilos, relajados, porque pues obviamente ya estaban cansados y pues ya un poquito mayores, pero nunca hablaron de a quién iban a dejar como sucesor. Y bueno, pues ahorita el sueño del Chapo, según ella, también dice que él quería formar parte de la banda El Recodo. O sea, ¿qué le quería hacer? ¡Iu! ¡Iu! Así le hacían, ¿verdad? Los chavalones. Bueno, familia, pues ahí está. Eso es ¿cómo está México? 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Y si le cae temprano, pues, chancecilla y anda probando el fried rice del compa Lupe, ¿da, mijito?
1: Sí, y nos tomamos una foto.
0: Y nos tomamos una picture.
1: Que la ponga ahí en
0: la sala, dice usted.
1: Ahí en la sala, el mero enfrente.
0: Oigan, al regresar, vamos a invitar a nuestro cuate José Arellano. Don José Arellano nos llamó a la radio, ya llegó acá, es músico, compa Lupe,
1: hey,
0: canta bien chida las rancheras.
1: Oh, yes.
0: Es más, nos trajo hasta unos discos que vamos a regalar acá para la banda que llegue. ¿Le parece, compa Lupe?
1: Me parece.
0: Órale, pues, entonces nos vamos con la buena música de 980 AM, la mera mera, y regresamos con más desde Nissan de Garden Grove.

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0: 80M, la mera mera, amigos de Mayra Berenice, en vivo, feliz tarde, aquí estamos con mis amigos de Nissan de Garden Grove, agradeciendo a todas las personas que nos acompañan el día de hoy, y ya llegó don José Arellano. Don José Arellano se comunicó conmigo, ¿cuándo se comunicó conmigo don José? ¿Antier?
1: Ayer me llamó,
0: ¿verdad? Y me dijo, Mayrita, ¿dónde va a estar? No, pues ahí voy a estar en el 9222 de la Trask. Usted fue el que me dijo, ¿cómo se escribe la Trask, verdad que sí? Ah, don José, ¿de dónde es originario don José?
1: Yo soy de San Pedro Analco, municipio de Tequila, Jalisco.
0: ¡Qué hubo! ¡Puro Tequila, Jalisco! Oiga, don José, ¿y usted canta?
1: Pues sí, ya tengo desde los 21 años, ahorita tengo 78 años.
0: ¡Ah, caray! Y entonces ya lleva mucho tiempo echándole allí ganas a la cantada, a la artisteada, hasta sí. Discos tiene, don José.
1: Sí.
0: No, yo le agradezco porque hoy nos trajo un par de discos aquí. La cuna de mis recuerdos, José Arellano con mariachi. Este es uno de sus discos. Sí. ¿Este de cuándo lo sacó, don José?
1: Ese está reciente, hace como unos 15 años.
0: Ah, 15 años, ok. Y luego acá me trajo otro disco que se llama José Arellano, El Macho Prieto.
1: El Macho Prieto, ese es como de los principios de los 80.
0: ¿Principio de los 80? No, pues entonces usted ya tiene mucho tiempo cantando y además su música la podemos encontrar en YouTube y en Spotify.
1: Sí.
0: Su muchachillo es el que le ayuda a organizar todo su carrera artística, don José.
1: Así es, exactamente.
0: No, yo le agradezco porque se haya tomado su tiempecillo de venir hoy. Viene bien acompañado de la dueña de su cuerpecito, doña Mari. Doña Mari, ¿cómo está, mamita? Bienvenida. Le agradezco mucho que haya traído acá a su marido.
2: Sí, ¿verdad?
0: Sí, luego acá con su muchacho, mira nomás. Sí. ¿Cuántos años llevan de casados, doña Mari?
2: Nada menos que 54. ¿No
0: más 54? Y ya lo hubiera cambiado por un William Levy, ¿no es cierto? No es cierto. ¿Cómo ve al compa Lupe y a su servidora Mayra Berenice? ¿Ya nos conocíamos? ¿Ya nos habíamos visto en algún momento de nuestras vidas?
2: Nos he visto en el YouTube.
0: Ah, ¿en el YouTube nos ha visto, sí, mami?
2: Cuando entraste, dije yo ahí.
0: ¿Qué dice? Esa es Mayra Berenice, la que está ahí en el YouTube. Bueno, en el YouTube, familia, estamos bajo Mayra Berenice en vivo o Misterios Ocultos con Mayra Berenice. Y don José dice que se quema la programación de nosotros, hasta Misterios Ocultos le ha tocado escuchar,
2: sí,
0: don José.
2: Sí.
0: ¿Les gusta?
2: Sí, diario lo escuchamos.
0: No, yo les agradezco mucho.
2: Diario.
0: Qué bueno.
1: Simplemente cuando estamos oyendo hablar.
0: Ah, muchas gracias, don José.
2: Nomás pues, se llega a las 2 de la tarde y ya estamos.
0: Ay, qué bueno. Ay, qué lindos. Ay, nos aventamos en la toda madre los chistecillos, los cuatro gallos, ¿verdad? Y luego ya nos pelamos a las 6, como decimos, y regresamos a las 9 en Misterios
2: sí,
0: Ocultos.
2: Yo soy fanática de Jorge Negrete.
0: ¿De Jorge Negrete le gusta mucho su música? Qué bueno, mami. Y ahí le tocamos de todo, pero usted tiene quien le cante. ¿Sí le canta al oído, don José?
2: Sí.
0: Don José, ¿cómo la enamoró don José acá, doña Mari?
1: Con la canción Paloma Querida.
0: A ver, aviéntese un pedacito de Paloma Querida, don José.
1: Es muy fuerte.
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1: ¡Wow! ¡Qué bonito canta don José Arellano con nosotros aquí en 980 AM, la mera mera! ¿Cómo ve don José? ¿Qué dijo? Voy con la Mayra y Lewery ya está cantando aquí en la radio, todo el mundo mundial lo está escuchando, don José.
2: Sí.
1: ¿Cuántos hijitos tiene con doña María?
2: Tuvimos cuatro.
1: ¿Cuatro chiquillos y nietos ya tienen?
3: Siete.
1: ¿Siete nietecitos? No, ay, qué bueno,
3: el
1: qué bueno.
3: El mayor tiene, va a cumplir 24.
1: 24 años el mayor de sus nietos. ¿Familia tienen acá en Estados Unidos o todos están en México,
3: aquí,
1: sí?
3: Están aquí. No, bueno. Están en Texas.
1: ¿Y si van para allá?
3: Sí.
1: ¿En las fiestas? ¿Va y se avienta sus cantadas allá en su pueblo, don José?
2: Ah, sí, allá.
1: En las ferias y todo, dice, aquí está, ay, qué bueno, ya llegué de donde andaba, ¿verdad?
2: Allá hay todo, sí. Tequila, Santa Aronalco, Tipaquillo, Etzatlán.
1: Imagínese.
2: Todo aquello.
1: Qué bonito, ¿no? Pues qué gusto tenerlo acá y gracias por seguirnos, por estar al tanto de nosotros, por venir a conocernos, ya que nos vio, ¿cómo se le hizo el compa Lupe?
2: Mire, el compa Lupe, tú tienes tus productos. Saca flema, saca sí, grasa, saca sí, azúcar. Y el compa Lupe saca hambre.
1: Saca hambre, ¿verdad?
2: Que el caldito, que el quesito y que el cilantrito.
1: Sí, ¿verdad? Le echa de todo. Y luego ya probó el arrocillo que hizo hoy. Salió que bien. Ni me diga que yo digo arrocillo, porque va a decir, es arroz, Mayrita, ¿cómo que arrocillo? Ay, ya llegó.
2: Se quemó el brazo, compa Lupe.
1: Se quemó el brazo por andar cocinando. Venga para acá, compa Lupe.
2: Se dibujó un corazón.
1: Dice que se quemó y que le quedó un corazón. ¿Cómo ve? A ver si es cierto. Compa Lupe, ¿cómo anda usted? ¿Anda quemadillo, venadillo?
4: No, Marieta, ando bien.
1: Anda bien.
4: Ando fresco.
1: Anda fresco.
4: Puse una pomada de Yodex.
1: Ándele. ¿Y con eso cree que se le va a sellar el...?
4: Pues póngale que no, pero siento fresco.
1: Ándele. Así. ¿Ya probaron su chilito, compa Lupe, acá, don José?
4: Yo sé que le gustó.
1: Oiga, don José, qué buenos pulmones tiene. Digo, porque lleva 50 años desde los 20 y tantos cantando.
2: Sí.
1: Pues felicidades. No, hay que echarle muchas ganas, hay que seguirlo en el canal de YouTube bajo José Arellano, el gavilancillo dañero. ¿Y qué canciones está aquí en este disco? La Plata, Félix Rivera, Por unas herencias, ¿no? Buen disco, mira nomás, ¿eh? Las Casadas.
2: Un homenaje al maestro de Vicente Fernández, de aquel tiempo, de Heriberto Cévez.
1: Claro.
2: Las Casadas,
1: No por tu ambición, carta jugada, llorando a mares. A ver, otra que se quiera aventar, aprovecho, don José, que ahorita hay chancecilla aquí en la mera mera. Y salude a quien quiera, y a todo el rancho, el pueblo y a todo el mundo.
2: Un pedacito ahí del Macho Prieto.
1: A ver, échele.
2: Esta canción es mía, la escribí, fue de las primeritas.
1: A ver.
2: Todo el público de Mayra y de Juan Pelupe. Hay un machito prieto que vives enamorado de una mula descarriada que a toditos ha tumbado. Ay, macho, no seas tan tonto, no tomes por esa mula. Las mulas a nadie quieren, por eso la pasan solas. Escucha bien los consejos para que se acaben dudas. Si quieres llegar a viejo, primero olvida esa mula.
1: Ay. Oiga, pero no anda ofendiendo a ninguna de nosotras las damas, ¿verdad, doña María? Ay, qué bueno. Pues, ¿qué le dice a su marido, doña María? De tantos años que le ha dedicado su vida, su amor y su cuerpecito, ¿qué le quiere decir a su esposo?
3: Pues, que lo quiero mucho y que pues estos años que llevamos de casados, pues, como desde el primer día.
1: Eso, ay, qué bonito. Y es bien difícil, ¿eh? Porque llevar un matrimonio no es nada sencillo, así que los felicito, hay de todo, ¿verdad? Y tiene uno que adaptarse a todo, de para arriba y para abajo y de todo.
3: Por unas muy verdes, pero hemos también contado unas.
1: Salido adelante. Mire, y aquí ya llegaron las cámaras. A ver, vengan para acá para que escuchen a don José Arellano cantar. Don José, avientes otro pedacito de otro aquí para que lo grabe mi cuate. ¿Cómo te llamas, hijo?
5: Gabriel
1: está aquí con una camarota bien chida. Aprovechese, don José Arellano, échele, ¿cuál quiere? Una de Vicente, la que quiera, la que se le antoje, a ver. Y por favor, síganlo en su canal de YouTube bajo José Arellano, busquen su música en Spotify bajo José Arellano. ¿Cuál quiere, don?
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1: ¡Bravo! Ahí está don José Arellano con nosotros hoy. Familia de 980 AM, la mera mera. Aquí estamos en vivo desde Nissan de Garden Grove. Mayra Berenice en vivo, live en loco. Esto es lo bonito de convivir, de compartir, de apapacharlos, de estar juntos un ratito. 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La música sigue a través de 980 AM, la mera mera. ¡Vámonos, recio, don José! ¡Un gritidillo! ¡Ay! Mira nomás, ahí le va esa canción para usted, don José.

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0: La música de 980 AM, la mera, mera, ver esa bulla, mi gente hermosa de Nissan, de Garden Grove, esos aplausos. Oigan, familia, ya llegamos a Nissan de Garden Grove y aquí seguimos en el 9222 de la Trask Avenue en la ciudad de Garden Grove. El día de hoy los estamos esperando a todos para que se vengan y tengan la oportunidad de llevarse boletos para las noches de horror de Universal Studios Hollywood. 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Yeah. Órale pues, esos boletos incluyen el estacionamiento esta noche, LA Galaxy contra Colorado Rapids, y yo tengo tus entradas. Vamos a ver, don Javier va a sacar el boletito ganador de la persona que se va a llevar este paquete de 4 boletos. Compa Lupe, ¿cuál es el número?
1: 763.
0: El 763. El 763 son los 3 números de su mano derecha.
2: 763.
0: No está el 763. Sacamos otro. Sacamos otro. Usted lo tiene. Un aplauso acá para el amigo 773. Casi caigo, casi caigo. Casi caigo. A ver, otro pues, don Francisco. Vamos a ver el boleto ganador de los boletos para la LA Galaxy.
1: 768.
0: Ese, un aplauso para la nena. Hola, mamita, venga para acá. ¿Cómo se llama usted, mija? Dulce, muy dulce. ¿Es usted su marido? ¿Es su nena? ¿Sí es tu hija tú? Sí, ¿verdad? Ay, no es cierto, estoy jugando. Dulcecita, gracias, mamita, por estar con nosotros aquí en Nissan de Garden Grove. ¿Me la están tratando bien? ¿Se va a llevar un carro el día de hoy? En eso anda, ésole. Bueno, ¿cuántos años de casados lleva acá con el galán? ¿Un añito? No, pues con razón, también enamoradotes, ¿verdad? ¿Cómo te llamas, hijo? Arturo, ¿de dónde son originarios? De Michoacán, puro Michoacán, compa Lupe. Oh, perdón, es Arthur, es que ya está en los USA, es Arthur. Bueno, ok, esos boletazos para la LA Galaxy Tonight con parking, ok, así que felicidades para los dos. 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Si vienen aquí, tenemos la oportunidad de que se lleven boletos para ver a la banda MSVIP Reno Experience. Compa Lupe. Lo único que tienen que hacer es escanear este pues QR code. Ese incluye un viaje redondo, 2 noches en el Grand Sierra Resort. Compa Lupe, está bien chido ese hotel, papá. Sí, y luego allí está, luego brinca la montaña y está Lake Tahoe, ¿no? Bien bonito, papá.
1: Está muy bonito.
0: Bueno, VIP tickets para ver a la banda MS. Este paquetazo tiene un valor de $3,000. Así que ustedes sabrán. Éntrenle con nosotros el día de hoy. Vamos a regalar los CDs de nuestro amigo don José Arellano. Don José Arellano es un excelente cantante. Van a encontrar su música en Spotify, en el canal de YouTube bajo José Arellano. ¿A quién le gusta la música de mariachi? Venga para acá, señorito. ¿Cómo se llama usted, mami? Usted, mi niña hermosa, sí. Araceli, ¿de dónde es Araceli?
3: De Guadalajara.
0: De Guadalajara. ¿Usted escucha 980 AM, la mera, mera? Sí. Mire, el compa Lupe y su servidora Mayra Berenice, ¿cómo ve? Ahí estamos más o menos, ¿verdad? No que estamos muy bonitos, pero bueno. A ver, otro disco acá. Venga, señito. ¿Cómo se llama usted, mami? ¿Cómo? Graciela. ¿De dónde es Graciela? También. ¿Es su hija? Ah, mire, se ve ahorita re bien. ¿Usted vienen otras dos muchachas de usted? Ojalá que lleguen. Aquí los vamos a estar esperando. ¿Les gusta la música? A ver, venga, aquí, salude. A ver, hable ahí, mami. ¿Qué dice?
4: Buenas tardes, yo soy Graciela Díaz. Yo oigo todos los días la música de ellos y me gusta cómo ponen la música y son muy amables con todo el mundo.
0: Ay, gracias, mamita. ¡Viva Guadalajara! Yolandita, venga para acá, Yolanda. No se llama Yolanda, ¿cómo se llama?
5: Que le dije Romeo, Julieta.
6: Julieta, es Julieta.
5: A ver, Julieta.
0: Escucha ahí, compa Lupe. Julieta, venga para acá, Julieta. Un disco
5: para usted. A ver, ¿por qué se está perdiendo ahí? Ahí le va, mamita, Julieta. Felicidades, ¿ok, mamita? A ver, ahí hay un poquito de señal. A ver,
6: ahí estoy, ahí estoy.
5: Allí abajo, en su pie. Allá, el cablecito este, papá. Ok, bueno, pues ahí seguimos, familia, de 980 AM. La mera, mera. Vámonos con la buena música.

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0: Oh, ahí estás, hijito, a ver. Ahí estás, Fernandito, hijo. Oh, ya estamos al aire. Ah, compa Lupe, pues dígame algo. ¿Qué es eso de que ñiñiñi? No, si lo vieran al compa Lupe, me hace unas señales así como chino. Digo, ñiñiñiñiñiñiñiñiñiñiñiñiñiñiñiñiñiñiñiñiñiñiñiñiñiñiñiñiñiñiñiñiñiñiñiñiñiñiñiñiñiñiñiñiñiñiñiñiñiñiñiñiñiñiñiñiñiñiñiñiñiñiñiñiñiñiñiñiñiñiñiñiñiñiñiñiñiñiñiñiñiñiñiñiñiñiñiñiñiñiñiñiñiñiñiñiñiñiñiñiñiñiñiñiñiñiñiñiñiñiñiñiñiñiñiñiñiñiñiñiñiñiñiñiñiñiñiñiñiñiñiñiñiñiñiñiñiñiñiñiñiñiñiñiñiñiñiñiñiñiñiñiñiñiñiñiñiñiñiñiñiñiñiñiñiñiñiñiñiñiñiñiñiñiñiñiñiñiñiñiñiñiñiñiñiñiñiñiñiñiñiñ
1: señorita.
0: Oh, soy muy lenta, ¿verdad, sí, Pampila? Sí, sí. No, ¿qué pasó, Hilaria? ¿Qué pasó, compa Lupe? Avíseme, hágame señales de humo, papá. Bueno, lo que pasa es que familia, allá ven que las cosas en vivo, pues nos falla un micrófono, nos falla otro micrófono, compa Lupe, pero aquí estamos más
1: aquí
0: puestos.
1: Aquí estamos, a pie del cañón, Marita, y fíjese que no pasa nada.
0: No pasa nada, ¿verdad?
1: El trabajo sigue y lo sacamos.
0: Eso es bueno, Palo y Chao, mi gente. Oigan, vénganse para acá en el 9222 de la Trask Avenue. Seguimos en la ciudad de Garden Grove con mis amigos de Nissan de Garden Grove. Es bonito ver tanta gente otra vez, como lo decimos cada 8 días con Palupe, porque nos llena de mucha satisfacción mirar gente que no nos conocía, que jamás nos había visto, que nos encontró en la mera mera, que sí, tal vez nos habían seguido por años, pero tal vez también son nuevos y que vienen y nos saludan con Palupe. Y nos abrazan y nos apapachan, ¿verdad?
1: Me dice el señor don José, ustedes son muy amables, así como se escuchan en la radio, lo tratan a uno como en familia. Ah. Y también aquí en el dealer lo tratan a uno como en familia, Marita.
0: Eso sí,
1: es cierto, lo más importante.
0: Gente, es lo más importante.
1: Que el cliente se sienta como en su casa.
0: Exacto, querido y apapachao. Y hoy que se ya probaron todo el mundo el chilito del compa Lupe. Ok, familia, nos vamos a ir con una rolita y vamos a regresar para rifar boletos para LA Galaxy. Más tardecito vamos a tener los boletos de Universal Studios Hollywood. 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
0: Eso ya dijo. Órale, pues nos vamos con una rolita, amigos de 980 AM, la mera mera. Mayra, ay, Berenice en vivo.
2: Ay, ay, ay, ay.
0: Es sábado y el cuerpecito lo sabe, compa Lupe.
2: Ay.

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0: Es la música de 980 AM, la mera mera. A ver esos aplausos desde Nissan de Garden Grove. Bueno, aquí estamos, familia de 980 AM, la mera mera. Oigan, ya llegó el momento de ganarse los boletos para que vayan al LA Galaxy. El partido es esta noche con Palupe.
1: Así es, Marita, y tienen parking gratis.
0: Ándele, ok, boletos para ver al LA Galaxy tonight, my babies. Además, también tenemos, también tenemos los boletos para Universal Studios Hollywood, las noches de horror de Universal, para que se le paren uno los pelitos, compa Lupe, se ponga uno todo allí. Es que imagínense que uno paga para que lo asusten, compa Lupe. No, pero sí está chido.
1: No, pues que me paguen a mí, yo los asusto.
0: Ah, ¿usted los asusta? Sí. Bueno, pues ya dijo. Ok, ¿están listos, sí o no están listos? Sí. Vamos primero con los boletos para LA Galaxy. Nuestro compañero Francisco va a sacar el boleto ganador. Suerte para todo mundo. Los tres números de su mano derecha son la personita que va a ganar. Compa Lupe, ¿cuál es ese número?
2: 771.
0: El 771, un aplauso. ¡Bravo! Ok, mamita, boletos para el LA Galaxy, ¿ok? Ok, ¿listos para los de Universal Studios Hollywood, sí o no?
3: Sí.
0: Ok, ¿ustedes dicen el primero, el segundo o el tercero? Ustedes mandan el primero, el segundo o el tercero. ¿El tercero? Ok, el primero no gana, ¿ok? El primero no gana. A ver, Francisco, pásenme el primer boletito que no va a ganar en esta tarde. En vivo desde Nissan de Garden Grove. Ya saben, live en loco con Mayra Berenice en vivo. Este no gana, compa Lupe.
2: 761 no gana.
0: El 761 no gana. ¿Quién era el 761? Le damos una pelotita. Ok, vamos a ver, Francisco. El segundo, este segundo no gana.
2: 778.
0: El 778 no gana. Y vamos a ver quién es el ganador o ganadora de los boletos para Universo, cortesía de mis amigos de Nissan de Garden Grove. Vamos a ver, compa Lupe.
2: 786.
0: El 786, un aplauso. Bravo, bravo, bravo. Y acaban de llegar, acaban de llegar. Acaban de entrar por la puerta grande. Felicidades. Okay, mami, you got Universal Halloween Horror Night tickets. Are you happy?
4: Yes, of course.
0: ¿Cómo te llamas, mamá?
4: Jenny.
0: Jenny, where are you from, Jenny?
4: I'm from Orange County.
0: The Orange County, Jenny. Is this?
4: Yeah, those are my parents.
0: ¿Sus papás? ¿Cómo se llama, mi amigo? Mucho gusto, Mayra Berenice. ¿Cómo está, mamita? Un placer. Venga para acá. ¿Usted cómo se llama, mami?
5: Francisca.
0: ¿De dónde son originarios, Francisca?
5: Yo de Guerrero, México.
0: Ah, eso. ¿Dónde está la gente de Guerrero? Ah, caray, nomás ella. Okay. ¿Cómo te llamas tu hermanito? ¿Cómo, César?
6: Edgar.
0: Edgar, ¿de dónde eres, Edgar?
6: De Jalisco.
0: ¡Puro Jalisco! ¡Conta la gente de Jalisco! Eso. Felicidades, su nena se acaba de ganar boletos para Universal Studios Hollywood para las noches de horror. ¿Sale, vale?
7: Y vienen por un carrito para
0: ¿y ahí. Vienen por un carrito? ¿Para la nena? Oh, give me five. Portarse bien con su mami y su papi, quiéralos mucho, mami, porque they're going to do a big effort for you to get you a car. I know because I have to buy one very soon too, so I know what that takes. Thank you, mamita, felicidades, ¿ok? Ahorita nos ponemos de acuerdo, ahorita les digo cómo le van a hacer, ¿sale? 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
0: 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Mayra Berenice en vivo, 980 AM. La mera mera. Eso, vámonos, recio.

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0: Ya estuvo. Ya estamos. Eso, ya estamos, amigos de Mayra Berenice, en vivo a través de 980 AM, la mera mera, todos los días con Palupe. Estamos en vivo de 2 a 6 de la tarde, de lunes a sábado, y siempre regresamos en la noche, como esta noche, y presentamos misterios ocultos con Palupe.
1: Oh, sí, Mayrita.
0: Para que no se pierdan las conspiraciones, el fenómeno paranormal, el fenómeno ovni, los temas bíblicos, la motivación, con Palupe.
1: Como dice una señora, siempre, cada quien tiene una historia, Mayrita. De nuestro México, de nuestro pueblo, de donde salimos, ya sea de Honduras, Guatemala, El Salvador, Nicaragua, ¿quién vuela más barato?
0: Hey. Sí, ese ratito nos estaba platicando una señora aquí en Eastern de Garden Grove, cómo se la querían robar de chiquilla allá del pueblo, pues salió corriendo, Copa Lupe.
1: Es que antes así se usaba, Marita, que se la robaban a la fuerza y luego después iban y pedían perdón. Y hay gente, o hay parejas, o hay yernos que hasta la fecha no volvieron a pedir perdón y su suegro nunca los perdonó, Marita.
0: Y nunca fueron bien aceptados y bienvenidos a la familia porque era muy penado, muy, muy recio esa cosa, ¿no, compa Lupe?
1: Sí, pues es que también antes se la robaban a la fuerza, Marita.
0: No era
1: fuerza.
0: De que ella quería, ni que le gustaba, ni que era bueno.
1: Era nomás porque se sentía como que con qué los...
0: Con queso los frijolitos.
1: Con queso los frijoles y decía, esa me gusta y esa me la voy a robar.
0: Ah, caray.
1: Eso es lo que hizo el Chapo Guzmán con Emma Coronel, Marita.
0: Se la robó también, ¿verdad? Se la robé y me la robaron.
2: Se la quité y me la quitaron.
0: Cántele aquí en Eastern de Garden Grove, no tenga pena, compa Lupe.
2: Y ahora estoy sufriendo.
0: Algo así del amor, no sé qué. 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
0: 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Nomás digan que Mayra Berenice los mandó y de volada, ¿verdad, compa Lupe?
1: Dice una señora, usted, yo pienso que ya va a ser la dueña del líder.
0: Del líder, ¿verdad? Dice, ya parece mi casa aquí.
1: Bueno, qué suerte de la niña que acaba de llegar y que vinieron a comprarle su carro.
0: Sí, bien chavalita, y acababan de entrar en la puerta y que sí, se ganan los boletos.
1: Justo cuando estaban empezando la rifa, entraron y alcanzaron a agarrar boleto y se ganaron los tickets para Universal Studios Hollywood.
0: Oigan, qué padre. Entonces, familia, ya saben, cada semana hemos estado llegando aquí a Nissan de Garden Grove. Este fue nuestra última transmisión del mes de septiembre. Vamos a regresar en el mes de octubre, compa Lupe.
1: Sí, Marita.
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0: No, ¿cuál? En la Trask.
1: En la Trask.
0: En la Trask, Trask. Será Benanta, Nantantanan.
1: En la Trask y la Magnolia.
0: Sí.
1: Si viene de Lee's, se baja en la... ¿En la cual?
0: Es la salida Trask.
1: Atrás.
0: Es la Trask.
1: Y si viene del West,
0: en la Magnolia, papá. Sí, sí, sí.
1: Y aquí mero, están aquí en la mera bajada.
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0: 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No sé cuánto tiempo se lo vayan a hacer válido, pero si usted se comunica
1: pregunte,
0: y dígale, primero. ¿Sabe qué? No puedo ir ahorita, tengo mucho jale,
1: sí,
0: ¿verdad? Pero voy a ir por ahí como en una semanita y sí se le van a dar, ¿verdad, compa Lupe?
1: ¿Cuánto tiempo usted me puede guardar el texto este, el cupón? Y usted ya se pone de acuerdo y ahí se lo van a guardar,
0: ¿sí? Okay. 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Y la verdad, miren, yo no les debo de decir esto, pero se los voy a decir. Hay gente que les han dado más de los 3,000, compa Lupe. Tenemos una amiga que la semana pasada, una chica, una señora. Pues no sé, digo amiga porque para mí todos son mis amigos, pero... Sí, amigo. No me haga reír, compa Lupe. Y ella le dieron los 3,000, pero aparte de los 3,000, le dieron 1,200 más.
1: 1,200 más.
0: O sea que se ahorró 4,200 dólares.
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0: Ajá, Marita. Usted pida, porque el que no habla a Dios no lo oye, compa Lupe.
1: Sí, dígale, ¿y qué más me puede dar? ¿Y qué más? ¿Y qué más? Sí, hay que preguntar.
0: Diga, oiga, no, ya, mire, la neta, yo no iba a comprar, pero voy a comprar, entonces ayúdeme, ¿verdad?
1: Sí, dígale que Mayra Berenice lo mandó.
0: Sí, diga, la Mayra dijo que ustedes ayudan y luego le llenan su tanque de gas.
1: Sí, sí, sí, usted de aquí no se puede ir sin el tanque de gasolina lleno,
0: porque ahorita así como está la gas. Pero por eso es importante que tengan un auto nuevo, porque miren, un auto nuevo le ahorra mucha gasolina. Llantas nuevas, motorcito nuevo. A veces uno tiene un carrito ahí más o menos, pero traga un montón de gas, compa Lupe.
1: No, hombre, Mayrita, fíjese que antes yo un carrito que tengo donde muevo mis chivas, en el que le voy a la marqueta para venir a cocinar. Ey. Yo lo llenaba con 45, 50, ahorita se llena con 90.
0: Sí.
1: 95, si bien me va.
0: Sí, papá, sí. Por eso es importante que agarren un carrito de confianza, lleven a los chiquillos, pues a la escuela o vayan a trabajar tranquilos, de que no se les va a quedar y no se van a atorar en ningún lado, compa Lupe.
1: Sí, Marita. Carros seminuevos, pero también, mire, cero millas, así como este que me está haciendo ojitos.
0: Este mero. No, y les voy a decir otra cosa. Si no quieren un auto nuevo, también hay autos certificados, que quiere decir que tienen garantía. Esos carros empiezan en los $7,000. Esos son buenos carros. Mamacita, gracias. ¿Cómo se llama su mami?
3: Graciela.
0: Graciela, muchas gracias por venir. ¿Usted, mami, cómo se llama? Araceli. Les agradezco, gracias. Señora, quiere mandar un saludo a Kire. ¿Cómo se le hace el compa Lupe? ¿Ya lo vio?
3: A ver, diga allí.
4: Muy simpático el hombre. Ok.
3: Ya le dio el chiflidito.
4: Ay, no.
3: Le tocó probar el chilito del compa Lupe.
4: Sí, está muy bueno, sí.
3: Sí, se avienta, ya se puede casar, ¿verdad?
4: Ya se puede casar.
3: Ándale, pues, gracias, mamita hermosa, ¿eh?
1: Espérame tantito, pero ¿a qué hora sale al pan?
0: ¿A qué hora sale al pan? Dice. Bueno, pues ahí está, familia. Así nos la pasamos re bien. ¿Cómo te llamas, amigo, hermanito? Edgar, ¿verdad?
5: Sí.
0: Edgar, gracias por estar acá, por venir con su familia. Me da tanto gusto que ganaron sus boletos. Y aquí están, que le llenen su tanque de gasolina. Ok, pida el cupón de los $3,000 de Mayra Berenice. ¿Ya lo pidieron? $3,000 de descuento. 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
5: Yes.
0: Ok, para que puedan tener su descuento de $3,000, ok, hijitos. Y suerte, suerte. Ya vienen con mucha suerte porque ya ganaron boletos, así que felicidades. Bueno, pues ahí está, familia de 980 AM, la mera mera, compa Lupe. Contentos y satisfechos con el resultado de hoy.
1: Mire, Marita, se acabó todo. Todo el alol. Pío pío.
0: El arroz pío pío se terminó. El chicken fried rice, compa Lupe.
1: Yes, se acabó el agua de berries, se acabó el agua de piña y se acabó el cheesecake que trajo Mayrita.
0: Eso, todo lo que trajimos, gracias a Dios, voló, compa Lupe.
1: Sí, gracias a Dios, todos probaron mi chilito y les gustó.
0: Ándele.
1: Muy contento.
0: Y les gustó. Bueno, familia, los queremos mucho. Gracias por estar con nosotros. Regresamos en punto de las 9 de la noche y les presentamos Misterios Ocultos. Gracias a nuestro compañero en cabina,
1: Fernandín.

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1: Pelotero la bola.
2: Usted ya es de como de 45 para adelante, ¿verdad, compa Lupe? ¿Cómo es el calibre 45? ¿Cómo se llama ese? Sí, compa Lupe, ¿a poco no me va a decir que está antes de los 40? Porque yo sé que no.
3: Ahí ando.
2: Rodando y pasando. Bueno, miren, ¿cómo entrenar a la memoria después de los 40 años? Esta la hice pensando en nosotros, compa Lupe.
3: No, pues voy a decir quién llegó usted primero, Mayita, a ver. Platíqueme.
2: Miren, de repente las personas entran al cuarto y dicen, ah, caray, ¿a qué venía? ¿Qué iba a hacer?
3: ¿Cerré la puerta o no la cerré?
2: La cerré. Eso le pasa seguido al compa Lupe. Llega acá y dice, ¿cerré la puerta de la troca o no? Y otra vez para afuera. Ay, amiguito, ya le hace falta esto, ¿eh?
3: A ver, Marita.
2: Incluso a veces, compa Lupe, pasa que, esto sí es increíble, que a los 5 minutos hay gente que ya no recuerda su nombre.
3: ¿Cómo se llama usted, Marita?
2: Aronos. Ay, sí, sí. Miren, mucha gente piensa que eso significa que ya está envejeciendo, pero los neurólogos dicen que no siempre es así. Después de los 40 años, nuestro cerebro cambia. Sí cambia, claro, pero no quiere decir que deje de aprender. De hecho, el cerebro tiene una capacidad llamada neuroplasticidad. Esto significa que uno puede seguir creando conexiones y conexiones nuevas prácticamente durante toda la vida. O sea, no importa que la persona tenga 80, 90. O sea, las memorias ahí se pueden seguir. También las va uno perdiendo, ¿verdad? Que ya las personitas ya más mayorcitas no se acuerdan, pero sí podemos. O sea, el cerebro tiene la capacidad. ¿Y cómo entrenamos a la memoria? Primero, aprendiendo algo nuevo. Y lo que pasa es que con la edad ya da hueva. ¿Ya pa' qué? Si ya aprendí, ¿ya pa' qué quiero aprender más cosas?
3: Con razón, Mayita. Ay, yo a usted le miro cada día más lenta.
2: No, hombre, ¿cómo cree, compa Lupe? Por ejemplo, un idioma nuevo, un instrumento musical, una receta diferente. No tienen que ser cosas muy complicadas. O sea, incluso cambiar la ruta de cómo se va al trabajo o se regresa a la casa hace que la persona vea cosas diferentes y tome acciones diferentes. Porque, mire, de veras, compa Lupe, yo le voy a decir una cosa. Por años la misma ruta yo, y no me había fijado de un árbol que estaba en una esquina. Y un día volteé y dije, ah, caray, ¿a poco ese árbol siempre ha estado allí? Pues ni modo que lo hayan plantado en un árbol ononón.
3: Le digo algo, Mayrita, yo pienso que usted ya tiene que empezar con esos ejercicios.
2: No.
3: No, es que la otra vez que veníamos de por allá, que me dijo, vamos para allá, vamos a hacer un trabajillo allá. Oiga, ¿quién sabe cuántas veces yo pienso que usted ha pasado por ahí y como que se va a pasar de la salida del freeway?
2: No, es que diga la verdad, es que vengo en el carpool y no me quiero salir hasta el último, compa Lupe.
3: No, es cierto. No es cierto, ya han pasado varias veces.
2: ¿Ya me cachó?
3: Sí, van varias veces de que Marita se quiere pasar o que no, como que no va consciente en la salida.
2: Yo creo que nos pasa a todos. Échenle ganas, ¿ok? Así sea algo sencillo, vamos a darle para que no se nos olviden las cosas, ¿ok?
3: Ok, Marita.

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1: Muy bien, amigos de Mayra Berenice en vivo. Me voy a ir a las líneas telefónicas. Quiero saber qué está pasando en la casa de mi amiga Griselda, porque ustedes saben que estamos aquí para ayudarles. Griselda, cuéntame, ¿cuál es la queja? ¿Qué pasa en tu casa?
2: Tengo muchos problemas con mi esposo.
1: ¿Por qué, mi amor?
2: Ya que está trabajando en un Monte de Piedad, pero ha hecho varias cosas turbias, cosas que pues no están bien. Me llega con cosas. Es que en su anterior vida él era cholo y pues tiene sus amigos pandilleros, pero los amigos como que le dejan cosas robadas.
1: Okay, mi amor, él está haciendo trácala allí. Okay, para el que no sabe qué es un Monte de Piedad, pues es una casa de empeño. Así que ahí los pandilleros le llevan cosas robadas. Okay, mami, aguántame poquito. Lo vamos a acusar con su mamá. A continuación, no se pierdan A Toda Madre con Mayra Berenice en vivo.
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0: de mi amiga Griselda dice que su marido trabaja en una casa de empeño, pero que fue cholo. Y los cholos amigos, o ex, no sé, como si homies, o como se dice con Palupe ahí.
1: Oyes. Homies.
0: Homies. Pues llegan y le ofrecen cosas robadas. Ella está preocupada. Cuéntame un poquitito más, Griselda.
2: Sí, ha llegado con electrónicos, joyería, pero no entiendo por qué en el modo que vienen sus amigos, pero no vienen en un modo así de que, oye, vienen así en modo de que cómpramelo ese y así, pero digo, ¿por qué tener que comprar cosas robadas? Sabiendo y teniendo su empleo bien, estábamos también, pero no sé, de un tiempo para acá empezó a cambiar todo.
0: Okay, pues
2: y no
0: tenemos
2: entiendo
0: que
2: por qué hacer cosas ilegales.
0: Sí, mami, vamos a acusarlo con su mamá. Páseme a la señora Paola, con Palupe.
1: Señora Paola.
0: Señora Paola, tengo a Griselda. Griselda, ¿qué le quieres decir a tu suegra, mami?
2: Suegra, tu hijo está haciendo cosas ilegales y la verdad eso no me agrada en lo más mínimo. Son muchas cosas, muchos problemas están llegando. Quiero que usted me ayude, si usted puede ayudarme, hablar con su hijo, que lo haga recapacitar, porque todo lo que está haciendo está muy mal. Quiero que sea todo como antes. Quiero que me ayude.
0: Mire, señora Paola, ya cuando llaman a la radio es porque la situación en la casa se salió fuera de control, fuera de sus manos. Griselda dice que su hijo anda comprando cosas robadas de sus ex amigos, los cholos. ¿Usted sabía, señora Paola, que su hijo en algún momento fue pandillero? O a lo mejor es, no sé.
2: No, para nada, no.
0: Porque mire, hay mamás que dicen, pues nomás se viste como cholo, anda con cholo, se para como cholo, canta como cholo, pero no es cholo. Entonces usted dígame la neta, señora Paola, ¿le vio en algún momento a su hijo así fintas de pandillero?
2: Sí, pero ya hace mucho tiempo ya.
3: Padre santo.
1: Ya está retirado.
0: No, ya se retiró.
3: Es veterano, Mayra.
0: Mire, señora Paola, el problema es que anda comprando cosas robadas y han llegado hasta la casa de Griselda. Los amenazan, ahí está el niño y no es correcto. ¿Usted qué dice de eso?
2: Mire, lo que ella dice es pura mentira. Es mentira lo que ella dice. Yo soy la que estoy viviendo eso y no puedo mentir cuando estoy hablando a la radio, cuando estoy pidiendo ayuda. Mi suegra se ve que no está nada... No ve nada, al tanto.
0: Uh-huh.
2: Es nada enterada y lo malo que no me cree y eso está mal. Pues hasta ahorita él me ha llevado cosas robadas y pues y a mí me consta que él no ha llevado nada.
0: Entonces los regalitos que le ha de llevar a usted, señora Paola, ¿usted cree que vienen de muy buena fuente, mamá? No lo creo de esa manera. Mire, él está en un error porque puede meter a su familia en un problema. ¿Por qué no le llamamos y le preguntamos por qué hace lo que hace? Y usted nos colabora, porque acuérdese que ya tiene un nieto, señora.
2: No creo de esta muchacha.
0: Señora Paola, veo que usted no le cree a su nuera. Hablémosle a su hijo y salgamos de duda. ¿Está bien?
2: Sí.
0: Perfecto. Aguánteme poquitito, Mayra Berenice en vivo. Esto es A Toda Madre.

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0: compra robado de los cholos, de los pandilleros. Ella tiene miedo que él se meta en un problema. La señora Paola dice que no, que su hijo es decente, que ella no cree que la que está en un error es Griselda. Así que yo le quiero preguntar directamente a Nacho. Hijo, está tu mamá y está tu esposa. Y ya sabemos que andas haciendo transillas de comprar cosas que no vienen de muy buena fuente, hijo. Yo quiero que tú me aclares porque dice tu jefa que no le crea a Griselda. Griselda dice que ella sabe todo lo que haces. Quiero que tú me digas a mí qué está pasando, hijo.
1: No, pero yo lo que hago no son tranzas, sino es para vivir un poco más mejor y negocio con los del barrio para que salgamos adelante.
0: Ajá, con los del barrio haces negocio tú. Bueno, hijo, pero si tú sabes que el barrio a lo mejor eso no lo trae de una manera bien. O sea, mira, ya viene de una energía no buena, papá. Si roban, le están quitando a alguien que a lo mejor lo ocupa y tú vienes y lo compras sabiendo que no viene bien.
1: Ellos lo roban, yo hago trueques con ellos para que también, pues somos barrio, tenemos que uno a otro ayudarnos.
2: Lo que pasa, Mayra, que esta señora, la esposa de este gran caballero, de esta persona tan ejemplar que tenemos enfrente de nosotros, está muy enojada porque de seguro cuando compra robado no le ha comprado un vestidito. Es más, aunque sea un dildo usado, Mayra, pero algo que le lleve.
0: Griselda.
3: Yo he visto que hasta pistolas, armas de fuego ha comprado, y la verdad eso es un riesgo. Tengo un hijo y la verdad yo no quiero vivir con esto día a día.
2: El problema no es el hijo, es que a lo mejor se echaron a un cristiano con la pistola que compró.
0: No se sabe ni qué onda. Señora Paola, ¿qué tiene usted que decir con eso?
3: No, eso es pura mentira.
0: La señora Paola sigue en negación.
3: No, señora, usted está en equivocación y la verdad, si así es, pues quédese con su hijo y siga robando, así como usted ha robado al gobierno, sígale así y yo me quedo con mi hijo nada más.
2: Ahí está lo de las estampillas.
3: Que es mentira lo de ella, porque mi hijo hasta ahorita no ha traído nada ni nada.
0: Pues no creo yo muy bien que usted esté en lo correcto, señora Paola. Ignacio, hijo, mira, recapacita, porque ya vender armas y todo eso, ahí sí te puedes meter en un asunto.
1: Si no da fácil, ¿cómo vamos a salir adelante?
0: Papá, todo mundo salimos adelante vendiendo flores y otras cosas, pero no tenemos que vender armas, hijo. No sabes quién ha usado esas armas, mejor ponte trucha con eso. Griselda, ya colgó, compa Lupe.
4: Ya fue a preparar la chiva, yo pienso.
0: Okay. Mira, Ignacio, yo pienso que vas a perder a tu esposa, hijo. Y señora Paola, si usted no cuida a su hijo, va a ir a dar al tambo.
4: Los dos.
0: Y si usted es cómplice, perdóneme, pero también tiene culpa, señora Paola.
2: Le van
0: Paola
2: a dar para adentro, señora.
0: Exacto. Ignacio, ¿vas a hacer algo?
1: No, pues yo voy a seguir como estoy para salir adelante. Si ella no quiere seguirme, pues adelante. Ella por su lado y yo por el mío. Yo estoy con el barrio. Y pues solamente así voy a poder salir adelante, porque si ella no quiere hablar conmigo, pues...
5: Si no fueron que... norteños 13, fu.
0: Compa Lupe, cállese, no ande tirando usted al aire, barrio, pues de neta, porque nos van a venir.
5: Fueron norteños 13, fu.
2: La competencia le va a tirar también allá unos Sainz, mira. No, de que todo copia.
0: No, nada de Sainz. Hijo, bueno, pues suerte, ¿qué más te puedo decir? Aquí se rompió una taza y cada quien para su casa. Mayra Berenice en vivo, esto es A Toda Madre.

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1: Y esto se llama Respuesta de Dios al Padre Nuestro. Hijo mío que estás en la tierra, preocupado, confundido, desorientado, solitario, triste y angustiado.

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